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1: 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Señoras y señores, ladies and gentlemen, madame, monsieur, yo les cuento, a esta hora tenemos nuestro Rino Olímpica. Y vamos a irnos para que ustedes puedan votar a través de nuestro WhatsApp Olímpica 320-6716-943. Les voy a presentar dos grandes de la música. En una esquina, señoras y señores, dos paisas buenos. Ah, no, el uno es de Popayán. Este otro es paisa, es de Manzanares, Caldas. Señoras y señores, en esta esquina está...

0: y el aventurero.
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0: Sí, señoras, ahí están los que van a votar por esta canción para que suene a esta hora también a través de...

0: Señoras y señores, y en la otra esquina les presentamos Habla Paisa, pero es de Popayán. Se hace llamar Luis Alfonso. No, se llama Luis Alfonso. Aquí está con esto. Se llama La Chismofilia. Sus votaciones a través del 320-67-16-94-3.
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0: ¿Cuál quiere que suene?

0: A ver cuál suena. Nuestros oyentes en el WhatsApp Olímpica.
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0: Y es nuestro Rin Olímpica. Señoras y señores, vamos a ver qué nos dicen nuestros oyentes a esta hora. Hola, buenas noches. Buenas noches.
2: Jason Jiménez.
0: Eso, que suene Jason Jiménez. Por acá nos dicen, a ver, ¿cuál?
3: Jefe de jefe, buenas noches. Hola. Mi voto es por el aventurero, jefe.
0: El aventurero, listo. Puntico para el aventurero. A ver, ¿qué dicen por acá?
4: Hola, jefe.
0: Steven.
4: A mí me vota la palanca.
0: Me gusta la parranda.
4: A mí me vota la mujer.
0: Eso, aventurero, dice Steven. Gracias, Steven.
5: Hola, buenas noches.
0: Sintonía
5: de Miramar.
0: ¿Cómo estás, mami?
5: Por Jason.
0: Por Jason, muchas gracias. Por acá, Olímpica.
6: Hola, mi jefecito. Muy buenas tardes. De acá, Arboleda del Campestre. Pues obviamente por mi Caspiro, mi Jason Jiménez, con el alma y con el corazón.
0: Oiga, sí, señores. Eso, muchas gracias, mi amor. A ver.
7: ¡Hola! Los dos son un clásico, el clásico. ¿Qué, jefecito? Pero vamos con el aventurero.
0: Eso, punto para el aventurero. Va cayendo en pelea a esta hora la chismofilia por acá.
8: Hola, jefe, mi voto es por Jason.
0: ¿Qué? Jason, eso, ¿qué? El aventurero, muchas gracias. A ver.
9: Jefe, ¿qué? Buenas noches. Mi voto por aventurero.
0: Listo, voto para el aventurero a esta hora por acá.
10: Buenas noches. Por la segunda, la chismofilia para todos chismosos.
0: Abrazo, muchas gracias con Olímpica.
11: Aquí de Melgar, Germán García, y aquí de Melgar.
0: Estamos.
11: Voy con Jason.
0: Eso, voto para Jason a esta hora aquí en Olímpica. A ver, ¿para quién?
12: Jefecito.
0: Buenas noches, señor.
12: La chismofilia, David Alfonso.
0: Se paró la chismofilia, iba derrotada, estaba en el piso y se levanta.
13: Hola, jefe, buenas noches.
0: ¿Qué? ¿Cómo estás?
13: Mi voto es por el aventurero.
0: El aventurero. Listo, mi amor, con todo gusto. Muchas gracias a ti por votar. ¿Qué dicen?
14: Buenas noches, Olímpica. Mi voto es por Marcelo Jiménez.
0: Ah, bueno, Jason Jiménez. Eso, sí tiene toda la razón. Así lo hacen cada por la noche. Por acá, ¿qué dicen? A ver.
15: Olímpica, buenas noches, Olímpica. Mi voto es por el mejor, Jason Jiménez. Por el desaparecido ya, Jason Jiménez.
0: Eso, qué pesar, ¿cierto? Por acá, Olímpica, buenas noches.
16: Buenas tardes, Olímpica, tarde por donde desde Chicago. El aventurero.
0: Eso, el aventurero desde Chicago. Muchas gracias, yo también. Por acá, Olímpica, buenas.
17: Buenas noches, Olímpica, por el aventurero.
0: Eso, vamos por el aventurero también, botico por el aventurero. ¿Qué dicen?
18: La jefecito, buenas noches, reportando sintonía desde aquí de los tonos 1. Mi voto es por Jason, por la 1, que suene la 1, jefecito.
0: El aventurero, listo, mi amor, muchas gracias, buenas noches.
19: Olímpica, buenas noches. Buenas para noches. Votar por la chismofilia. Saludo a Camilo García.
0: Eso, Camilo.
19: Desde la vía a Medellín.
0: Eso.
19: Un saludo muy especial para mi esposa y mi hija, Sara Lucía.
0: Eso, muchas gracias. Por aquí, Olímpica.
20: Hola, jefecito. Oiga, mi voto es por. Me gusta la farra. Y las mujeres buenas. Vivir con amigos. Vaciando botellas.
0: Eso, votos a esta hora. Saludo para el R652Z581. Y jefe, ahí por mi Jason, dice por acá. Nos dejan el voto, claro. Por acá, Olímpica.
21: Buenas noches. El aventurero.
0: Eso, vamos con el aventurero. Por acá con Olímpica, a ver quién.
22: Hola, Marcelo.
0: Buenas noches. Estamos
22: por Jason Jiménez, el aventurero.
0: Eso, con todo gusto. Muchas gracias a vos por acá, Olímpica. Hola, buenas noches.
23: Jefe. Descubrieron la pista secreta, jefe, por la chismofilia mío.
0: Eso, pues, papito. Eso, la chismofilia por acá, Olímpica.
24: Vamos por Vagabundo Jiménez.
0: Eso.
24: Así sabe que todos los Jiménez van a ser vagabundos, Olímpicos. Eso.
0: Bueno, ahí están las dos. Vamos a ver por acá por cuál votan. ¿Qué dicen? Uy, nos hicieron un feedback, no dijeron nada. Por acá, Olímpica, hola.
25: Buenas noches, jefecito.
0: Buenas noches, mi amor.
25: Mi voto es por todos los chismosos de este país, por todos los.
0: No.
1: por toda la chismofilia.
0: Eso, los chismofilos.
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0: Hazlo bien. Por acá, Olímpica, hola, buenas.
2: Buenas noches, por el aventurero Jason Jiménez. Eso, con el corazón.
0: Por el aventurero, así es. Más votos también a esta hora por acá. ¿Qué dicen? Ya les voy a definir quién gana.
3: Buenas noches. Buenas noches. Bendiga.
0: Amén.
3: Vamos por Luis Alfonso. Por Luis Alfonso.
0: Listo, señoras y señores, de una vez.

0: Bien, ahí sí, se llama La Diferencia. La escuchas aquí a través de la Ruta Olímpica cuando son las 7 de la mañana, de la noche, 43. Estaba rindiendo, súbase a la Ruta Olímpica. La noche de hoy, oiga. Bueno, tengo chismes por acá. El influencer Juanda donó por accidente su propia ropa mientras ayudaba a los damnificados en el Chocó. La confundieron. Juanda, reconocido creador de contenido colombiano, fue protagonista de un momento inesperado y cargado de humanidad durante su labor de ayuda a los damnificados por el terremoto en el Chocó. La emergencia que dejó cientos de familias afectadas tras el sismo del 10 de agosto movilizaba figuras públicas, organizaciones y voluntarios de todo el país, quienes han acudido a la región para sumar esfuerzos en la recolección y distribución de donaciones. Luego de varios meses de ausencia en sus redes sociales, Juanda reapareció para mostrar de cerca la situación que viven las comunidades chocuanas. Acompañado por la periodista Rosy Lemos, presentadora de Noticias RCN, recorrió diferentes sectores y compartió también con las familias que perdieron parte de sus viviendas y pertenencias. El objetivo de su visita fue no solo entregar ayuda, sino también visibilizar las necesidades más urgentes y motivar a más personas a sumarse a la causa. En medio de esta labor solidaria se vio un episodio que terminó por viralizarse. Mientras armaba cajas de donaciones, Juanda notó que le faltaba una camisa nueva y un desodorante que había comprado para él. Al preguntar por los artículos, Lemos documentó el momento en sus historias de Instagram, donde ambos dedujeron entre risas que los productos habían sido confundidos y empacados junto con las ayudas para los damnificados. Los riesgos del tema de distribución, el tema de los kits, ¿qué te pasó? Le preguntó Rosy a Juanda. Dejé una camiseta esta mañana y la confundieron con donación, y ayer también me pasó, tuviste que fui a comprar un desodorante, lo dejé ahí, también se fue en la donación. Eso solo me pasa a mí, comentó Juanda, tomándose con humor la situación, afirmando que aunque se había quedado sin desodorante, se sentía satisfecho de que incluso sus pertenencias terminaran en manos de quien más lo necesitaba. El episodio de la camisa y el desodorante donados por accidente se convirtió rápidamente en tema de conversación en redes sociales, donde los seguidores celebraron la espontaneidad del influenciador, su disposición a reírse de sí mismo mientras ayudaba. Juanda, lejos de molestarse, aprovechó para recordar la importancia de la empatía y la solidaridad, destacando que unidos somos una chimba, dice por acá, frase que usó para resumir el espíritu de colaboración que ha marcado la respuesta de la emergencia en el Chocó. Nos alegra muchísimo. Pues bueno, se unió por una buena causa y mire cómo resultaron las cosas, donando lo que era propio. Muy bien, así es aquí en Olímpica. Oiga, también algo de humor hidráulico. A ver, lo tenemos por acá a través de Olímpica.
1: Oye, hay gente que sí, no, mano.
0: ¿Qué pasó?
1: Es muy trabajadora, ¿no?
0: Sí, es verdad, pasa.
1: Oiga, sí. un primo de yo, mano.
0: ¿Un primo suyo? Sí, señor.
1: ¿Qué pasó? En todas las empresas quedaba como el empleado del mes.
0: ¿Ah, sí?
1: Sí.
0: ¿Por qué?
1: Porque siempre que entraba, solo duraba un mes.
0: No. Pobrecito, son las 7:46 en Olímpica Estéreo.
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esa canción es del Binomio de Oro de América. Se llama Me Vas a Extrañar. Suena también hasta ahora a través de Olímpica Estéreo, los 94.3. Saludos para todos los que están camellando también a esta hora en la noche de hoy. Pasándola bien ahí, disfrutando de la buena música de Olímpica Estéreo. Llega este señor, uy, este sí que canta bueno. Esta canción sí que le quedó bien buena.

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¡Hola! ¿Qué tal? Muy buenos días. Buenos días, buenos días, buenos días. Buenos días, buenos días, buenos días. Buenos días, buenos días, buenos días. Créanme, es un inmenso placer. Gran todo. Están con ustedes a estar en la madrugada. En el inicio de Temprano es más bacano. 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En Olímpica Estereo. Créanme, es un verdadero placer estar con todos ustedes, los mejores oyentes de la radio en Ibagué, la gente madrugadora, la gente trasnochadora. Esto es Olímpica Estereo. Olímpica Estereo. 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Hoy miércoles. Uy, estoy llamando por ahí, huepucha. ¿Ah? Hoy miércoles 19 del mes de agosto. ¿Ah? Quedan solo semana y media para que termine el mes de agosto, el octavo mes del año 2026. El denominado mes de las cometas. ¡Saludos, familia olímpica! Hoy miércoles. Miércoles 19 del mes de agosto. Les estamos saludando desde Ibagué. ¡Ibagué! ¡Ibagué! La ciudad más bella de Colombia. ¡Ibagué! ¡Ibagué! ¡Ibagué! La ciudad más bella de Colombia. De eso no tenga duda. ¡Ibagué! ¡Ibagué! La ciudad más bella de Colombia. Siguiendo con Ibagué. Siéntanse orgullosos de haber nacido en Ibagué. Siéntanse orgullosos como el Beto Peña, que soy yo, de vivir en Ibagué. Siéntanse orgullosos de haber nacido en el departamento del Tolima. Siéntanse orgullosos como el Beto Peña, que soy yo, de vivir en el departamento del Tolima. ¡Saludos ibaguereños! ¡Saludos tolimenses! ¡Saludos a nuestros oyentes en mi bello país, Colombia! ¡Colombia! ¡Cómo te amo, Colombia! ¡Cómo te amo, Colombia! Y desde la bella, bella, bella ciudad de Ibagué, la ciudad más bella de Colombia, el bello, bello, bello departamento del Tolima, el departamento más hermoso de Colombia y mi bello país, Colombia. Saludos para nuestros oyentes en el mundo entero, continente americano, Asia, Oceanía, Europa y África. Allá en África, la mayoría son morochos como yo. Y como no puede faltar, todos los días, al inicio de este programa, Temprano es más bacano. Temprano es más bacano. En Olímpica Estéreo, el saludo desde Ibagué, desde el departamento del Tolima, para todos los ibaguereños, para todos los tolimenses en otras naciones del mundo. Ibaguereños y tolimenses que un día tomaron la decisión de viajar a otra nación, buscando mejor porvenir para ellos, mejor vida para su familia. A todos esos ibaguereños, a todos esos tolimenses, que Dios los bendiga, que Dios los ilumine, que Dios los proteja. Saludos desde Ibagué y el departamento del Tolima. No es fácil, de verdad que no es fácil. Están haciendo un esfuerzo grande ustedes, lejos de su familia, distintas costumbres. No es fácil. ¿Ah? Pero, ¿saben? Uno aprende a valorar las cosas mucho más cuando las gana con esfuerzo, como lo están haciendo ustedes en otras naciones del mundo. Voy con el homenaje para Ibagué. Ibagué, Ibagué, Ibagué. Luego voy con la reflexión del día. Luego el piquiplaca. Y iniciaremos con noticias. En este miércoles 19 de mes de agosto. El homenaje para Ibagué. Ibagué, Ibagué. Después de las 5:45 de la mañana. En compañía del hidráulico, futuro abogado. En homenaje para el municipio de Chaparral. Tierra de presidentes, Chaparral, ubicado al sur del departamento del Tolima. Orgullo del Tolima, Chaparral. Tierra de grandes artistas. ¿Ah? Tierra de grandes actores de la televisión. ¿Ah? Actrices de la televisión. ¿Sí está bien dicho actrices? Sí, porque son varias. ¿Ah? Es gobernadores, es fiscal general de la nación. ¿Ah? Para tener en cuenta Chaparral. Chaparral, orgullo del departamento del Tolima. El homenaje para Ibagué. Ibagué, Ibagué, la ciudad más bella de Colombia. A ver, pues, buenos días, Ibagué.
Buenos días, Ibagué.

0: Cena sabroso, Ibagué. Ibagué, qué bonita fiesta anoche en el Estadio Manuel Murillo Toro, Gabriel Camargo, Salamanca. Partido de ida de esta llave de los octavos de final de la Copa Libertadores de América. ¿Ah? Transmisión internacional. Temprano me encontré con la gente de Inspire en las calles de Ibagué, tomando, grabando videos para mostrarle al mundo. Ibagué, Ibagué, Ibagué, Ibagué. Un abrazo para Ibagué, un abrazo para el departamento del Tolima y mi bello país, Colombia. La reflexión del día, oído pues, dice, un sabio dijo, de lo que no se sabe, no se habla, y de lo que no se ha vivido, no se opina. ¿Esto es verdad? Repito la reflexión del día, un sabio dijo, de lo que no se sabe, no se habla, y de lo que no se ha vivido, no se opina. Es la realidad. Voy con el pico y cédula. Pico y placa mejor. Pico y cédula no. Y a propósito, hoy, miércoles 19 de agosto, vence el plazo para el cobro del sexto ciclo del adulto mayor. Y no se necesita pico y cédula para ir a cobrar. Los cobros se pueden realizar en cualquiera de las sedes de SEAPTO Garagana, en la ciudad de Ibagué, en los horarios de 8 de la mañana a 5 de la tarde. Voy entonces con el pico y placa. Pico y placa. Pico y placa para el día de hoy, miércoles 19 de agosto, en la ciudad de Ibagué. Señor conductor,
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0: Vehículos particulares, placas terminadas en 0 y 1. 0 y 1, pique placa para vehículos particulares. La medida aplica de lunes a viernes, desde las 6 de la mañana hasta las 9 de la noche. Si su vehículo es matriculado en Ibagué, solamente si es matriculado en Ibagué, usted puede hacer uso de la hora valle. ¿Qué significa? Así tenga pique placa. Puede movilizarse por cualquier parte de la ciudad de Ibagué en los horarios de 9 a 11 de la mañana y 3 a 5 de la tarde. Para hoy miércoles, 0 y 1, pique placa para vehículos particulares. La buseta de servicio urbano a sus conductores. Vayan con la Virgen del Carmen. Que Dios los bendiga, muchachones. Se alistan a esta hora de la madrugada para iniciar labores. La primera buseta inicia ruta o inicia camellar en cada una de las rutas a las 4 de la madrugada, 40 minutos. O sea, faltando 20 minutos para las 5. Placas terminadas en 3. En 3, el piquiplaca para la ola naranja. Hoy miércoles. En Ibagué, vehículos tipo taxi, placas terminadas en 6. El piquiplaca para rojo amarillito aplica los 7 días de la semana, desde las 6 de la mañana hasta las 8 de la noche. Reitero entonces, vehículos particulares, placas terminadas en 0 y 1. La buseta de servicio urbano, placas terminadas en 3. Los taxis, placas terminadas en 6. ¡Noticias!
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0: De no te lo puedo creer. ¿Ah? Increíble. Un hombre fue sorprendido en flagrancia realizando actos indebidos con una gallina. ¿Ah? ¡Come gallina! ¿Ah? ¡Come gallina! Increíble, ¿ah? ¿Eh? Hombre fue sorprendido en flagrancia realizando actos indebidos con una gallina. Un hombre fue capturado luego de que uniformados lo sorprendieran presuntamente realizando actos indebidos con un ave de corral. Un hombre fue sorprendido por parte de la policía mientras realizaba actos indebidos a una gallina. Tras ser capturado en flagrancia, este individuo fue puesto a disposición de la autoridad competente. Un hombre quien fue capturado en las últimas horas en el departamento del Tolima tras ser sorprendido accediendo carnalmente a un ave de corral. Los hechos ocurrieron en el municipio de Carmen de Apicalá, al oriente del departamento del Tolima. Allí, uniformados de la policía, llegaron hasta un punto del municipio donde sorprendieron en flagrancia a este individuo realizando actos indebidos con una gallina. ¡Come gallina! ¿Ah? De inmediato, los uniformados de la policía procedieron a materializar su captura dejándolo a disposición de las autoridades competentes, quienes definirán su situación judicial. Finalmente, este individuo deberá responder por delitos relacionados con maltrato animal en una situación que generó consternación entre los habitantes del municipio de Carmen de Apicalá. ¿Ah? De no te lo puedo creer. De no te lo puedo creer. ¿Ah? No, no, no. ¡Come gallina! Me hizo acordar al come perra. ¿Se acuerda? De meses atrás en Melgar. En Melgar sorprendieron a un hombre accediendo carnalmente a una perra. ¡Come perra! Y a este que sorprendieron accediendo carnalmente a una gallina. En el municipio de Carmen de Apicalá, oriente del departamento del Tolima.
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4: Cuatro, 13 minutos en Olímpica Estéreo, las 4:13.
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0: 4:18 en Olímpica Estaneo, 4 de la mañana, 18 minutos.
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2: 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Ya vamos a hablar del partido a Mochi. Estadio Manuel Murillo Toro, Gabriel Camargo, Salamanca. Entre nuestro amado Deportes Tolima, el equipo que representa a Ibagué, el equipo que representa al departamento del Tolima. Y en octavos de final de Copa Libertadores de América, a mi bello país Colombia. El partido de vuelta será el próximo martes en territorio ecuatoriano. Deportes Tolima ahora espera el sábado, 4:05 de la tarde. Estadio Manuel Murillo Toro, Gabriel Camargo, Salamanca de Ibagué, al Atlético Bucaramanga. Partido válido por la fecha 6 de la Liga Betplay, segundo semestre 2026. El partido de la fecha 5 frente a Llaneros queda aplazado. Vea, saludos para Carmenza Díaz y Tulia Medina en Guarantalles. Estela Marroquín en Tierra Verde. Amanda Valdina Castilla. Saludo, mamita linda. Fernando Aranda, esposa e hijos. Dieguito Espinosa, en la vereda Pastales, zona rural de Ibagué. Saludo para José Misael Ruiz, en la plaza de Mercado de la 21. Abrazo, mi hijo querido. Luz Daria Almonací, en zona rural de Ibagué. Buenos días para Ángela Molina, Mariela Gaviria, Gloria Patricia Díaz. Lo mismo que para La Monita, en los túneles sur de Ibagué. Cristina Ortiz, Gilma y Elsa, en el barrio Gaitán de Ibagué. Luz Amparo Giraldo en la Martinica. Ángela, en el barrio Colina del Sur. Saludamos también a Mabel Rivera y su esposo en la urbanización de Vino Niña Sur de Ibagué. A nuestros oyentes en la avenida Santo La Troja, municipio del Guabo. Buenos días para Lilia Rivero y Daniel Felipe en San Jacinto. Ángela Molina, Gonzalo Toledo y Floralba Martínez en el barrio Tolima Grande de Ibagué. Anunciación Godoy en la Ciudadela Simón Bolívar. Y Anecita Vélez en el barrio de Junio. Buenos días para Berta Rojas, para doña Griselda Tovar, bella mujer. Marta Cecilia Cerrato también nos escucha esta hora en la madrugada. Marisol Manrique, Derly Lugo, su esposo Jair Mauricio Rodríguez e hijos en La Palmilla, zona rural de Ibagué. Jacqueline, en el municipio de Piedras. Saludo para Claudia Mendoza en el sector de la Arboleda Campestre. Lo mismo que para Rocío Guzmán en el barrio Protecho Topacio. Olga Barón en el barrio de Riochandía. Guzmán Cuevas en el barrio San Martín y Cabeña. Buenos días para Juanita Mejía en el barrio Alaska. Angélica Sánchez, buenos días. Lo mismo que para Félix Olaya, su esposa Ángela del Campo e hijos en el sector de la Arboleda Campestre. Y Merle Aponte en el sector del Salado. Buenos días. ¿Ah? Hacen parte de nuestra familia olímpica. Lo mismo que Rosita Rodríguez, esa bella líder, esa mujer colaboradora en el barrio Gaitán de Ibagué. Un abrazo para ella, esposo e hijos y nietos. ¡Noticias!
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0: 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Se conocen más detalles del hecho que tiene en grave estado de salud a una mujer luego de que le tiraran ácido en la ciudad de Ibagué. Un familiar de la víctima le relató a Olímpica Estéreo que la mujer intentó impedir la fuga de unos ladrones y recibió una sustancia química que le afectó gravemente el rostro, el cuello y la córnea izquierda. Atención que el caso que generó indignación en el sector del Pedregal, comuna 6 de la ciudad de Ibagué, tiene ahora nuevos detalles entregados por Mariela Mena, hija de la adulta mayor que habría sido víctima del intento de robo de sus joyas y vecina de la mujer que terminó gravemente lesionada. En entrevista con Olímpica Estéreo, Mariela Mena reconstruyó lo ocurrido. Dijo que su madre salió cerca de las 11:20 de la mañana y fue abordada por dos hombres que se mostraron amables y le habrían dicho que eran artesanos. De acuerdo con su relato, los sujetos consiguieron que la adulta mayor les entregara unos aretes de oro bajo el argumento de que necesitaban las joyas para realizarles un molde. Sin embargo, después de tener los elementos en su poder, la mujer se habría percatado de que estaba siendo víctima de un engaño y comenzó a pedir auxilio o ayuda. En ese momento, apareció un tercer hombre a bordo de una motocicleta quien habría recogido a los otros delincuentes para emprender la huida. Fue entonces cuando una vecina de la adulta mayor salió en su defensa e intentó detener a los presuntos delincuentes. Según contó la señora Mariela Mena, la mujer tomó un aviso de un establecimiento cercano y se dirigió hacia los sujetos. La reacción de uno de ellos habría sido lanzar una sustancia química directamente contra la vecina, provocándole graves lesiones. El ataque le habría afectado principalmente el rostro, el cuello y el ojo izquierdo. Mariela Mena aseguró que la córnea de la mujer quedó comprometida y que debido a la gravedad de las heridas tuvo que ser trasladada desde la ciudad de Ibagué hasta la Fundación Santa Fe de Bogotá, donde permanece bajo atención especializada y ha sido sometida a varias cirugías. Por tratar de ayudar, tristemente acaba sucediendo este hecho, expresó Mariela al referirse a la situación que enfrenta su señora, su vecina, quien habría resultado afectada simplemente por intentar impedir que escaparan los responsables del robo. Pero el relato también dejó una alerta sobre una posible modalidad de engaño. Mariela aseguró que después de que el caso se hizo público, varias personas del sector se comunicaron con ella para contarle que sujetos con características similares habrían estado ingresando a barrios ofreciendo supuestos intercambios de joyas por vajillas y otros artículos.
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4: 4:24 en esta madrugada olímpica, este Neo, las 4:24.

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0: 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Me repiten o me solicitan repetir la reflexión del día. Dice lo siguiente. Un sabio dijo, de lo que no se sabe, no se habla. Y de lo que no se ha vivido, no se opina. Repito, de lo que no se sabe, no se habla. Y de lo que no se ha vivido, no se opina. Dijo un sabio. ¿Ah? Seguimos saludando a los mejores oyentes de la radio en Ibagué. Beatriz Gómez, buenos días, mamita linda. Nos place saludarte esta hora de la madrugada. Saludo para Andrés, del conjunto residencial Yarumo. Lo mismo que Norberto Lozano Cubíes, en el barrio La Esperanza. Amanda Molina Ortiz, en el barrio Miramar Sur de Ibagué. Saludo para Mazda Liliana Martínez, en el barrio Ancón. Isabel Cristina, en el barrio Santa Bárbara. Rosa Rodríguez y su hijo, José Vicente Rodríguez y familia, en el sector del Salado, en Ibagué. ¡Benzi! En el barrio San Antonio, buenos días. Y Silena Hernández, en Terraza del Tejar. Rafael Rojas, mi parcerito, en el barrio La Delicia. Rubí Riápida, en Palmira, Saludo para Clementina, en el barrio Jardín Comoneros. ¡Juliana! En el barrio El Carmen. ¡Juliana, qué buena eres! ¡Qué buena eres, Juliana! Saludos también para su señora madre, Teresa Urrea, en el barrio El Carmen de Ibagué. ¡A Chivita Rumbera! En la Plaza de Mercado La 21. Saludamos a Sandra Toro, lo mismo que a Yolanda Álvarez en Sorrento. Familia González Tao, en el municipio de Natagaima. Saludos para Sandra Guzmán, Magnolia Ortiz, en el barrio El Comporte Alta. Joana, en la ciudad de la Simón Bolívar, Joanita. Luis Felipe Cepeda Villanueva, su esposa Amanda Cediel e hijos, en la avenida Chucuní, zona rural de Ibagué. Luis Felipe Cepeda Villanueva. Saludos también para mi gran amigo Santiago Rodríguez, esposa e hijos y nieto, en el cañón del Conveima. Johan González, él está en los Estados Unidos, y saluda a la familia González en el barrio La Reforma de Ibagué. Daisy en Confatolima, Humberto Duque, Linda Salcedo y Carmen Gile Castilango, en la avenida La Selva, municipio de Cajamarca. Saludo para Ana Casañeda, para Angie Rodríguez, para la señora Rosita, en la avenida Caldas Viejo, municipio de Alvarado. También nos escucha esta hora de la madrugada Manuel Quintero, Cristina Ortiz, Arlen Rivera Quintero, él está en la tercera etapa del barrio Jordán de Ibagué, Margarita Calderón en el municipio del Guamo, Laura Sofía Hidárraga en el barrio La Feria de Ibagué, Elvia Alegros y su esposo Víctor Valolanda, en la vereda Chicalá, municipio de Piedras, Mariela Gaviria, Carmencita Cubides, Norma Moreira, hace parte del sector salud. Lo mismo que Sandra Guzmán, Adela Noguera Reyes e Ismael Rodríguez en el municipio del Espinal. Uberney López, Juliana Barón y su esposo en el barrio La Orquídea. Saludos, Julianita Barón y su esposo en el barrio La Orquídea. Rubí, en el barrio América. Edwin Obando, esposa e hijos en el sector de la Arboleda Campestre. Y buenos días para Aura, en el barrio Ricaute. Y Yolanda Sosa, en el sector de la Arboleda Campestre. ¡Noticias!
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0: Olímpica. 133 comparendos y 53 vehículos inmovilizados dejaron controles de las autoridades de tránsito durante el fin de semana con puente festivo incluido en la ciudad de Ibagué. 10 conductores fueron sorprendidos manejando su vehículo bajo los efectos del alcohol y quedaron sujetos a las sanciones establecidas por las autoridades de tránsito en la capital tolimense. Les decía que los controles de tránsito adelantados durante el puente festivo en diferentes puntos de la capital del departamento del Tolima dejaron como resultado 133 comparendo y 53 vehículos inmovilizados en medio de los operativos desplegados por la Secretaría de Movilidad para prevenir accidentes y proteger a los diferentes actores viales. Entre el 14 y el 17 de agosto, los agentes de tránsito en Ibagué impusieron 133 comparendo por distintas infracciones a las normas de tránsito. Del total, 91 fueron aplicados a motociclistas y los 42 restantes a conductores de automóviles. Además, 40 motocicletas y 3 automóviles fueron inmovilizados como consecuencia de los procedimientos. Atención que entre las conductas detectadas con mayor frecuencia estuvieron el estacionamiento en sitios prohibidos, el incumplimiento de las normas de tránsito por parte de motociclistas, circular sin la revisión técnico-mecánica en las condiciones exigidas, conducir sin licencia y transitar sin el SOAT vigente. Uno de los hechos que más llamó la atención de las autoridades fue la detección de 10 conductores que se encontraban bajo los efectos de bebidas embriagantes. En estos casos se activaron los protocolos establecidos y se aplicaron las sanciones correspondientes, teniendo en cuenta el riesgo que representa esta conducta para la seguridad vial. Nuestro mensaje es claro, dicen las autoridades de tránsito. Los controles son para prevenir y proteger vidas. Vamos a continuar en las calles de Ibagué, especialmente en los puntos donde identificamos mayores riesgos y comportamientos contrarios a las normas. Al mismo tiempo, la administración municipal anunció que los operativos continuarán en diferentes sectores de la ciudad de Ibagué, con especial atención en los puntos donde se presentan mayores niveles de riesgo y conductas que puedan poner en peligro la vida de los usuarios en las vías de la capital del departamento de El Tolima.
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0: A nuestros oyentes en todos los centros asistenciales, saludos de Olímpica Estéreo. 4:34, faltan 26.

0: 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Saludos para todos los guardias de seguridad. Un guardia de seguridad cuidando la ciudad. Lo mismo, saludamos a todos los vendedores de tinto. A esta hora de la madrugada, un vendedor de tinto quitándole el frío a la ciudad. Saludos también para Gisela Villalda, para la gente de Tintos Doña Mari en Ambalá, Octavio Almanza en el barrio Gaitán. Buenos días para Carmelo Fonseca y su esposa Luz Dori Marroquín en el corrimiento de Playa Rica, municipio de San Antonio Sur del Tolima. Saludamos a la gente de Tintos Ingrid en el barrio Ambalá, a Irlanda Arjona en el barrio, o mejor, en Cádiz, España. Irlanda Arjona en Cádiz, España. Hablando de España, allá nos escucha a esta hora de la madrugada en Colombia y mañana de España, ¿no? Mérida, Olaya, Medina, su esposo Guti, su hija Caterín, lo mismo que Adania, Olaya Medina, su esposo José y su bella hija. Ellos están en Alicante, España. Que Dios lo bendiga. Saludos de parte de sus papitos, Esnea Medina y don Bernardo Olaya, quienes viven en el barrio Tolima Grande de Ibagué. Saludamos a Rocío en el barrio San Antonio, Patricia Mendoza en el sector de la Alboleda Campestre, Lucía Calderón, mamita linda, te envío un beso, te envío otro beso. Lucía Calderón, bella mujer, en el barrio Miramar Sur de Ibagué. Saludo para Milena Ávila López, en el barrio Morelia. Angelita Cárdenas en Los Mártires, Rier Espinosa, Elizabeth Espejo, María Carmen Gualtero en Puesto de Tintos de la calle 60. Los saludamos a todos allí. Lo mismo que al Pollurueña en El Espinal, Bernardo Restrepo en Villa Prado, Arnulfo Briñez Quesada en el municipio de San Antonio. Saludos para Angélica Rico en el barrio Galán, Marta Milena Melo, un abrazo. Su hijo trabaja en la iglesia del barrio Cádiz. María Ubaldina López y su hija Luz Estela en el barrio Los Ciruelos. Ángelo Restrepo también nos escucha esta hora de la madrugada en el sector de la Alboleda Campestre. Saludo para Claudia González en la séptima etapa del barrio Jordán. María de la Cruz Donoso en el barrio Los Mártires. Doña Tilia en el barrio Uribe. Y saludo para la familia Escandón en el barrio El Refugio. A esta hora preparan esa rica arepa. Saludos también para Mireya Triviño. Nos escucha a esta hora de la madrugada. ¡Noticias!
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0: Ejército despliega más de 215 hombres para apoyar emergencia por incendios en el departamento del Tolima. La sexta brigada del ejército reforzó las labores en diferentes municipios y realizó descargas de agua con aeronaves durante día y noche. Les decía que más de 200 integrantes del Ejército Nacional han sido desplegados en diferentes zonas del departamento del Tolima para apoyar la atención de los incendios forestales que afectan al departamento. El comandante de la sexta brigada, coronel Arnold Schneider Pérez, explicó a través de Olímpica Estéreo que 60 hombres del batallón Patriotas han trabajado en el norte del departamento del Tolima, mientras 90 integrantes del batallón RUG han apoyado las labores en el centro y oriente. Como refuerzo, la Brigada de Atención y Desastre del Ejército Nacional dispuso dos pelotones con capacidades especiales. Uno fue trasladado desde Casanare y otro desde el Eje Cafetero, donde apoyan la emergencia ocasionada por el sismo. El coronel también destacó el apoyo de la División de Aviación de Asalto Aéreo, que ha dispuesto aeronaves para realizar descargas de agua en los puntos críticos. Una de las capacidades destacadas por el alto oficial son las descargas nocturnas, maniobras consideradas de alto riesgo para los pilotos. En total, se han realizado 6 horas de vuelo para este tipo de operaciones, además de otras 15 horas destinadas a operaciones y abastecimiento de las tropas. El comandante resaltó la articulación entre el ejército y la Fuerza Aeroespacial, la policía, las autoridades territoriales y los organismos de emergencia para contener los incendios. Por fortuna, nos llovió durante el fin de semana.

0: Y esto ha logrado que se calmen un poco. Prácticamente la zona rural de Ortega quedó destruida por los incendios forestales. Fue tan así que un hombre perdió todo, todo su cultivo. Y eso lo llevó a suicidarse el fin de semana en el municipio de Ortega, departamento de El Tolima. Reitero, ejército despliega más de 215 hombres para apoyar emergencia por incendios forestales en el departamento de El Tolima.
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2: Faltan 15 minutos para las 5. En Olímpica estaremos 15 minutos para las 5.

0: 38.
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0: 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Ya está por aquí el futuro abogado. El hidráulico tomará la rienda de Temprano en Más Bacano. Con el hidráulico tendremos ráfaga, ráfaga de oyentes. Su nota de voz que no supere los 40 segundos. Las pueden enviar al WhatsApp Olímpica 320-6716943. Con el hidráulico tendremos resultados de chances y loterías jugadas ayer en Ibagué, en el Tolima y Colombia. Tendremos en compañía del hidráulico, futuro abogado, el homenaje al municipio de Chaparral, sur del departamento del Tolima, orgullo del Tolima, Chaparral. Antes de que llegue esto, saludos para Esperanza Lozada Montiel. Ella vive en el barrio Clarita Botero. Saludamos también a Carlos Alberto Parrales, en el barrio Arado. Jorge Chacón, jardinero de profesión. Carlos Alberto Molina, su hijo Jean Sebastián y su esposa Sandra Liliana Cosa. Ellos viven en el corrimiento Payante, municipio de San Luis. Milena Ávila Pérez, buenos días. Lo mismo que Bella Nubia Bocanegra en el barrio Tolima Grande de Ibagué. Blanca Rincón en el barrio Los Tungos 1. Marta Ceballos, Adelaida Díaz en Torreón Almendros, sector del Salado. Buenos días para María de la Paz y para el señor Orlando en el barrio Entre Ríos. Allá en el barrio Entre Ríos también nos escucha esta hora de la madrugada Olga Araceli Toro. Saludo para Herminda González en el barrio Modelia 2. Dolita Sánchez, esa bella mujer. Un abrazo, mamita linda, del sector del Vergel. Buenos días para Daisy Núñez. Lo mismo que para Rosatulia Yará. Ella vive en el municipio del Espinal. Marta Tello, en el barrio Villa del Sol de Ibagué. Marco Antonio Sánchez, en el barrio 7 de Agosto. Saludo para Luis Fernando Morales, en Canadá. ¿Ah? República de Canadá. Un tolimense, un ibaguereño. Luis Fernando Morales nos reporta sintonía sobre la mayoría. Saludos también para Marta Buenaventura, en España. Alejandra Ospina, está en Valencia, España. Abrazo, gracias por estar con Olímpica Estéreo a esta hora de la madrugada. ¡Noticias!
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0: Sin homicidios. Transcurrió el pasado fin de semana, con puente festivo e incluido. Uy, gracias a Dios, ¿eh? Sin homicidios, ¿ah? Sin sicariatos, hablo de Ibagué. Autoridades resaltan la reducción de muertes violentas el pasado fin de semana, con puente incluido, en el que se incautaron armas blancas, estupefacientes y automotores. Les decía que durante el pasado fin de semana, la Policía Metropolitana de Ibagué logró la captura de 10 personas en flagrancia por delitos como hurto, porte de estupefacientes, violencia intrafamiliar, lesiones personales y porte ilegal de armas de fuego. Sumado a estas capturas y en el firme propósito de las autoridades por hacer frente a los delitos de impacto como las lesiones personales y el homicidio, se incautaron 3 armas de fuego, 107 armas cortopunzantes, 1.723 gramos de estupefacientes, listo para la venta, y la recuperación de 2 motocicletas que habían sido robadas. También se logró la incautación de 3 armas de fuego. Las zonas de atención policial adelantaron 833 planes de seguridad en prevención del delito y control de personas. De estos, se destacan 267 controles dirigidos al registro de ciudadanos que se transportaban en motocicleta y 164 a vehículos de servicio público. Además, contó como parte de estas acciones, se verificaron 25.955 antecedentes a persona, 19.679 antecedentes a vehículos y motocicletas, consolidando un control efectivo en toda la jurisdicción. Hablamos de Ibagué, Cajamarca, hablamos también de Piedras y Alvarado, que hacen parte de la metropolitana de Ibagué. En cuanto a la aplicación del Código Nacional de Seguridad y Convivencia, hablamos de la ley 1801 del año 2016, se impusieron 210 órdenes de comparendo, de estas 107 por portar arma blanca, 33 por riñas, 16 por incumplir orden policial, 15 por consumir o portar estupefaciente y 5 por comprar, alquilar o usar equipo terminal móvil, hablamos de teléfono celular, con reporte de hurto. O sea, portar, cargar teléfonos celulares robados. Finalmente, en la línea de emergencia 123 se atendieron 3.622 llamadas, entre las que se destacaron 199 reportes por riña y 81 casos de violencia intrafamiliar. Tuvo bastante trabajo el fin de semana la Policía Metropolitana de Ibagué. E insisto, la buena noticia, no se presentaron asesinatos, no se presentaron sicariatos, no hubo personas asesinadas durante el pasado fin de semana, con puente incluido, en la capital del departamento del Tolima. ¡Ya llegó el hidráulico! ¡Ya llegó
1: aquí estoy,
0: el
1: señor,
0: hidráulico!
1: Aquí estoy, la gritadera para siempre, ¿no? Forever, gritadera forever. Oiga, 4:55, temprano es más bacano. Ya viene, ya sigue Beto informando. Ya volvemos con todas las noticias, cómo amanece nuestra hermosa capital.

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0: somos familia, señoras y señores. Son las 5 de la mañana, 2 minutos, 5252. Hola, don Beto Peña, ¿cómo me alegra saludarlo?
1: Supremamente bien, gracias a Dios.
0: ¿Viciosito?
1: Sí.
0: ¿Cómo me dejó anoche en fútbol, chavarón?
1: Mal.
0: Ah, ¿qué pasó, mi negrito?
1: Mal. Era esperarse, ¿no?
0: ¿Estaba triste o está triste?
1: No, ¿sabes qué? Yo manejo muy bien esto. A mí me encanta el fútbol.
0: Claro,
1: yo sufro por mi equipo.
0: Sí.
1: Cuando gana, celebro.
0: Sí, señor.
1: Cuando pierdo, yo entiendo.
0: Bueno.
1: Que se empata, se pierde y se gana. Y que todos los partidos no se pueden ganar.
0: Qué frase.
1: Pero, por ejemplo, ayer quedó evidenciado que el técnico es muy novato para esta fase de Copa Libertadores.
0: Claro, sí.
1: El único equipo en el mundo que se da el lujo de poner a un técnico a debutar en un torneo internacional en octavos de final del Deportes Tolima.
0: Sí, señor.
1: Ayer, por ejemplo, sacó al mejor jugador de la cancha.
0: ¿Quién era?
1: Hurtado Cabeza.
0: Cabeza.
1: Lo sacó al mejor jugador de la cancha.
0: Oye, casi se hace un golazo, ¿no?
1: Sí, casi jugar.
0: En la fecha, en Puskás.
1: Él individualmente es...
0: Uy,
1: y es potente.
0: Sí.
1: Y el técnico lo sacó.
0: Sí.
1: Y arrancó de local.
0: Sí.
1: Jugando con tres volantes de marca.
0: Vea, pues.
1: ¿Ah? Con Rovira,
0: sí.
1: Con Mariachi y con Martínez. ¿Ah? Y Martínez juega bien, pero tenés que meter así saudita.
0: Pues.
1: Dos mano a mano con el portero Aldair Quintana. Buen partido el de Aldair.
0: Oye, ¿qué tal? ¿Cómo le fue a Tolimense al paisano?
1: Bien, evitó la caída de su portería.
0: Calle
1: en dos
0: gente.
1: Mano a mano.
0: Sí.
1: Dos mano a mano con.
0: Sí.
1: Con este Martínez.
0: Martínez.
1: Pegó un tiro en el palo, un tiro libre de Junior Hernández. Pero en fin, insisto. Pero bueno, así como ellos ganaron aquí, Tolima puede ganar el martes allá.
0: Bueno, así es.
1: Pero tenemos un equipo muy livianito para esta instancia de la Copa Libertadores. 5 de la mañana, 4 minutos, 5-4 hidráulico.
0: Aquí estamos, mineros. Guarde tantico ganas y entusiasmo, energía de noticias deportivas.
1: Vamos, Tolima,
0: para que más rato nos la comete y complemente la información. Sí, señor.
1: Qué bonito era nuestro equipo jugando unos octavos de final de Copa Libertadores.
0: Sí, chévere.
1: No todo el mundo llega hasta allá.
0: Ah, bueno.
1: Ayer hablamos que son más de 2.000 clubes en Sudamérica. ¿Ah? Sumando los 10 países que integran la Confederación Sudamericana de Fútbol.
0: Señor.
1: Y 16 está buscando esta instancia de la Copa Libertadores.
0: Bueno,
1: aquí está Deportes Tolima.
0: Tolima Manchester, mijo. Bueno, Jardino. La dirección de Gianmarcelo Jiménez Moncada Camposano,
1: El director se llama Gianmarcelo, su apellido Jiménez Moncada.
0: Con ustedes nada más y nada menos que Alberto Jaime José Federico Fernando José Raúl.
1: Ustedes me dirían, pues, Chape.
0: Chepe,
1: me dirían Chucho y se
0: Chucho, ¿cierto? Se llamara de pronto Luis, ¿cómo sería?
1: Lucho.
0: Eso. Severo, ¿cómo le dirían?
1: El presidente boliviano.
0: Él me
1: dijo que lo han encanado otra vez.
0: No, pero lo tienen más buscado. Sí, eso sí. Lo tienen en
1: vez. Por ahí le apareció que accedió a una niña de 14 años.
0: Uy, no diga mamá.
1: Hay un expresidente con eso.
0: Uy, no, ponen algo en la mano también. Bueno, arriba en la Martinica se encuentra don Fabio de Jesús Guevara y Guevara, el hombre de Solano Caquetá, el caqueteño de oro. Y señor, y con todo cariño, con todo gusto, con toda la vitamina, con toda la sabrosura, con toda la energía, con toda la picardía, aquí estoy frente a la consola, piloteando esta nave que sigue subiendo en sintonía, en alegría y diversión. Yo soy Diego Vargas Sánchez, el hidráulico. Sí, señor. Sí, señora, ahí tiene. Ah, bueno, papito, ¿cuánto va? 100. Listo, Jardino.
1: Sugar Dani de... En TikTok.
0: Esa, ya pronto,
1: sí,
0: señor.
1: El hidráulico feliz.
0: ¿Sí?
1: Y yo escucho Olímpico aquí, ¿no?
0: Ahí nos van a encontrar en el Tito, en la jugada, para que se conecten más adelantico.
1: Uno por la cara de nosotros.
0: Sí,
1: ¿no?
0: Señor.
1: Como dice que... el Petoso Castro, la cara mía.
0: La única que tenemos.
1: ¿Qué hago? ¿Cuál la cara que mi Dios me dio? Así dice el Petoso Castro.
0: Hay que quererse por lo bonito y por lo feo. Pero uy, no hay que tener uno de la mucha berraquera para mirarse el
1: espejo. Así dijo un sabio.
0: Sí.
1: Hay que quererse por lo bonito y por lo feo. El sabio Diego Vargas.
0: ¡Ay, ya,
1: cinco
0: señor!
1: De mañana, 6 minutos.
0: ¡Todo listo, familia! Aquí estamos con la gozadera, con la mamadera de gallo, con la recocha, con el relajo, con la sabrosura, la información, la música y todo lo que ustedes quieren oír. Solamente en los 943 del FM Olímpica Estéreo. Temprano es más bacano y vengo contento, mi negro, vengo dichoso.
1: 5 de la mañana, 6 minutos, 5 o 6 minutos, el hidráulico amaneció más contento que...
0: Vengo más contento que una prepago cuando le dan la visa.
1: Celebra,
0: sí, señores,
1: una barbaridad.
0: Sí, señores. Hoy vengo más contento que un país en promoción de frijoles, mano.
1: Está bien.
0: Mi negrín. Pepito. Hoy estamos a nada más y nada menos que a 19. Así fue.
1: Sí, miércoles 19.
0: 19, ya vinieron.
1: Miércoles 19. Sí. Este mes tiene 31 días. ¿Vio?
0: Sí, señor. Sí, señor.
1: Esta semana va en pura huepucha porque hubo puente festivo. Bien. Saludo para la Mariquito Panita. Gracias por llevarnos en su vehículo.
0: Un abrazo, campeón. Gracias, mano. Gracias
1: por estar. Estamos ahí a mirar el número porque el único que se ve es un carro blanco afuera.
0: Ya, señor, no joda.
1: Se ve más el carro que el dueño.
0: Oh, ya, hola, pero me vas a botear. Bueno, minero, hoy es 19 de agosto del año 2026. Este es el día 231 del año. Día 231. Faltan 134 días para terminar el 2026. Esta es la semana 34 de las 52 semanas que tiene este año. Joven, joven, joven, joven. Hoy. Adivine qué estamos celebrando, minero.
1: A ver, ¿qué celebra un día como hoy? Sí, señor. Miércoles 19 de agosto.
0: Hoy estamos celebrando el día de Iberoamérica, minero.
1: ¿Qué significa?
0: Hoy es el día de Iberoamérica. Cuando usted le hablan de la península ibérica, ¿a dónde? ¿Dónde se va?
1: Ya, tienes razón, ya. Sí,
0: señor. Si hablamos de la península ibérica, ¿para dónde nos vamos, mi negro?
1: España.
0: Exacto, correcto. Sí. ¿Y quién fue la madre patria?
1: España.
0: España, mi
1: y
0: negro.
1: Y es que son males con nosotros, hicieron hasta para vender.
0: Oiga, sí, eso.
1: No, es... madre. Y no nos dejaron nada, ¿cierto?
0: No, que no, el idioma. Sí. El idioma fue lo único que dejaron ojos sinvergüenzas.
1: Al menos los gringos nos dejan algo.
0: Algo, dejan inteligencia, dejan...
1: Exacto, dejan, pero son males los españoles,
0: sí,
1: mío.
0: Sí, pero... Llegaron a llevarse todo el oro, ¿Qué dejaron? Nada. Es más, todavía tienen empresas aquí que están acabando con otros también.
1: Claro. Eso cuando era de Santo Domingo funcionaba mejor.
0: No, y cuando estaban los...
1: Estamos hablando de Caracol Radio.
0: Los de Teletolima. Bueno, ya, deje así, señor.
1: Los de Santo Domingo funcionaban mejor.
0: No, están por ahí. Bueno, deje así. De mi punto de vista, lo digo yo, el hidráulico, los españoles no dejaron absolutamente nada. Guerra, hijo.
1: Las mujeres bonitas las llevaron.
0: Pero nos dejaron las más lindas, papá, las colombianas. Ahora, eso sí, yo no puedo ver una colombiana, Beto. No puedo, Beto, algo me pasa.
1: ¿Cómo haces para abstenerte?
0: Yo no sé. Me toca mirar por otro lado, pegarme en la cabeza, ponerme la gorra en la cabeza. Bueno, mi negro, hablando un poco en serio, hoy es el día de Iberoamérica, fecha dedicada a conmemorar la geografía, la historia y la cultura de todos los países con raíces hispanas. ¿Supo usted que España fue un imperio, mi negro? España fue un imperio, el imperio español. Pero con tanta hambre, no, pues hambre de oro, pues no pudieron ser potencia del mundo, mi negro. Bueno, mi negro.
1: Hablando de España, vea.
0: 22 países, negro, 22 ¿sí? países que tienen algo que agradecerle a la cultura española. Sí, señor, entre esos hay países como hay países en África, hay países en Latinoamérica y hay países en Europa que le deben algo a la cultura española. Bueno, mi negro, ¿qué me decía?
1: No, que hablando de España, sí, nos está reportando sintonía don Alexander Sanabria.
0: León, Ale.
1: Le conté que él se fue para una zona muy cercana a Elche.
0: Sí, señor.
1: Sí, el hermano de la mujer del Pingo.
0: Ah, bueno, doña Fanny, ¿no?
1: Él era el hermano menor de los hombres.
0: Sí, señor.
1: Y de don Juan Carlos Sanabria, un Linderman Sanabria. Sí. Nos está reportando sintonía, nos pide que saludes, que saludemos a todos los compas de la Granita, particularmente al costeño que es el parcero él.
0: Oiga, costeñito.
1: Y a sus hermanos, doña Fanny, a Jaramillo, a un Linderman.
0: Bueno.
1: A don Juan Carlos, un abrazo, él está en territorio español. Tiene un niño que juega bien al fútbol.
0: No joda, mi negro, qué bien. Qué bien.
1: Y un abrazo para Alex Sanabria, te extrañamos mucho, mi hijo querido.
0: Bueno. Ahí está, saludo para el viejo Alex Sanabria, que también es un empresario.
1: Saluda a los cerditos también. No solamente a los de la Granita, sino a los de los cerditos.
0: Bueno, para todos ellos el saludo especial de parte de un gran amigo que está al otro lado del charco. Sí, señor. ¿Qué horas son, Beto Peña?
1: 5 de la mañana, 11 minutos, a las 5:11 en la Olímpica.
0: 5:11, joven. Pongámonos algo serio, sí. Ya recochamos bastante.
1: ¿Nos quitamos la gorra o brinella?
0: No, no hay necesidad, papá. Dios nos quiere feos, bonitos, sí. Con gorra, sin gorra, en calzoncillos, en ropa interior.
1: ¿Cuál de los demás feo? ¿Yo, cierto?
0: Yo un poquito más, mi negro. Yo no tiene más presencia en sobaco con caspa.
1: Yo soy trompón.
0: ¿Trompón? Ah, sí, yo soy bombón.
1: Papito, les gusta que uno sonría.
0: Sí.
1: Siempre y cuando respete a los demás, ¿cierto?
0: Sí, señor.
1: No sea ridiculizando a los demás.
0: Exacto.
1: O burlando de los demás.
0: Y aceptando cómo piensan los demás.
1: Exactamente, respetando el punto de vista de los demás. A él le gusta ver a su gente feliz. ¿Cierto?
0: Sí, señor. Pues escuche lo siguiente, mi negro. Y se lo dedicamos a toda esa familia bonita. Hoy, miércoles 19 de agosto, amado Dios, en esta mañana te entregamos nuestros pensamientos, nuestras necesidades, nuestros deseos y nuestras preocupaciones. Te pedimos que nos cuides, que nos bendigas, que nos prosperes y nos guíes, para que todo lo que hagamos hoy sea en homenaje y gloria para tu nombre. Amén, amén, amén. Amén. Bueno, mi negrito trompón, como dijo usted.
1: Pero a mi negrito no le gusta que le pongan la apodo a los demás.
0: Ah, bueno, entonces mi negrito negrito. El señor don Beto Alejandro Peña. No, tampoco. Entonces, claro. No le digo entonces don Beto, don Alberto Peña. Sí, porque Beto es un apodo, entonces.
1: No. 5 de la mañana.
0: Mira, Alberto es un diminutivo, sí, sí, yo minero.
1: Sí. 5 de la mañana, creo que hay apodos que suenan bien.
0: Claro.
1: ¿A usted cómo denominamos que le digan el hidráulico? ¿Cómo denominamos? En Cali uno dice la chapa.
0: La chapa también, sí, pues.
1: Ejemplo, Diego Vargas, la chapa del hidráulico.
0: El hidráulico, sí.
1: Alberto Peña, sí. La chapa de Beto.
0: Sí, más bien, sí.
1: ¿Cierto?
0: El nombre comercial.
1: Pero entonces eso depende del manejo que usted le dé en cada ciudad.
0: Sí, señor,
1: ¿cierto?
0: En cada región.
1: Es que es lo bonito.
0: Región,
1: que
0: se, ¿no?
1: En cada región.
0: Sí, oiga.
1: En la costadería es un caremonda. Sí,
0: no, venga, no se ponga así, oye.
1: En la costadería, sí. En Medallo, ¿cómo diría? ¿Usted qué vivió allá?
0: No, la chapa también, yo creo.
1: ¿Sí, la chapa?
0: Sobrenombre, sí.
1: ¿Y en Bogotá?
0: A la calacha, ¿cómo es? ¿Cómo es que te llaman? Bueno, mi negrito, ahí tiene.
1: 5 de la mañana, Caterne.
0: Placa
1: Caterne. Vehículos particulares, hoy miércoles, con placas terminadas en 0 y 1. 0 y 1, piquiplaca para vehículos particulares. La buseta de servicio urbano, placas terminadas en 3. El saludo para todos los conductores de la Ola Naranja, al igual que a sus pasajeros. 3, el piquiplaca para la Ola Naranja. Y los vehículos tipo taxi hidráulico, hoy con placas terminadas en 6. Recordemos que el piquiplaca para vehículos particulares aplica de lunes a viernes, desde las 6 de la mañana hasta las 9 de la noche. Hoy placas terminadas en 0 y 1. Y para taxis, el piquiplaca aplica los 7 días de la semana, desde las 6 de la mañana hasta las 8 de la noche.
0: Bueno, mi negrito, ahí quedaron entonces, familia, quedaron enterados de pico y placa para el día de hoy. Cuando el reloj marque exactamente las 5 de la mañana, 14 minutos, 5:14. Ahora sí, no, yo estaba hablando para yo solo, mi negro.
1: Al estilo Álvaro Ariza, que en paz descanse.
0: No, me lo moleste. 5:15 en la mañana, 5:15 temprano, es más bacano. Ya dije las 5:15, me
1: toca. Yo le ayudo, faltan 45 minutos para las 6.
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0: 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Temprano más bacano, 5:15.
1: ¡Come gallina!
0: ¿Qué?
1: ¡Come gallina!
0: ¿Pero a quién está llamando? ¿A Gabo?
1: No, es que, ojo.
0: Sí.
1: Es la interpretación que usted le dé.
0: Sí.
1: Cuando yo digo come gallina.
0: Sí, señor.
1: Usted puede pensar que este man le hicieron un sancocho o un sudado.
0: Sí. Sí. No. Estaba comiendo una gallina sabrosa.
1: Hidráulico. La policía capturó a un man.
0: Sí.
1: En flagrancia, accediendo sexualmente a una gallina.
0: ¡No!
1: Sí, en serio.
0: No, venga, no. Usted está mamando gallinas.
1: ¿En serio?
0: ¡Con chistes, donde
1: ¡Come pete... perra! Hidráulico, en serio. Come perra el de Melgar, ¿se acuerda? Días atrás. ¡Y este come gallina!
0: Esto es mucho más.
1: Por eso. Hermano, le digo,
0: sí.
1: Y la gente nos escucha, sí. Uy, come gallina, no, estás comiendo un sudado.
0: Sí, de pronto come una papita
1: chica. Qué rico.
0: Guacamole.
1: No, hidráulico. Este man la estaba accediendo sexualmente a la gallina.
0: ¿A la gallina?
1: A la gallina.
0: Ole, este, ¿verdad?
1: A esos manes, ¿cómo se les llama?
0: A esos manes, no, eso es, uy, no. No, esos zoofílicos, que les gusta hacer el amor con animales.
1: Con animales.
0: Zoofílicos.
1: Eso aconteció en el municipio de Carmen de Apicalá.
0: Porquería.
1: Oriente del departamento del Tolima.
0: Sí, señor.
1: En flagrancia lo capturó la policía. Con el pipí por fuera.
0: ¡Calle, no diga así, señor!
1: Para penetrar la gallina.
0: Uy,
1: hidráulico, ¿qué hacemos?
0: De otra forma.
1: ¿Qué hacemos si así está reportando la policía?
0: Pero qué es eso.
1: Invitemos a las 5 de la mañana. 16 minutos, ¡come gallina!
0: ¡Señor!
1: ¡Violador de gallina!
0: ¡Ay, deje que sea la policía!
1: Hablamos con el coronel John Anderson Vargas, Isao, comandante del departamento de policía, capturaron en flagrancia este sujeto accediendo sexualmente a una gallina.
0: Eco, no tenía huevos tal vez el señor.
4: Buenos días, la Policía Nacional del departamento del Tolima se permite informar que en el municipio de Carmen de Apicalá logramos la captura en flagrancia de un hombre de 46 años, señalado de incurrir en un presunto caso de maltrato animal. Los hechos se presentaron aproximadamente a las 8:20 de la mañana, en donde en zona boscosa del barrio Altos de Arenitas, los uniformados fueron alertados por la comunidad sobre la situación que involucraba un ave. Gracias a la rápida reacción de nuestros uniformados policías, se logró ubicar y capturar al ciudadano, quien fue dejado a disposición de la autoridad competente. El animal fue trasladado para recibir valoración y atención veterinaria por parte de Omata. La Policía Nacional rechaza categóricamente cualquier acto de maltrato contra los animales e invita a la ciudadanía a denunciar oportunamente estos hechos a través de la línea 123 o ante la patrulla de policía más cercana. Policía Nacional, Dios y Patria.
1: ¡Violador de gallinas!
0: ¡Señor!
1: ¡Pero viejo!
0: ¿Pero cómo va a ser eso?
1: En flagrancia, tenía el pipí ya güero.
0: ¡Ah, no diga ese término! ¡Diga! ¡Pirulí! ¡Diga el Luis, pero!
1: ¡Violador de gallinas!
0: ¡Diga, señor, de verdad!
1: ¡Ay, Carmen ya picada, mío!
0: ¡Le toqueó los ojitos al animal!
1: Pues ¡claro! ¡Claro! ¡Él lo brotó!
0: ¡Claro, lo brotó! ¡Estamos haciendo! ¡Qué horror, man!
1: No, en el Tolima, no en Uzbekistán, no en El Salvador de hace 10 años porque llegó este maña arregló de país, ¿ah? No en, en Haití, no, ¿ah? En, tampoco en Palestina, no, en el Tolima, municipio de Carmen de Apicalá. ¡Violador de gallina! Ah,
0: señor, dígelo que él de pronto quería un sancocho, pero de cola. Ya, chao, nos vemos, mi bebro, nos vemos. Yo la zona, hágame el favor, don gallino.
1: 5 de la mañana, 18

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0: Dice que no es ningún come gallinas, dice Carlos Alberto Galino. El hombre de la EPS dice que no es ninguna come gallinas. No. Que eso es un degenerado triple hijo de puta.
2: ¡Degenerado! ¡Degenerado, violador de gallinas!
0: Señor, hola, respete también por el hombre. Tenía ganas de un sancochito, pero no encontró la olla. ¡Gran Olímpica! 5 de la mañana, 19, 5, 19.
3: Buenos días, Olímpica. Pético Peña, totalmente de acuerdo, totalmente de acuerdo. Técnico novato para la Copa Libertadores. Y Tolima con muy poca nómina, muy poca nómina. Nómina de la B jugando en la A. Y menos en Copa Libertadores, hermano. No, no es que ahora todos somos generales después de la guerra. No. Eso se veía venir. No nos ha tocado un equipo grande, o si no hay rato nos han pegado la tumba del cine. Pero bueno, ahí vamos.
0: Bueno, la opinión de la familia de los 94.3, 5:20 en la mañana, 5:20, ¿qué nos dicen por acá en la ráfaga? Ráfaga de mensaje. Solo notas de voz, muchachones, solo notas de voz. Don Beto Vázquez, todo lo que nos está escribiendo, bacanísimo, pero también una nota de voz. Eso nos motiva y ayuda a agilizar la franja. 5:20, buen día.
4: Buenos días, amigos de Olímpica.
0: Eso, Sardino.
4: Peña Hidráulico, buenos días. Oiga, terrible lo de ese violador de gallinas.
0: Oiga,
4: a los que les gusta el culo de la gallina.
0: Ya, señor, hola.
4: No, hasta dónde hemos llegado. Dios los bendiga.
0: Sí, señor, hasta dónde hemos llegado, mano. Imagínese usted, oiga. No. Ese, mejor dicho, no, le faltaban huevos. Bueno, ya, señor, hola. Olímpica, 5:21.
5: Buenos días, Beto Hidráulico. Feliz y bendecido día para ustedes y para toda Colombia.
0: ¿Cómo la vio usted?
5: Reportando sintonía, Moisés Padilla, acá desde San Luis, Missouri, Estados Unidos.
0: Ah, qué bien, mano.
5: Y muy triste con la pérdida de nuestra tribu Pijaba anoche. La verdad, nos falta un definidor, definitivamente. Llegan bien hasta el punto del arco, pero no se puede definir. Esperemos que el partido próximo sea mejor y podamos obtener un buen resultado.
0: Bueno.
5: Felicidades y bendiciones para todos.
0: Ahí tienes, señor. Bueno, muchas gracias, ¿no, minero? Buenos días, buena mañana. 5:22.
6: Ventico, muy buenos días. Hidráulico, don Diego.
0: Vale, Sardino.
6: Dios me los bendiga.
0: A
6: excelente mí. Día para todos.
0: Amén, joven.
6: Bendiciones para todos. Karel Ramos desde Albacete, España.
0: Opa, Calvacete.
6: Escuchándolos como hoy.

0: Buenos días, Beto Peña. Y fuera eso, con la ayuda del árbitro, todo nos quitaba. Así fuera algo que yo sé, una falta que no existía ni nada, tampoco.
1: Bendecido día, Dios grande y poderoso les guarde. Es para saber, ¿verdad?, que ya están pagando el adulto mayor. Muchísimas gracias.
2: Apenas terminan pagar hoy, hasta hoy el plazo para cobrar el sexto ciclo, ¿no? Hoy, 19 de agosto, termina el plazo para el cobro del sexto ciclo adulto mayor.
3: Hay quien entonces, dice por acá, un fuerte abrazo desde Forteza, a ver qué nos dicen, buena mañana.
4: Betico, muy buenos días, hidráulico, Dios los bendiga, les saluda Camilo Daza. Definitivamente este técnico le quedó grande el Deportes Tolima.
3: Ahora la mayora no lo regañe por hablar a esta hora.
4: Grande jerarquía. Pero si este técnico fracasa allá en Ecuador, tiene que dar un paso al costado. Ya fracasó en la Copa Colombia. Si llega a fracasar en la Libertadores, ¿qué vamos a esperar? ¿Que fracase en la Liga?
3: Bueno, son las 5 de la mañana, 23. 5:23 temprano, más bacano. 5:23, Beto Peña. ¿Qué horas son en el municipio? El municipio de Entre Ríos, Minero.
2: Entre Ríos es un barrio de Ibagué.
3: Ah, perdón, Minerito.
2: Bonito barrio, ¿ah?
3: Bonito, señor.
2: Un abrazo para la señora Olga Araceli Toro, viene de Entre Ríos. Muy amiga la señora Dorita Sánchez. ¿Usted la distingue?
3: Sí, un poquito.
2: La Dorita Sánchez vive en el sector del Vergel. Saludos a nuestros oyentes en el barrio Entre Ríos. 5 de la mañana, 5:24.
3: 5:24, Olímpica.

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2: Avanzamos con las noticias, la información olímpica les acompaña 524.
3: Diego,
2: ¿qué fue, mijo?
3: Viene el ejército y viene la policía.
2: ¿Qué hicieron ahora?
3: Hablamos días atrás que habían aumentado los controles, sobre todo en el sur del departamento del Tolima. Lograron ayer el decomiso de gran cantidad de ACPM. ACPM que todos sabemos que es utilizado por la delincuencia para la minería ilegal.
2: Ah, sí, la NES.
3: Uno.
2: La busca,
3: y
2: ¿no?
3: la gasolina para el tema de la cocaína.
2: También, ¿no?
3: Claro, la cocaína lleva gasolina.
2: Para laboratorio.
3: Exactamente.
2: Bueno,
3: y ACPM para la maquinaria.
2: De extracción
3: exactamente. Minerales. ¿Cómo le parece?
2: Sí, señor.
3: Que lograron la incautación de gran número de ACPM. Invitamos a las 5 de la mañana, 25 minutos, al coronel John Anderson Vargas Guisado, comandante del Departamento de Policía de Tolima, por esta incautación que hicieron en el municipio de Planada Sur del Tolima.
4: La Policía Nacional en el Departamento del Tolima se permite informar que en el marco de los operativos contra la minería ilegal y en protección del medio ambiente, en las últimas horas, en coordinación con el Ejército Nacional, logramos la incautación de cerca de 700 galones de combustible tipo ACPM en el municipio de Planadas. El procedimiento se realizó aproximadamente a las 8:15 de la noche en el sector del barrio Las Victorias, donde nuestros uniformados adelantaban planes de control y registros diferenciales. En el lugar fueron identificados un ciudadano de sexo masculino a quien se le incautó este combustible en aplicación de la ley 1801 de 2016. El hidrocarburo fue dejado a disposición de la Inspección de Policía de Convivencia y Paz para las actuaciones correspondientes. La Policía Nacional continuará fortaleciendo estos controles para prevenir actividades que afecten nuestros recursos naturales. Invitamos a la ciudadanía a denunciar cualquier hecho que afecte el medio ambiente a través de la línea 123. La información será manejada con absoluta reserva. Policía Nacional, Dios y Patria.
2: Ahí tiene, minero. ¿Qué horas son, Beto Peña?
3: 5 de la mañana, 27 minutos.

0: Este fondo musical nos invita, nos motiva, nos está indicando de que nos vamos a escuchar la bella oración de don Camilo Chadi. ¿Qué le parece?
1: Sí, ni me ha faltado.
0: Claro que sí, no puede faltar. La oración que todos los días, toda la mañana nos entrega este gran amigo, director de Olímpica Estéreo en la ciudad de Neiva. Gran ser humano, gran persona y no menos, mejor orador. Sí, señor. 5:27, 5:27. Buenos días, Camilo, ¿qué estás haciendo?
2: Escuchando Olímpica porque me da y me pone de todo. Quiero compartir con ustedes una palabra de parte de Dios. Siempre digo y lo digo con seguridad, es de parte de Dios porque se encuentra en la Biblia. Y de allí no nos saldremos. En esta oportunidad, la Biblia nos habla en el libro, atención, en el libro de Salmos, capítulo 37, versículo 4. Dice: deleítate a sí mismo en Jehová, y Él te concederá las peticiones de tu corazón. Salmo 37, 4. Deleítate a sí mismo en Jehová, y Él te concederá las peticiones de tu corazón. Oremos. Padre, te damos gracias por tu palabra, por tu amor, por orientarnos y por mostrarnos lo que quieres que nuestra vida mejore. Amén. Muy bien. El libro de los Salmos nos cuenta hoy sobre una de las condiciones que Dios ha puesto en nosotros y quiere ver en nosotros. Y es estar bien mental y emocionalmente, sea cual sea la situación. Dios no quiere que estemos en amargura. Él permite la tristeza, pero no promueve la amargura. De hecho, dice: si usted quiere estar bien en medio de la dificultad, deleítese en Dios. Deleítate a sí mismo en Jehová. Mira que no dice que pague penitencias, no dice que cometa actos que me van a doler, no. Deleítate a sí mismo en Jehová y Él te concederá las peticiones de tu corazón. ¿Qué petición hay en tu corazón? ¿Cuál es lo que se ha convertido en tu anhelo, en tu sueño? El Señor te dice: deleítate. Puede que no lo tengas ahora, puede que no estés tranquilo, puede que no tengas la paz que necesitas, solamente deleítate en Jehová. ¿Cómo es deleitarse en Jehová? Porque ustedes dirán: sí, pero ¿cómo hago? ¿A qué se refiere eso? Hombre, acepte todo lo que Dios tiene para usted. Señor, gracias por este proceso que estoy pasando, por esta situación tan difícil, gracias. Sé que me cuesta, sé que quisiera salir de esto ya, porque yo me metí en camisa de 11 varas. Dele gracias. No es fácil, pero lo que Dios dice es: deleítate. Deleítate en Él. A veces deleitamos la música, a veces deleitamos un silencio. Nos encanta también un silencio a veces. Que esta sea la oportunidad que te deleites en el Señor. Oremos. Padre, hoy venimos delante de ti, Dios. Conocemos tu palabra y entendemos lo que tú quieres enseñarnos a través de esta oración del devocional. Los salmos son claros y nos indican que debemos gozar de tu compañía en todo tiempo. Deleítate. Queremos deleitarnos en ti, amándote, cuidándote, amándote siempre, adorándote, pero entendiendo que pese a los altos y bajos de la vida, tú también estás allí, Señor. Y aunque a veces físicamente no te sintamos, tú estás ahí. Nunca nos dejas solos. Gracias por lo que ha de venir. Tú conoces los deseos del corazón del hombre. Y solo en ti estará cumplirlos. Te damos gracias, Señor, en el nombre de Jesús. Amén y amén.
1: ¿Qué sabe usted de Severo Cacay?
0: Severo Cacay, pobrecito, hermano.
1: Pero espere, oír la hora.
0: Sí.
1: 5:31, faltan 29 minutos para las 6 en Olímpica Estéreo.
0: 29 para las 6, no, mire.
1: Sí, señor. Que... Bueno, ¿y qué va la vida Severo Cacay?
0: No, mano, ese Severo le pasan unas de verdad. Me
1: cuenta. Por ejemplo, ¿qué le pasa a Severo Cacay?
0: Me cuenta historias que el otro día me dijo, oh, Hidráulico, le dije que fue Severito, tanto gusto. Qué alegría saludarlo, Severito. Dijo, no, mano, imagínese que me levanté una vieja. Uy. Me levanté una cucha, sí, que me ayudó a salir de, me ayuda a salir de andar por la calle.
1: ¿Se ve lo que cae?
0: Sí, señor.
1: Una mujer te la ayudó a salir de la calle.
0: De andar de la calle. De... Sí, sí. Dije, ve, le ayudé económicamente. Dijo, no, me subió al andén.
1: Severo Cacay.
0: Severo Cacay.
1: 5.32. 5.32. Severo Cacay.

0: mañana, por favor.
1: Faltan 25 minutos para las 6 de la mañana, 25 para las 6. Saludos a todos los estudiantes.
0: Sí, señor.
1: A los que aún continúan en virtual.
0: Virtual.
1: Teniendo sí, en cuenta que las instituciones educativas que ellos estudian sufrió algunas afectaciones por el terremoto de la semana anterior.
0: Sí, señor.
1: Y los que ya regresaron ayer a la presencial, presencialidad, que tengan un maravilloso día. Vamos, muchachos, vamos, vamos, vamos con todo.
0: Sí, mi negro, déjeme saludar a Dorita, ahí en la en el sector de la 15 con cuarta, Dorita. En el parqueadero City Car, mi negro.
1: Un abrazo para Dorita.
0: Para Dorita.
1: La señora que vende tintos
0: sí,
1: en las afueras de la UCI, del sector del
0: ¿De
1: del Jordán.
0: Del Jordán,
1: ¿no? Octava etapa del Jordán. Saludos, sí, mamita linda.
0: Sí,
1: a la gente de Tintos Mari, de Tintos Ingrid, en Ambará.
0: Eso.
1: Escucha la Olímpica Estéreo. A la gente de las plazas de Mercado, las 14, la 21, la 28, sector El Jardín. En la plaza de Mercado, la 21, mi gran amigo John Devia. Un abrazo para él y su gente. ¿Ah? Utilizan el uniforme del Deportes Tolima.
0: Vea, qué bueno.
1: Sí,
0: eso, qué bien.
1: Esa es la indumentaria de ellos. Para el Deportes Tolima, para jugar, para ellos trabajar.
0: Bueno,
1: orgullosamente tolimenses.
0: Con
1: Nerito, John Devia, un abrazo.
0: Sí, señor. Bueno, son las 5 de la mañana, 5:37.
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1: Muy peleón, usted muy
0: no,
1: peleón. ¿Cómo va a poner a defender a ese violador de gallina?
0: No, pero
1: violador de gallina.
0: No, yo estaba defendiendo era la gallinita.
1: No.
0: Ah, güey, madre, ahora sea gallina va a quedar con ese caldo parado.
1: Vea, mi viejo.
0: ¿Qué fue?
1: Cero Deportes Tolima, un Independiente del Valle. Partido de ida de esta llave, los octavos de final de la Copa Libertadores. El encuentro de vuelta se va a jugar el próximo martes, 7:30 de la noche, hora colombiana, en Quito, capital de la República del Ecuador. Con el empate, el equipo ecuatoriano avanzará a los cuartos de final de la Copa Libertadores. Ahora, este equipo tiene más nombre que el Tolima.
0: Sí, claro.
1: Es más joven, pero tiene más nombre. Ha sido campeón dos veces de Copa Sudamericana.
0: Más historia.
1: Exactamente.
0: Bueno, no tanta historia, pero sí más bien pergamino.
1: Pergamino.
0: ¿No?
1: Sobre todo en los últimos años.
0: Como que ha ganado pero, más, ¿no?
1: En los últimos años supera
0: sí.
1: a los dos clubes más importantes del Ecuador, que son Barcelona de Guayaquil y Liga Deportiva de Quito del Ecuador. El equipo con mayor resultado en los últimos años de fútbol ecuatoriano es Independiente del Valle.
0: El Valle.
1: Ya completó ayer 14 fechas ganando de seguido.
0: Sí.
1: Ni siquiera empatando.
0: El equipo este
1: Independiente del Valle. 14 partidos
0: o sea,
1: de seguido
0: no es cualquier
1: ganando.
0: Cosita.
1: Pero
0: no
1: le digo.
0: Ay, ay,
1: o sea,
0: ay.
1: Pero ayer no le dio pues la superioridad sobre Deportes Tolima. Deportes Tolima que no definió. Y Deportes Tolima que fue muy tímido.
0: Ay.
1: No puede salir de local
0: no.
1: ante Independiente del Valle jugando con tres volantes de marca.
0: Imagina usted.
1: Yo acepto un Palmeira, un Flamengo, ¿cierto? Pero de local, con Martínez, con Brian Rovira, que se lesionó.
0: Ole, Brian, se ¿otra vez?
1: Y otra vez se lesionó.
0: No, Brayita,
1: y con Mariachi Guzmán. Y Mariachi, vos jugás muy bien al fútbol.
0: Sí, señor.
1: Pero está frenando mucho al equipo. Coge la pelota y pao, pao,
0: adelante,
1: pao, pao, hacia adelante.
0: Esa vaina.
1: Sí, porque lo está frenando.
0: Sí.
1: Juega muy bien. Pero
0: echa para atrás todo o para los
1: y
0: lados.
1: Y se frena y la vueltica.
0: No, vueltica ni qué buena, no.
1: Ese es para la microfútbol.
0: Sí,
1: juega
0: señor.
1: Muy bien Mariachi.
0: Sí, Mariachi.
1: Pero tienes que mejorar el sistema. Tocarla
0: sí.
1: hacia los costados, hacia arriba, buscando.
0: Que rinda, dijo el técnico.
1: Mira ese equipo.
0: Sí.
1: Ese equipo hidráulico bien paradito, con 8 en el fondo.
0: En el fondo.
1: Pero la cogían y doblaban de una forma impresionante que llegaban 4 al arco contrario.
0: Ahí tiene. Hasta luego el niño que va para el colegio San Simón.
1: Usted se puede defender sin estar metido bajo los palos.
0: Imagínate.
1: Ese es este equipo ayer.
0: Claro.
1: Se defendió, cogían la pelota y salían bien tocándola. ¿Ah? Bien, bien ese equipo. Mi viejo querido, entonces el próximo
0: señor,
1: martes
0: cuente.
1: Recibirá el Deportes Tolima.

0: Mujeres con temprano más bacano, el Beto Peña. 5:40, 5:40. Mi negro, ¿qué horas son en el barrio del Líbano?
1: El Líbano es un municipio del Tolima, la tierra de Eurita Sánchez. El Líbano, al norte del Tolima. Allá faltan 20 para las 6.
0: 20 para las 6, seguimos en la ráfaga.
1: Defendiendo al violador de gallina.
0: No lo estoy defendiendo. ¿Quién va a defender un tipo de esos? Hola. Goma, pero ¿qué estamos haciendo?
1: Va a violar una gallina, hermano.
0: Mi negrito dice por acá que saludos para los amigos de Carne la Hacienda de parte de Lucho, el venezolano.
1: Un abrazo.
0: Está en el TikTok.
1: Un abrazo,
0: ahí
1: mi
0: está
1: viejo.
0: En el TikTok.
1: Un abrazo para un Camilo Pérez, un bacán, don Camilo Pérez.
0: Conectado.
1: Sí, un abrazo para todos.
0: El venezolano desde Estados Unidos.
1: Ah, está en Estados Unidos.
0: Sí, señor.
1: Y él saluda entonces a la gente de Carne la Hacienda.
0: Sí, señor.
1: Plaza de Mercado La 21. Un abrazo, muchachones.
0: 5 de la mañana, 40.
2: 5:20, buen día. Buen día, buen día. Beto Peña, el polarizado de la información. Hidráulico.
0: ¿Cuál es, Sardino?
2: Jefe, ¿qué? El man no es que iba a violar la gallina, lo que pasa es que el man la quería pero azar. La quería azar, entonces ya le estaba la pero poniendo el chuzo para comenzar a darle vuelta.
3: Betico, Betico, hidráulico, ¿cómo vamos? Buenos días, buenos días. Pues la verdad, no tiene culpa el técnico, la culpa la tiene don César Camargo, que no respeta la afición. Todas las comprando las horas de los equipos, sobrando las horas de los otros equipos. Que respete la afición, que respete la afición. Que la afición la apretemos, como decimos una vez con don Gabriel Camargo. Todo fue distinto, pero si no apretan a César Camargo, sigue siendo y burlando de la afición.
0: Por aquí nos saludan, nos envían un saludo de cumpleaños, mi negro. Buenos días, Olímpica, para enviar un saludo de cumpleaños, 9 años para mi princesa hermosa María de Los Ángeles Vázquez. Que Dios le bendiga, le proteja siempre y tenga muchos años más de vida en Prado, Tolima, de parte de su mamita Patricia Vázquez y su papá abuelo Pedro Humberto Vázquez. Y su hermana mayor, Alice Murillo Vázquez.
1: Un abrazo para la gente en Prado, Tolima.
0: Sí, señor.
1: Bello municipio de Tolima. Bueno. Se represa, es una maravilla.
0: ¿Señor?
1: Se represa.
0: Es bonita, ¿no?
1: ¿Usted me decía que no ha ido?
0: No, yo no conozco, mire. Tengo que ir, tengo que disfrutar de las mieles del departamento por estos días.
1: Lo invito.
0: Sí, señor, hay que ir.
1: 5 de la mañana, 42 minutos, faltan 18 para los 6.
0: Bueno, mi negro, dice por acá en el TikTok de Olímpica Estéreo del Hidráulico Feliz. Dice, a ver, Jorge Pay. Jorge Pay, buen día. ¿Alguien me puede enviar el WhatsApp de Olimpia? Ya te lo comparto, claro, ni más faltaba. Un saludito desde Arboleda Campestre, conjunto Yarumo, super conectada, dice Luna. Norma Moreira, buenos días, Normita.
1: Normita, hace parte del sector salud aquí en el barrio Cádiz.
0: Sí, señor.
1: Normita, que Dios te bendiga. Saludos, mi amor.
0: Le vamos a compartir aquí el WhatsApp al joven que nos está solicitando. Dice
1: ¿el
0: que...
1: WhatsApp Olímpica 320?
0: Sí, señor, permítame.
1: ¿Lo está solicitando por el TikTok?
0: Sí, sí, por el TikTok. 320.
1: 67.
0: Sí.
1: Usted es muy lento, sí, hermano.
0: No, ¿quién habla de lento?
1: 320.
0: 320.
1: 67.
0: Sí.
1: 16.
0: 16.
1: 943.
0: 9.
1: En el oeste lo acaba Navala.
0: Sí, claro, sí. Por lo menos no le pego al computador. A ver, mi negro, 320-671-6943, ¿no?
1: Así hacía mi padre cuando no prendía el radio como era donde tuvo.
0: Sí.
1: Él le pegaban un golpe y movía los tubos y trabajaba.
0: Sí, los tubos y las pilas.
1: ¿Se les tocó de tubo?
0: Claro, no, hasta allá tampoco. Sí. Tampoco de tubo y no. Pero para ahí sería la que el transmisor. Oiga, mi negro, dice un saludito desde Arboleda Campestre. Ya le saludamos. Hola, mi gente olímpica, escuchándolo desde Segovia, España.
1: ¡Un abrazo!
0: Inmencia, mucho honor.
1: Sí, abrazo, mío, qué bonito. Nos alegran cuando ustedes, los tolimenses, los tibaquereños, los tolimenses, se reportan sintonía.
0: Eso.
1: Nos dicen su nombre, en qué ciudad y en qué país está. ¿Y dónde vive la familia usted? Acá en Ibagué o en Tolima.
0: Eso.
1: Saluda, por ejemplo, a la familia Olaya Medina. Y están en Alicante, Amelia, Ania, a sus esposos y sus hijos. Un abrazo.
0: Mi negro, saludos a los tesoros de la casa, Juan Sebastián Pinto Galeano y Celeste Pinto Galeano, que van a estudiar hoy el día de la cometa en el colegio Confenalco.
1: ¿Ah, sí?
0: Sí, señor.
1: Saludos a los muchachones del
0: día
1: colegio.
0: ¿Día de cometas hoy en el colegio Confenalco?
1: Sí, qué bonito.
0: Qué bonito.
1: En el Santander va a ser la próxima semana.
0: Ah, bueno.
1: ¿Cuándo va a ser el champañán? Estudia vitamina.
0: No han dicho, no me han comentado.
1: Pero ese evento es bonito, ¿no?
0: Sí,
1: eso es recreación para los niños.
0: Sí, señor.
1: Un abrazo para todos los estudiantes, profesores del colegio Santander.
0: Es una buena integración que no
1: sí,
0: se
1: puede, claro.
0: No
1: se

0: canta eso. Un abrazo para doña Nancy, la señora del Colegio Santander. 5 de la mañana, 45, faltan 15, 15 para los...
1: ¿Qué nos dicen? Buena mañana, buen día.
2: Buenos días, señores Olímpica. Un saludo y bendecido día. Esos de Tolima, sí, no, Dios mío, hermano. Estamos mal de equipo, le falta más juego, le falta profundizar más, le falta arriesgar más, puro toque y nada de nada. Así no se puede. Igualmente un saludo muy especial a mi esposa, quien la amo con todo mi corazón.
3: Para mandarle un saludito a ella, cariñoso, de la Plaza La 21, a la gente de Carmen La Hacienda, Camilo Pérez, personal de trabajo, se le quiere mucho y se le extraña. De acá, de Estados Unidos, de Sur Carolina. Le manda saludos Luis Ortega, Lucho, Venezuela.
4: Señores Olímpica, buenos días. Aquí escuchando Olímpica Stereo. Aquí en la Conchinchina se escucha. Gracias por la sintonía, Diólico, el mejor Betico. Gracias por la transmisión, por las noticias, es que por todo.
0: Muy peleón, mamita.
4: Y quiero darle un mensaje a Adriana González, que estuvo de cumpleaños, que vive en Masalfasar, Valencia. Un beso y cuídese y Dios los bendiga. Gracias.
1: Bueno.
0: ¿Sabe quién nos pidió que la saludemos a esta hora?
1: ¿Quién, mijo?
0: Todo el personal de Monarca.
1: Monarca.
0: Las del salón, cuando usted entra por el callejón.
1: Sí.
0: A salir de las 15 a las 16.
1: Sí.
0: ¿Cierto?
1: Sí, las chicas de confesión.
0: Eso,
1: sí, las chicas de confesión.
0: Un combo grande.
1: Claro, un combazo.
0: Usted va hidráulico por la mañana.
1: A mediodía y eso están almorzando tragando, echando chisme.
0: Tragando, no, hidráulico.
1: Pero que
0: almorzando. Les gusta almorzando. No, yo las defiendo.
1: ¿Sabe que las confesionistas entre más días más buenas?
0: Sí, la única. Más bella. ¿Te gusta alguna? Yo te ayudo.
1: Hay muchas. ¿Sí? Ahorita no le... Es que no puedo ver una tolimense, Beto. Yo no puedo, honestamente. No me controlo. Yo quisiera hacer algo, pero no puedo, Beto.
0: Es muy linda, ¿no?
1: Sí. Corazón, don.
0: Dígame a mí. No me va a poner a pobre.
1: Ay, no. Bueno. Don Betico.
0: Faltan troce para la serie.
1: Olímpica, buen día.
5: Buenos días, Betico, con la bendición de Dios. Miércoles, con la bendición de Dios, como siempre.
0: Perro Picho,
5: ya levantaditos con la ayuda del más grande. Tiene un día de virtudes, de alegrías, como le ponemos el optimismo a la vida y como nos gusta, siendo un bacán. Como yo, perro Picho, y como yo, perro Picho, de mitad de color, madrugando.
0: Sí, perro Picho.
6: Muy buenos días, señor hidráulico Beto Peña. Un día esto vamos a Prado Tolima, mar interior de Colombia, a comer mojarra frita,
1: Oiga,
6: y a ir a la cascada del amor, a la cueva de Morgan, a la isla del sol, a la isla de Cuba, hacer un tour ahí en lancha y montar en gusano. En Prado Tolima vamos a llevar al hidráulico y al Beto Peña. Vámonos para Prado Hidráulico.
0: Al hidráulico le pasa como un amigo mío en la balsa.
1: ¿Qué dice?
0: Gustavo García.
1: Sí, ¿qué dice?
0: No, Tavo, le gustan las gallinas. Ah. Y me invitaba a uno a la casa a comer gallinas.
1: ¡Ah!
0: En serio.
1: Y qué bueno está la gallina.
0: Sí, claro, porque pues allá en la huerta se crían las gallinas.
1: Sí.
0: Le invitaba a ustedes ahí preparar el sancocho de gallina. Sí. Y no la comía.
1: Sí, no diga.
0: ¿Cómo te pasamos? Vos no comes pescado, pero...
1: Así me dijo un amigo hidráulico, si no estuviera enferma, mi señora lo invitaba a comer a la casa. Le dije, tranquilo, nos comemos otra cosa.
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1: ¿Qué me iba a decir, Minerito?
0: ¿Sabes quién nos está escuchando?
1: ¿Quién, Minero? ¿Quién?
0: Robin Ramírez, ¿se acuerda de él?
1: Robin Ramírez, claro.
0: Claro, campeón con Deportes Tolima.
1: Goleador, sí,
0: en
1: señor.
0: El 2018.
1: Opa.
0: Él le tocó la pelota a Villa para que Villa las entrara. Opa. Y el gol de...
1: Ahí tiene.
0: El gol de Vanguero.
1: De Vanguero.
0: Él se quedó radicado aquí en Ibagué.
1: Ella se enamoró de
0: Ibagué. Tiene una empresa aquí en Ibagué.
1: De Minero.
0: Entiendo que es Carlos Robin.
1: Sí, para compraventa.
0: Sí.
1: Ah, bueno,
0: ¿cómo que llaman así más o menos así?
1: Sí, señor.
0: Pero no digamos porque comienza Barranquilla.
1: Ya, pues, señor, por favor, por eso me toca controlarlo. Hola. Saludo para la gente que se sigue conectando a esta hora. Betico nos tiene una información, una noticia con la que estaremos arrancando en la segunda hora, mejor, en la tercera hora de temprano, más bacano, Beto.
0: Hemos venido hablando. Porque es que el tema del terremoto que cumple hoy 10 días, hablamos solamente a nivel nacional de Pereira, de Caldas, de Quindó y Cali. Y hay varios municipios, estos tres departamentos, que también sufrieron afectaciones.
1: Sí, señor.
0: En vías, vivienda. Hablamos, por ejemplo, de Caldas, de Risaralda, del Valle del Chocó.
1: Sí.
0: Y en el Tolima también. Aquí no se presentaron personas heridas y muertas, pero sí afectaciones. Oiga. Instituciones educativas, sí. En edificios,
1: sí.
0: En vivienda.
1: Sí, señor. Anita,
0: pero hemos hablado solamente de Ibagué y la zona rural.
1: ¡Ole, sí!
0: Y aquí nos han reportado, por ejemplo, problemas en la vereda La Flor, en la vereda El Totumo, en Charco Rico, como también en Laureles, en Los Cauchos, en la finca del Edén y sectores del Cañón del Conveima. Y corregimientos como Coello, Cocora, San Bernardo y Dantas. Por fin llegaron las autoridades a estos sectores y han logrado constatar que sufrieron afectaciones, insisto, por el terremoto la semana pasada. Terremoto que cumple hoy 10 días.
1: Ya 10 días de este fatal suceso que de verdad
0: el cientos de muertos.
1: Señor, qué vaina, qué pesar. Triste de verdad de corazón. Minerito, a ver la hora.
0: 5 de la mañana, 53. Faltan 7 para las 6.
1: Nos saludan desde Cartagena, Negrito.
0: Cartagena de Indias.
1: El viejo Miguel, salude allá, vea, allá en el.
0: Eso, 22.
1: En el TikTok, eso.
0: Cartagena de Indias, mijo.
1: Eso.
0: Eso en la tardecita como ventea sabroso. Eso,
1: sí, ya, señor, ¿no? En mi casa también ventea con harto frijoles más sabrosos.
0: Mira, rico, hermano.
1: Pero ¿por qué no? Si es que nosotros abrimos la ventana para almorzar, es por eso. Usted también a todo le pone pecado, hola. Reportando sintonía, Ángela Cuellar, bendiciones,
0: Angelita Cuellar. Clase Mercado La Ventura, ya no está en el mismo sitio.
1: ¿Ya no?
0: La corrieron porque se presentaron algunas afectaciones. No, tanto en la Plaza de Mercado La 21, sí, como La 28.
1: También,
0: se cerraron unos sectores.
1: Calle la boca.
0: Mientras que se haga revisión.
1: Sí,
0: como dicen los argentinos.
1: Sí.
0: Revisación.
1: Esa vaina. ¡Ay, la revisación!
0: Así dicen en el sur hidráulico.
1: Sí.
0: Entonces Angelita Cuellar la corrieron un poquito.
1: Verdad,
0: un abrazo para ella y sus hermanas. Un combo grande. Como grande, sí, las hermanitas, sí. Cuellar, la encargada de las hierbas en la Plaza de Mercado La Vicina.
1: Dice por acá Manuel Cuellar, uy, regueros de basuras en las calles, pero ¿de qué calle? Ah, Modelia nos dice.
0: Modelia.
1: Que no ha pasado el carro de la basura.
0: No, y cuando pasa, por entonces no toca la campana.
1: Ajá.
0: Pero la gente no, le dicen a la gente, no saque la basura antes.
1: Ajá.
0: Porque los habitantes en condición de calle o los animales la riegan.
1: Ay, sí.
0: Porque en estos barrios sí se encuentra mucho perro callejero.
1: Sí, animalito, ¿cierto? Callejero.
0: Exactamente.
1: Sí.
0: Pero, y pasa el carro y no suena la campana.
1: Ajá.
0: Ah, increíble. Y nada que le solucionan inconveniente a la gente de la Plaza de Mercado La 21 con el cobro de la energía.
1: Ahí.
0: ¿Usted se acuerda que días atrás,
1: sí,
0: gente que pagaba 900 mil por le llegó el recibo por 2 millones?
1: 2 millones.
0: Y congelaron ese recibo mientras tanto.
1: Sí.
0: Pues ahora, a los que pagaban 900 mil, no le llegó por 2 millones y no por 5.
1: Ahí.
0: Como diciendo, el que no quiere caldo.
1: Se le dan dos hijos más de tazas. Ay, no, mano, ¿hasta dónde hemos llegado? ¿Quién soluciona eso? ¿Quién le pone coto? ¿Quién pone control? No, mano, pongámonos serios.
0: O la superintendencia de servicio público.
1: Superintendencia de servicio público, señor.
0: Así que se llama superintendencia de servicio público.
1: ¿Está tomado, papito?
0: Pero de agua.
1: Ah, mire, a ver. Bueno, mi negrito, nos vamos a disfrutar de lo siguiente.
0: Ayer jugaron varios chances y loterías,
1: sí,
0: en Ibagué del Tolima y Colombia. Cuando restan para las 6 de la mañana, 7 minutos, Olímpica Estéreo te entrega los resultados.
1: Bueno, dice Alex Rodríguez, buenos días, Dios los bendiga. Alejandro dice, buenos días, Dios los saludo desde Bogotá. Bendiciones y muy buenos días, familia Olímpica Estéreo. Dios los bendiga y los acompañe, dice el viejo Miguel desde Cartagena. ¿Quién más está por acá? Saludos desde La Gaviota. Yasmín Nieto, buenos días desde Cajamarca, Tolima. Bueno, toda la gente bonita que está conectadita ahí en el TikTok sigue saludando. Gracias, familia. Y vamos a seguir ahí conectados transmitiendo. No se me preocupen y compartan la transmisión. Bueno, negrito.
0: A ver, ¿para dónde nos vamos? Homenaje aquí hoy.
1: Pero espéreme tantico, mi negrito, que vamos.
0: Estoy muy lento, hermano.
1: Oiga, hablando de lento ahí.
0: No puede ir a pelear al oeste mío porque
1: no.
0: Lo acribillan de entrada.
1: Hablando de lentos, huemare, que le queda grande el celular todo. Huemare, no se puede conectar. Uy, no, deje así, mejor dicho. No me haga hablar, oyó. Con lenti. Bueno, oiga, párele bolas, por papel y lápiz, porque vamos a entregar los resultados de las loterías jugadas ayer, mi negro.
0: ¿No ha acabado?
1: Lotería de Cundinamarca, 44-13, 44-13, Lotería de Cundinamarca. Lotería de la Cruz Roja, 57-95, 57-95, Cruz Roja. Lotería del Huila, 20-08, 20-08, Lotería del Huila. La Lotería del Tolima, 07-77, 07-77, Lotería del Tolima, 07-77. 1-877-277. Más resultados ahora, vamos a entregar los chances. Astroluna, 1639, 1639, Astroluna, el signo Tauro. A ver, a ver, a ver, a ver, a ver, a ver, a ver. Por aquí tenemos más resultados de chance jugados ayer. Astrosol 6496, 6496, Astrosol del signo Virgo. Dorado Tarde 0683, 0683, Dorado Tarde. Y el Pijao 1551, 1551, el Pijao. Son los resultados de chances y loterías jugados el día anterior. Vámonos de viaje,
0: Camilo. A ver, a ver. ¡Chaparral! Orgullo del Tolima.
1: Eso.
0: Tierra expresidente de la República.
1: Claro.
0: Es fiscal general de la Nación.
1: Señor.
0: Es artista. Señor. Actores de la televisión. Actrices, ¿no?
1: Actrices y
0: porque
1: actores.
0: Porque son varias.
1: Sí, claro.
0: Y de buen nivel.
1: Total, mi negro.
0: Es gobernador del Tolima. Bien por Chaparral.
1: Bueno, la tierra de Darío Echandía, Manuel Murillo Toro.
0: Ahora no me vas a decir que no conoce Chaparral.
1: Papito, viví en Chaparral.
0: Ah, verdad, no.
1: Dos días.
0: Usted trabajó en Ambeima
1: Estéreo. Ambeima Estéreo trabajé, señor.
0: Una vez me llevaron a transmitir un partido.
1: Duré una semana, no me aguanté el ganadero.
0: No, es que muy cansón. Me llevaron a transmitir un partido y no me querían pagar.
1: ¿Verdad? ¿Los de Ambeima?
0: No, yo un señor que me llevó, no fue directamente a la emisora.
1: Ah, bueno.
0: Me tocó recordarle el segundo domingo
1: ya,
0: de mayo.
1: Señor, que no, y difícil que le toque al caballón. Te toca la nuca y uno. Tierra de Darío Echandía, Manuel Murillo Toro.
0: Ahora no me vas a decir que no conoce Chaparral.
1: Papito, viví en Chaparral.
0: Ah, verdad, no.
1: Dos días.
0: Usted trabajó en Ambeima Estéreo.
1: Ambeima Estéreo trabajé, señor.
0: Me llevaron a transmitir un partido.
1: Duré una semana, no me aguanté el ganadero.
0: No, es que muy cansón. Me llevaron a transmitir un partido y no me querían pagar.
1: ¿Verdad? ¿Los de Ambeima?
0: No, yo un señor que me llevó, no fue directamente a la emisora.
1: Ah, bueno.
0: Me tocó recordarle el segundo domingo
1: ya,
0: de mayo.
1: Señor, que no, y difícil que le toque al caballo. Te toca la nuca y uno ya sabe que tiene que esconder eso. ¿Qué?
0: No, te contrata,
1: pagar escondederos.
0: Si te contrata para trabajar, tenés que pagar.
1: Pagar, claro. Minero, me va a coger la noche. Yo no le echo la culpa a nadie, pero...
0: Faltan 5 para las 6, 5 para las 6.
1: Mi negrito, Chaparral es un municipio colombiano ubicado en el departamento del Tolima, cuyo nombre hispánico fuera Medina de las Torres de Chaparral de los Reyes. Así se llamaba, mi negro. Chaparral. Medina de las Torres de Chaparral de los Reyes. Y ya sabe a qué fueron los españoles a Chaparral, ¿no?
0: ¿A qué, bueno?
1: Pues, ¿a qué fueron?
0: A buscar oro.
1: A buscar oro.
0: Lo mismo que vinieron acá.
1: Oiga, su nombre se debe gracias a la gran cantidad de plantas que reciben el nombre de Chaparros en donde está el municipio ubicado. La fecha exacta sobre la fundación de la ciudad no es muy clara, debido a que habría que hablar de diversas y sucesivas fundaciones. En el año de 1580, el presidente de la Real Audiencia de Santa Fe de Bogotá, López Díez de Aúd y Aramendiz, le concede licencia al capitán Bartolomé Talaverano, poblador, para que haga un bello caserío en ese sector. ¡Vinagro! Más adelante, vea, me dicen que aquí Alejandro Escondederos a peso. Sí, me estaba trabando, Alejandrito. Generito, ahí tiene breve reseña histórica y geográfica de Chaparral.
0: Gentilicio. Gentilicio.
1: ¿De Chaparral?
0: Sí.
1: ¿Chaparraluense?
0: No, no, no. ¿No? Chaparral 1. Chaparral 1. Sí, ¡Chaparral! Sí. ¡Buenos días, Chaparral! ¡Buenos días, Chaparral! ¡Buenos días, Chaparral! Saludo para el T497, conductor de la Ola Amarilla. Panita, gracias por llevar en su vehículo Olímpica Cerebro.
1: Y esta canción, que es el himno y sirve de himno de Chaparral, también nos sirve y la hemos escogido para homenajear a todos los municipios de Colombia, como lo hacemos todas las mañanas. Aquí está la sombrerera, lindo tema, en las voces de Rodrigo Silva y Álvaro Villalba. 5:58, temprano en Mamacá.

Nosotros queremos que todo sea ya. Si yo hago una oración en la mañana, quiero que Dios me responda en la tarde. Si yo llego a un centro comercial, a un supermercado, quiero que me atiendan de primero, ya. Queremos todo ya. Queremos el éxito inmediato. Queremos las respuestas instantáneas. Queremos el cambio de la noche a la mañana. Nosotros nos hemos vuelto adictos a la velocidad y enemigos de la espera. Pero la naturaleza nos enseña que las mejores cosas de la vida toman su tiempo. Una semilla no se convierte en árbol en 24 horas. La paciencia no es sentarse a ver pasar la vida de brazos cruzados. Es mantener una buena actitud mientras trabajas por lo que crees. Si tú, mi amiga, si tú, mi amigo, estás en un proceso que parece estancado, no te desesperes. Confía en el proceso. Respira profundo y recuerda que lo que madura despacio echa raíces más fuertes. Los procesos tienen su propio ritmo. Que Dios te bendiga inmensamente y que tengas un hermoso día agarrado de la bendición de Dios. Recuerda que Dios es bueno.

0: abrazo. Gracias por escucharnos en esta nueva mañana, en este nuevo día. Hoy, sí señores, hoy es un nuevo día, hoy es un nuevo amanecer. Hoy tenemos un amanecer naranja con los colores de Olímpica Estéreo el día de hoy. Sí señores, para la gente que a esta hora pues está conectada con nosotros diciendo yo escucho Olímpica. Muchas gracias por vernos, muchas gracias por escucharnos. Hoy estamos a 19 de agosto de este año 2026 y se siente que viene
1: septiembre.
0: El mes
1: del amor y la
0: amistad. Sí. Salúdeme al P930, también está con Olímpica.
1: ¿Qué va a hacer en el mes del amor y la amistad?
2: Sí, señor.
0: El amor a la amistad.
2: Hay que hacer el amor a la amistad.
0: Sí, señor. Yo creo que sí.
2: Estoy en diálogo.
0: Sí, también. 6 de la mañana, 5 minutos en Olímpica Estéreo, 6:05. Ahí está ahora también. Estamos a través del TikTok Olímpica.
2: Sí, señor.
0: Nos pueden seguir como Olímpica Ibagué. Ya me conecté, ya ahí estoy listo.
2: Eso es.
0: Sí, señor. Ahí ya 6 de la mañana, 5. Que Dios los bendiga, que Dios los proteja. Que Dios bendiga también a toda la familia Olímpica. Dios bendiga a toda la gente que a esta hora nos está escuchando, que está sintonizada con nosotros en cualquier parte del mundo, porque a través de las redes sociales se pueden conectar muchas personas, vernos también a esta hora aquí en el TikTok. Cuando son las 6 de la mañana, 6 minutos, que Dios bendiga a todos nuestros niños, los que van a estudiar a esta hora. Saludo para el Q585, nuestros niños que van a estudiar el día de hoy, que les vaya muy bien, que hayan hecho todas las tareas, que hayan hecho todos los trabajos, que todo les marche excelente, que sea un nuevo día para poder hacer las cosas bien.
1: Sí, ayer vinieron aquí dos niñas.
2: ¿Quiénes vinieron?
1: Con la madre
2: sustituta.
0: Con su madre.
1: Que nos escuchan todos los días a esta hora, ¿no?
2: Tan bonita.
1: La señora se llama Patricia Hernández.
2: Qué bonito.
1: ¿Cierto? Y vinieron ayer aquí y se tomaron fotos con nosotros.
0: Sí,
1: y las niñas se llaman Lina y Carol, ¿no?
2: Lina y Carol.
1: Qué bien. Un abrazo para Lina, para Carol. Y la señora Patricia Hernández, madre sustituta, en el barrio Kennedy, ¿no? Sur de Ibagué. Un abrazo para ellas.
0: Muy bien, son las 6 de la mañana, ya 6 minutos. Que Dios bendiga a toda la familia Olímpica, que Dios bendiga también los alimentos que deben estar servidos a esta hora en la mesa, que nunca falte desayuno, almuerzo y cena. Saludo para el ER067, que Dios bendiga también.
1: No, oiga, eso, porque te llama el médico.
0: A nuestros trabajos también, que Dios bendiga a todos los trabajos, que Dios bendiga un techo. La verdad, hay mucha gente que está padeciendo, que no está fácil para ellos. Hay gente que está en albergues después de todo esto que pasó el fin de semana en el Eje Cafetero, en Cali también. Un saludo para el Q025. No olvidemos también los municipios, que también hay unos municipios que están afectados y que la situación se torna difícil para todos ellos. Pues tratan de brindarles un techo y ojalá ese techo nunca les falte. Sabe uno que es una situación compleja, pero la verdad, para mucha gente también que alcanzó a sacar sus enseres, hay gente que no lo alcanzó a sacar, que hay trabajos donde ellos laboraban que están caídos, los locales. Entonces, pues bendito sea mi Dios, que Dios los ampare, que Dios los proteja y que todo les siga marchando muy bien. Que Dios bendiga también el día de hoy a todos los olímpicos conductores, que vayan con bien, que regresen con bien, que no haya ningún inconveniente en su vía el día de hoy. Eso sí, que respeten las normas de tránsito.
2: Sí, señor,
0: que es lo más
2: que
0: importante.
2: Respeten, no jodan.
0: Sí, señor.
1: Saludo para Gabito.
0: Sí,
2: solo. Hola, Gabo, ¿verdad?
0: ¿Por qué?
2: Y se pasa en contravía, tanto que alega y se pasa en
1: y se cuadra mal.
0: Son las 6 de la mañana. 8 minutos en Olímpica Estéreo 94.3 en Olímpica Estéreo. Sí, señores, a esta hora regalemos la frase de Brutos. A ver, sí, viva.
2: ¿Le tocaron Brutos?
0: No, sí.
1: ¿Cuántos?
0: Me tocaron por ahí unos dos. Hoy me tocaron dos. Ahí en la 21 con Quinta,
2: sí,
0: los que
2: sí
0: le giran a meterse sobre la plaza de la mercado de la 21, sí, señor, se giran ahí. Me tocó una moto ahí en ese sector y otro en la 25 con Quinta, también cruzándose el semáforo en rojo en moto. Bueno, son las 6 de la mañana, 8 minutos. A esa hora regalemos la frase positiva aquí en la Olímpica.
2: Director,
1: Dios quiere estar inspirado.
0: No, ya preparo las de todo el año.
2: Las tiene listas. Sí, no me le ponga cuidado aquí a.
0: ¿Cuál es el promedio de la U?
2: A Don Coso. Uy, director.
0: ¿Del pasado cuánto fue?
2: 4-2.
0: 4-2, mire.
2: Bajamos un poquitico.
0: No, pero está bueno.
1: No, pero había podido sacar mejor.
2: Ahí, ¿qué? Si no trabajo, entonces.
0: ¿Cómo le iba a Harrison?
2: Sí, ¿cómo le fue a Don Coso, verdad?
0: Le iba porque ya no.
2: Oye, ¿verdad? Le iba.
0: Sí, sí. ¿Y a Santiaguito? Ah, bueno. ¿Y a Harrison?
1: Más o menos.
0: ¿Y a Danilo?
2: Y a Danilo. ¿Y a la Catalina?
0: ¿Y a Lina? ¿A Lina Marcela?
1: Bien, bien.
0: Son las 6 de la mañana, 9 en Olímpica. A esa hora la frase positiva. La que nos
1: están
0: anoche,
1: unidos, tranquilo.
2: No.
1: Dios los hace, ellos se juntan.
0: El pueblo unido jamás será vencido.
2: Ya, ya dijiste, por favor, ya. Director Beto de familia.
1: Yo espero que bien no le haya reservado al director. Que haya ido a lo que fue.
0: No, llegaba más cansado.
1: A lo humano.
0: No, muy tensado, vuelta, sí. No, mire que gente peleando porque la zona donde queda el apartamento de mi mamá, sí, los tenían que evacuar completamente. Y entonces era la zozobra durante todo el tiempo esperando a ver qué iba a pasar. Ya cuando definieron y dijeron, es que tienen que irse de acá. No. La zona de donde está el apartamento de mi mamá, no. En la parte de arriba, sí. Y lo que pasa es que si esos apartamentos de arriba colapsan, pues pueden caer sobre, claro, los de abajo. Entonces, sí, se torna muy complejo. Mire, la gente ya peleaba porque no se quería ir, porque no tenía para dónde irse. Y ya el por ejemplo, eran llamadas, entonces llamaron porque se cayeron unos escombros sobre tal lado, entonces era la zozobra y la pregunta, entonces no se preocupen que eso la administradora llamaba o colocaba un mensaje diciendo que ya, que eran por unos escombros que habían caído ahí, pero que no se preocuparan, que no tenía nada que ver con lo de arriba, que
2: sí,
0: ya
2: señor,
0: lo estaban organizando, listo, al siguiente día, mijo, el lunes ya llamaron a decir que toda la gente tenía que evacuar y daban una hora para evacuar. Entonces, mijo, ahí sí llegó policía, por ahí vi gente enfrentándose, que era de las cosas tenaces, porque uno dice, bendito sea mi Dios, y tienen toda la razón, y claro, peleaban era que no tenían para dónde irse. No, pero pues, hermano, si tocó en un albergue, tocó, y si no tenían familia, pues ni modo, pero es el tema de seguridad. Llegó también la Cruz Roja, y había, por fortuna, un amigo mío, sí, pues nos explicaba más o menos la situación, y lo que pasa es que tienen que empezar a demoler los apartamentos de la parte de arriba de Milán. Entonces, sí, se tornaba complejo. Uno de los apartamentos, porque tuve la oportunidad de la vuelta por allí, uno de los apartamentos, el piso de abajo era el parqueadero. Resulta que el parqueadero se cayó sobre, o sea, el edificio se cayó y cayó sobre el parqueadero.
2: ¿Sobre el parqueadero?
0: O sea, eso lo retuvo.
2: ¿Y los entonces, vehículos lo sacaron?
0: No sí, sé no si lo caso. Alcanzaron a sacar, pero lo que había ahí no pudo salir. Ay. Creo que sacaron a una muchacha por ese lado y ahí quedaba la recepción, según escuché. Entonces, pero el apartamento todo ese, el edificio todo ese, pum, se cayó sobre el primer piso. Entonces, sí, cosas de esas. Entonces, es un tema de seguridad, ya sí, le toca a uno qué más va a hacer.
2: Sí, sí.
0: Y entonces la gente ya peleando, que no nos vamos, que vamos a llamar a los medios, que yo me quedé muy teso. La policía, ay, le tocó intervenir. Son las 6 de la mañana, ya 12
2: pero
0: minutos.
2: Viene
0: calmadito,
2: ¿no?
0: La frase positiva, sí, señor. No, ya sí, afortunadamente es que, logramos acomodarlo.
1: No,
0: a
1: mi mamá, a mi tía y por acá, y a mi hermana, a mi hijo. En el momento que
0: sí, claro,
1: si ya uno allá, ya sí, la presencia sí, ayuda mucho.
0: No, eso es otra cosa, sí, señor.
1: Sí, claro.
0: Sí, sí. Y voltear con mi mamá para una cosa, para la otra. Condonan las facturas también. Ah, oiga, la solidaridad de la gente, hermano. Sí, sí, sí. Repartiendo comida, país, repartiendo, ¿no?, comida también. La gente que iba pasando, unas ONG también, así, también. O sea, sí, sí, sí. O sea, bonito, bonito. Una excelente labor. 6 de la mañana, 12. A esta hora regalemos la frase positiva.
2: Bueno, director. Pues
1: Dios quiera esté inspirado, señor.
2: Beto Peña y familia. El idiota considera falso todo lo que no es capaz de comprender.
1: Oh. Director, dijo falso. Dijo idiota y me miró.
0: Saludos para el 040. Si él estaba cachado, yo estaba en el celular.
2: Agachado,
0: que iba a ver, no ve de frente.

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1: ¿Se volvió a temblar en Colombia?
2: Sí, señor.
3: Sí, pero una magnitud
2: 3.8.
3: Muy leve.
2: Sí, señor.
1: Bueno, ¿epicentro dónde, director?
2: Ya le voy a hablar acerca de ese tema.
1: Hermano. Vehículos particulares hoy miércoles, con placas terminadas en 0 y 1. 0 y 1, pico y placa para vehículos particulares. Las busetas de servicio urbano, placas terminadas en 3. Saludos para sus conductores. Vayan con la Virgen del Carmen. Maravilloso día para sus pasajeros. Vehículos tipo taxi, placas terminadas en 6.
2: Cercanías de la costa con el Chocó. Fue el temblor de esta mañana. Son las 6 de la mañana, 13 minutos en Olímpica Estéreo.
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1: Olímpica. 6 de la mañana, 14 minutos en Olímpica Estéreo, Ibagué. Atención, pronostican lluvias en el departamento del Tolima,
2: bueno,
1: aunque continúa la amenaza de incendios forestales. El IDEAM prevé precipitaciones en el centro y occidente de esta región del país, mientras continúan las altas temperaturas y el riesgo de incendios en varios municipios.
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1: Por riesgo de colapso, 168 sedes de instituciones educativas del departamento del Tolima no han podido retomar clases presenciales. El terremoto de la semana pasada en el país dejó 458 sedes educativas con algún tipo de afectaciones en el Tolima. Más de 26.000 estudiantes están vinculados a estos planteles educativos.
2: Saludo para el señor del carro rojo, también pasa por acá. Saludo para el R462, también está con Olímpica.
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1: 6 de la mañana, 14 minutos, el Olímpica Estéreo Ibagué. Atención, uniformados de la policía capturaron en flagrancia a un sujeto accediendo carnalmente a una gallina.
5: Se creyó gallo.
1: ¡Come gallina! No. ¡Violador de gallina! Reitero, uniformados de la policía capturaron en flagrancia a un sujeto accediendo carnalmente a una gallina. Los hechos se presentaron en el municipio de Carmen de Apicalá, oriente del Tolima. Este individuo fue dejado a disposición de las autoridades competentes para que responda por realizar actos indebidos a una gallina. ¿Cómo le dice a los que acceden carnalmente a los animales?
2: Gallineros.
1: No, director.
2: Pedofílico, sí.
1: Sí, gallinero.
2: Ah, no, pedofílico. No, ¿cómo es? ¿Cómo es que se les dice?
3: Zoofílico.
2: Zoofílico, sí, señor. Sí.
1: Atención. Ya, ¡violador de gallina!
5: ¡Ay, ya, señor! ¡No más!
1: Autoridades desmontaron varios cambuches de habitantes en condición de calle en los barrios Matallana, San José e Industrial Sur de la ciudad de Ibagué. Se realizaron labores de poda, limpieza de la ronda hídrica, embellecimiento y recuperación de espacio público. 9 cambuches fueron desmontados.
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1: Atención, 2 años del incendio de la calle 19 en la ciudad de Ibagué. Las problemáticas sociales siguen aumentando y afectando a los comerciantes formales que se ubican en inmediaciones del sector. La comunidad expone que esperan pronto una demolición y así adecuar un parqueadero de forma provisional para cambiarle la imagen a esta zona que se ha convertido en el centro privado de los habitantes de calle, donde consumen, venden alucinógeno, lo tienen de motel y cada rato se presentan incendios y riñas entre ellos.
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1: Tragedia en el municipio de Cajamarca.
2: ¿Qué pasó?
1: Motociclista falleció luego de quedar bajo una tractomula. La víctima de 46 años de edad reaccionó e intentó evitar que la motocicleta continuara avanzando, pero terminó perdiendo el equilibrio y cayó sobre la vía. En ese instante se aproximaba un vehículo de carga pesada y pese a la situación, el motociclista terminó debajo de la tractomula.
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1: 66 viviendas resultaron afectadas en zona rural de Ibagué por el fuerte terremoto de la semana anterior. Entre las zonas con mayores afectaciones se encuentran los corregimientos de Coello Cocora, San Bernardo y Dantas, además de las veredas La Flor, El Totumo, Charco Rico, que serían las más afectadas, Laurele, Los Caucho, La Finca, El Edén y sectores del Cañón del Combeima. La situación sigue siendo crítica para varias familias.
2: Son las 6 de la mañana, 17 minutos en Olímpica Estéreo, 6:17. Saludo a esta hora para el señor del carro gris. También está con Olímpica Estéreo y a esta hora.
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2: Sí, señores, tengo para contarles temblor hoy en Colombia, sismo de magnitud 3.8 en cercanías de las costas del Chocó.
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2: Asciende a 312 fallecidos por terremoto en Colombia, la mayor parte son de Cali.
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2: Llegaron a Colombia 77.6 toneladas de ayuda donada por China por el terremoto. Mire que se recibieron. Saludo por el T228. Olímpica. Asesinan a jefe jurídico de la alcaldía de Uribia en La Guajira. Buscan a los responsables. 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Procuraduría indaga presuntas irregularidades. Saludo para el O981.
1: Sí, señor.
2: O981. Procuraduría indaga presuntas irregularidades en inscripción a prueba Saber 11 en Girón. 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Y los siete principales señalamientos del libro de la verdad presentado por presidente de la Espriella. Olímpica. 6 de la mañana, 18 en Olímpica Estéreo, 6:18.
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1: Saludo para la niña Valeria Ocampo Marín.
5: Marín, sí, señor.
2: Abrazo. ¿Ah? ¿Se desinfló?
1: No. Es que no. Señores, ayer no pasó, hoy tampoco.
2: ¿La basura?
1: La niña Luciana.
5: Luciana.
1: ¿Será que está estudiando presencia virtual?
5: Virtual debe ser, Betapoño.
1: Luciana, sí. En Riaños, un abrazo para ella y su papito. Sí. El papito de Pompilio.
2: Pompilio Riaños.
1: Conductor de la Ola Amarilla. Sí. Señores, perdió Deportes Tolima 1-0 como local.
2: ¿Ah, sí?
1: Octavos de final de Copa Libertadores de América. Ahora está obligado el próximo martes ir a territorio ecuatoriano, Quito, su capital.
5: Ah, sí.
1: Y derrotar a ese equipo por diferencia un gol para forzar la serie a los cobros del punto penal, o derrotarlo para más de un gol para avanzar a los cuartos de final de la Copa Libertadores. El equipo no juega mal.
5: No.
1: Pero le falta un poquito más de contundencia de local para una instancia de Copa Libertadores. Estamos hablando de octavos de final.
5: Sí.
1: Donde hemos dicho que son solamente 16 de equipo de más de 2000 que hay en Sudamérica.
5: Afiliados, ¿no?
1: Y estamos allí.
5: Sí.
1: Entonces, aprovecha eso.
5: Aprovecho.
1: O sea, para el Tolima, si clasifica, maravilloso. Y no, arriesga.
5: Arriesgue, claro.
1: Y no arriesgas cuando salís con tres volantes.
5: Oiga,
1: de marca,
5: ¿verdad? Sí.
1: En fin, el único equipo que se da el lujo de poner a estrenar un técnico a nivel internacional en unos octavos de final de Copa Libertadores del Deportes de Tolima. Eso no lo hace Real Madrid. Eso no lo hace, pues, Boca Juniors, ¿cierto? Un equipo grande. Nada. En octavo de
5: ay,
1: final.
5: Ay, mire, a propósito, usted estaba preguntando.
1: ¡Luciana!
2: Nos envía corazoncito, un abrazo para ella. Ayer, que las
1: niñas,
2: muy bien.
1: Ayer las niñas que vinieron con la madre sustituta nos decían eso, que les encantaba cuando saludaban
5: a Luciana.
1: A Luciana. Estamos hablando, pues, de la señora Patricia Hernández y las niñas Lina y Carol en el barrio Kennedy, Ibagué. Entonces, Deportes Tolima. Y le falta un poquito más ser un poco más agresivo,
5: sí.
1: Con hambre, con cierto.
5: Sí.
1: En fin, si no pregúntenme al Once Caldas cómo ganó la Copa Libertadores.
5: Claro, arriesgando.
1: Ese equipo Once Caldas no había dado un peso por ese equipo.
5: Imagine usted.
1: ¿Ah? Y eliminó a grandes como Santos, como Sao Paulo, y se la ganó el Boca Juniors de Bianchi. Que creo que ha sido el mejor Boca Juniors de toda la historia.
5: Yo creo,
1: sí, si señor. No pregúntele a Córdoba.
2: San Simón, eso. Miren los niños del San Simón a esa hora para estudiar.
1: Hace igual que Luciana, un abrazo.
2: Sí, también, un abracito.
5: Ahí le vamos a mostrar a la familia olímpica. Mira, ahí están los niños, mira, ahí están.
2: Eso. Va muy bien, muchachos. Que sea bien juicioso ahí estudiando.
5: Todos se bañaron menos el conductor del carro.
1: Saludos para el M614 de la Ola Amarilla.
5: Adiós,
2: va muy bien.
1: Pórtense juicioso.
2: Escuchando olímpica.
1: Era los de María Inmaculada.
2: Sí, sí.
1: Sino que se graduaron varios.
2: Ah.
1: Entonces hay poquitos en esta ruta.
2: Ah, todos
5: bonitos. Ya se fueron de pronto.
1: Bueno, el Deportes Tolima entonces juega el sábado por liga,
5: sí.
1: La fecha 6.
5: Sí,
1: en Ibagué, 4 y 5 frente a Bucaramanga.
5: Sí.
1: Y el próximo martes el partido de vuelta a octavos de final de Copa Libertad.
5: Muy bien.
2: Muy bien, a esta hora son las 6 de la mañana, okay. 22 minutos en Olímpica Estéreo.
5: Si Tolima no gana el próximo partido, el de local va a estar solo ese estadio.
2: ¿Así?
5: ¿Ah? Va a haber más gente en el cumpleaños de un flatulento.
2: 6 de la mañana, 22.

0: Invica, hola, buenos días, buen día. A ver qué dice.
1: Eso. La prohibimos.
2: Oiga.
1: Pero será un día más o un día menos.
0: Oiga, Matías, ¿qué dice por acá?
3: Se metió.
0: Eso.
3: Y mi papá es placas 738. Y carrito negrito.
0: Eso, esas son las placas del papito de él. Un abrazo para Matías, que a esta hora también va a estudiar el día de hoy. Oiga, por acá, con Olímpica Estéreo, dice, muy buenos días, reportando sintonía, Jenny Cuellar, la mona, desde la Plaza de la 21, saludando a mis hermanas, Ángela Estela, Liliana, o Ángela Estela, Liliana, sección de hierbas, que Dios la bendiga, y muy buenas ventas para todas en esta reubicación temporal, es lo que nos cuentan por acá.
2: ¿Temporal?
0: Sí, señor.
4: Esta mañana hablamos del tema porque están en revisación, como dice los argentinos, de la Plaza de Mercado. Entonces cerraron el local donde se ubica o se ubicaba Angelita Cuellar,
2: sí,
4: que es la entrada.
2: Sí, por ahí, por esa
4: entonces
2: zona.
4: La ubicaron hacia el mismo sector,
0: sí,
4: pero la corrieron unos metros.
0: Ah, ok.
4: Y eso lo cerraron. Colocaron una reja ahí.
0: Sí.
4: Es lo mismo acontece en la Plaza de Mercado, la 28, director.
0: Listo, para saber, Olímpica. Hola, buenos días.
5: Ese tipo es una persona depravada. ¿Cuántos animalitos no habrá pasado por él?
2: Ay, cállese.
5: Imagínese, si es así con los animales, ¿cómo será con los niños? Como cuando no, los ve. Es un depravado, desgraciado. Óndalo en la cárcel.
0: Ya lo oyeron, un animalito, hermano. Bien, son las 6 de la mañana, 28. Señor.
2: Hay gallada aquí, gallada bacana que está en sintonía. Discúlpeme, en el TikTok dice así. Mayerly, la campesina, Dios los bendiga a todas las personas que están ayudando en esta emergencia, y a Shakira, mil y mil ayudas, mil gracias. Hola, hidráulico, desde Vitoria, España, para Darío Herrera, el soldado fiel oyente. ¿Quién más? Emil Separra, para todos los de Olímpica, Dios los bendiga, permitan vivir un maravilloso día. Mayerly, la campesina, San Miguel de Sema, Boyacá, de la provincia de Occidente. Bueno, ¿qué más dice por aquí? A ver, bueno, para todo, Mayerly la campesina, Alejandro Escondedero, bueno, ya. Un abrazo para todos.
0: Varios de los que están conectados me regalan un saludo a caballo en la Plaza de la 21 de parte de Joana Piñeros. Gracias, con todo gusto.
4: El señor del carro color gris.
2: También. Sí, señor.
4: Pasó hace poco minuto frente al Estudio Olímpica Estéreo.
2: Esa vaina.
0: Sí, señor. Saludo a esta hora para Gracielita Botero. Un abrazo también de parte de Olímpica Estéreo.
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4: 6 de la mañana, 29 minutos en Olímpica Estéreo. Atención. Un sujeto fue capturado por la policía en flagrancia, realizándole actos sexuales a una gallina.
2: ¡Qué pero, don Gallino!
4: ¡Violador de gallina!
2: ¡Eco!
4: El hombre fue capturado luego de que uniformados de la policía lo sorprendiera realizando actos indebidos con un ave de corral.
2: ¡Qué reguero de pluma, Beto!
4: ¡Ave María! El hombre que fue sorprendido por la policía mientras realizaba actos indebidos a una gallina, tras ser capturado en flagrancia, esta persona fue puesta a disposición de las autoridades competentes. El hombre, que fue capturado en el municipio de Carmen de Apicalá, oriente del departamento del Tolima, accediendo carnalmente a un ave de corral.
2: ¡Eco!
4: Los hechos, como les decía, ocurrieron en el municipio de Carmen de Apicalá, al oriente del departamento del Tolima. Allí, uniformados de la policía de Tolima, llegaron hasta un punto del municipio donde sorprendieron en flagrancia a este sujeto, a este individuo, realizando actos indebidos con una gallina. De inmediato los uniformados de la policía procedieron a materializar su captura, dejándolo a disposición de las autoridades competentes, quienes definirán su situación judicial. Finalmente, este individuo deberá responder ahora por los delitos relacionados con maltrato animal en una situación que generó consternación entre los habitantes del municipio.
0: ¡Violador de gallina! Oh, ¿qué tal? Son las 6 de la mañana, 31 en Olímpica.
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0: Oiga, temblor hoy en Colombia, sismo de magnitud 3.8 en cercanías de las costas del Chocó. El Servicio Geológico Colombiano reportó un evento sísmico de magnitud 3.8 en la mañana de este miércoles 19 de agosto de 2026. El temblor ocurrió a las 5:07 hora local y tuvo como epicentro las aguas del Océano Pacífico, las cercanías de la costa del departamento del Chocó. Según el informe técnico del organismo de monitoreo, el movimiento telúrico tuvo una profundidad superficial clasificada como menor a 30 kilómetros, es lo que dice el reporte. Dice que el reporte oficial señaló que el epicentro del sismo estuvo localizado a 43 kilómetros del municipio de Bahía Solano, en la subregión de la costa pacífica chocuana. Debido a la baja profundidad del evento y a la cercanía con el litoral, la vibración pudo sentirse con intensidad leve en zonas costeras y municipios adyacentes como Jurado y Nuquí, así como en áreas de la capital departamental del Quibdó. A esta hora, cuando son las 6 de la mañana, 32 minutos, aquí en Olímpica Estéreo llega
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0: Entonces, ¿qué? ¿Para dónde cojo?
2: Gracias, Jan. Gracias, Beto. Gracias, Maleja. Gracias, Gabo. Gracias, Julián.
4: Tarik.
2: Gracias, Tarí.
0: Eso.
2: Gracias.
4: Romeo.
2: Romeo.
0: Sí.
2: Gracias.
0: Yo bebiendo, Romeo.
2: Señor.
0: No, qué bien que le vaya
4: muy bien. Fabián no.
2: Fabián no. No, para nada.
0: No, claro que bien, bien, sí. Bien. Allá sí lo tenemos bien. Nos sí. Cae bien allá afuera.
2: Sí. Gracias.
0: ¿Quién?
4: Sí, él.
0: Sí, también.
2: Ese mismo. Ay, no. Gracias, Roja.
0: Sí, también.
2: Gracias, Yurani.
0: También.
2: Gracias, Milena.
0: Uy, Yurani.
2: Gracias, Fabián.
0: También.
2: Gracias, Fabio.
0: Sí, sí, sí.
2: Gracias, Penchi.
4: Ya, hermano.
2: Gracias, Alirio.
0: Sí, también.
2: Gracias,
0: no, Alirio ya no trabaja.
4: Alirio,
0: sí, también, ya sí.
2: Gracias, Edgar Antonio.
0: Sí, sí.
2: Gracias, Byron.
0: También.
2: Gracias, Evo.
0: Byron también ya.
2: Gracias,
0: Maradona. Sí,
2: también, ya. Gracias, Wilder.
4: No, no.
2: Esto es
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2: Y les voy a contar lo que sucedía mientras usted dormía o mientras usted se sentía como los hermanos Gasca, o sea, con la carpa levantada. Cuando el reloj marcaba a las 2:44 de la madrugada, este informativo se enteraba de que jugadores y figuras de la Selección Colombia de todos los tiempos organizarán un partido en favor de los afectados por el pasado terremoto en varias zonas del país. Se dice que Falcao está que se juega, porque con Millonarios mantenía tan lesionado, que en el Campín ya no tenían camerino, sino quirófano. Continuando con el
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2: Les contamos lo que sucedía mientras usted dormía, o mientras usted levantaba la caña donde no hay lago ni subienda. Cuando el reloj marcaba exactamente a las 3:54 de la madrugada, este espacio de noticias conocía que la embajadora de Colombia en Haití, designada por el gobierno Petro, se niega a abandonar o a dejar su cargo. Cuentan que esta señora anda muy amañada, más amañada que moza en Navidad. 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
0: Son las 6 de la mañana, 34 en Olímpica Estéreo, 6:34.

0: Sí, señores, a esta hora son las 6:37. Buenos días, Dios los bendiga, Dios los guarde, los llene, usted los proteja todo mal en peligro. Amén. Liz Romero nos reporta a través del TikTok. Jefe Jan, buenos días, ¿qué? Reportando sintonía, familia González Town, Atagaima, zona olímpica. Un abrazo, ¿cómo extraño mi tierra musical de Colombia? Desde lejos los escucho. Dice San Mao 0521, buenos días a toda la mesa olímpica. No se le ven las ganas de jugar al Tolimita. Dicen por acá, saludo para el Q603. También está con Olímpica. Buenos días, Olímpica Estéreo. Dios me los bendiga. Los escucho desde Chiquinquirá, Boyacá, San Más 0521. También está con Olímpica Estéreo. Hola, por acá. A esta hora nuestros oyentes. Buenos días.
1: Que tiene huevo. No, sino toque la pelota, toque y da una vueltecita y coge la otra vueltecita y ni siquiera mira para el frente a ver quién se la va a tirar, no. Eso hay que ponerle juicio a eso porque si no, no estamos haciendo nada.
0: Muchas gracias por tu opinión, Olímpica.
2: Muy
0: buenos días.
2: Muy buenos días, señores de Olímpica. Dios me los bendiga. Betico, Dios te bendiga. Peña, Dieguito, el hidráulico. Betico, hay que reconocer cuando el equipo juega. Pero también, como buenos hinchas, hay que darle palo. Y el partido de ayer, hermano, el Tolima no jugó a nada. Eso es solo toque. Solo toque y no pasa nada. El Tolima tiene que tener un buen delantero, un delantero que meta miedo. Porque la verdad, a esperar un chiripazo y un jugador adelante, no vamos a nada. Toca es que motiven o si no, nos sacan, hermano.
0: Gracias, Edwin. Hola, buenos días.
3: Señores de Olímpica, buenos días. El Tolima es muy, muy buen equipo, pero lo que hace falta es que tenga un man que le pegue al arco, porque eso es toque y no le pegan al arco, entonces así nunca va a salir adelante.
0: Muchas gracias, mi señor. Olímpica, buenos días.
4: Olímpica se metió en Arboleda del Campestre. El Deportes Tolima no tiene nada, es un equipo que no le hace gol ni al arco iris. Ni al jardín de los abuelos, no pasa nada, nadie, esos refuerzos es que de México no, en fútbol no tiene nada. Entonces don César Camargo, un equipo pobre, porque es que esos jugadores que traen no sirven para nada.
0: Gracias por tu opinión, buen día, Olímpica.
1: Olímpica, muy buenos días. Les agradezco que pusieron la 10 con la ayuda de Payán de San Luis y del Valle. Se los agradezco, bonito, sí. Mandando información para que fueran los bomberos. Fue todo, gracias, lo dejo de todo corazón.
0: Dale, con todo gusto también. Para eso estamos, para servir a la gente. Buen día, Olímpica.
5: Muy buenos días, señores de Olímpica.
0: Buenos días.
5: Para hacerte una pregunta, corazón, ¿será que ya empezarán a pagar lo de renta ciudadana? Y que tengan en cuenta que personas con discapacidades que en realidad necesitan y son de pobreza extrema, Betico. Entonces, para saber si empiezan a pagar cuándo. Muy buenos días, Betico. Dios los bendiga.
0: Renta ciudadana.
6: Toca tener paciencia. ¿Sí? No solamente renta ciudadana.
7: Sí.
6: Todos los subsidios.
0: No, y todo está con el tema del terremoto, ¿no?
6: Uno. Y dos, el nuevo presidente anunció.
7: ¿Qué dijo?
6: Que no encontró plata.
7: ¡Ay, no joda!
6: Acuérdese,
7: se está buscando ingresos.
6: Acuérdese que el gobierno anterior había anunciado pagar dos.
0: Y al final salieron con uno.
6: Y
0: ¿no?
6: pagaron solamente uno. Sí, y no dejaron plata.
7: ¡Ah, no joda!
6: La olla está raspada.
7: ¡Calle esos ojos, Beto!
6: La nueva directora de Prosperidad tiene que reunirse con Ministerio de Hacienda.
7: Y ahora la platica que está entrando es para
6: Cali, Pereira. No, bicho, no hablemos de Ciudad.
7: Las zonas afectadas por el terremoto.
6: Sí, porque incluso ahí cayó Herbeo en el Tolima.
7: También, ¿no?
6: Exacto, también cuatro viviendas se derrumbaron, cuatro viviendas. En fin, entonces hablemos de...
7: ¿Dónde irán a sacar plática, joven?
0: Ah, difícil. Jefe, en sintonía desde Mariquita, Tolima. Bendiciones, muchas gracias por tu sintonía. Son las

0: ocurrido ayer en el centro del municipio de Cajamarca. Las autoridades confirmaron la identidad del hombre que perdió la vida en un trágico accidente de tránsito registrado ayer en el centro de Cajamarca. Reitero, respondía al nombre de Fabio Cárdenas Barrera, quien falleció luego de quedar debajo de un vehículo de carga que transitaba por el sector. El hecho quedó registrado por una cámara de seguridad. En las imágenes se observa que Cárdenas Barrera habría estacionado su motocicleta y descendió de ella. Posteriormente la motocicleta comenzó a desplazarse, por lo que el hombre intentó detenerla. Durante la maniobra cayó sobre la calzada y en ese momento fue alcanzado por el pesado vehículo que circulaba por la vía. Debido a la gravedad de las lesiones, murió en el lugar de los hechos. La identidad de la víctima fue establecida mientras autoridades adelantaban las diligencias correspondientes, entre ellas la inspección técnica y levantamiento del cuerpo.
1: Ayer que veíamos el video, hermano, cuando es el día, es el día. Si la moto se le vino encima, él se cayó porque no logró retenerla y cayó, y en ese momento iba pasando una mula y ¡pum!, se lo llevó. O sea, el día que es mío, así usted se esconda. Son las 6 de la mañana, 42 en Olímpica Estéreo, ascienden a 312 fallecidos por terremoto en Colombia. La mayor parte son de Cali. El Instituto de Medicina Legal de Colombia ha recibido 312 cuerpos de víctimas del terremoto del pasado 10 de agosto en el país, de los cuales ya identificó a 306 y que en su mayoría fueron entregados a sus familiares, informó este martes esa entidad. Los cuerpos recibidos son provenientes de los departamentos de Chocó, Caldas, Risaralda y Valle del Cauca, los más afectados por el terremoto de magnitud 7.4, señaló el IML en un boletín. Entre las víctimas que han sido identificadas se encuentran 24 menores de edad, indicó el organismo adscrito a la Fiscalía. Cali, capital del departamento del Valle del Cauca, la ciudad con mayor número de víctimas identificadas una semana después del terremoto, con 144, seguida por Pereira, capital del Risaralda, con 107, según el informe de Medicina Legal. El boletín agrega que también fueron identificados ya 12 cuerpos de Quibdó, capital del Chocó, 9 de Buenaventura, 6 de Buga y 6 de Roldanillo, todas las localidades del Valle del Cauca, y 5 en Manizales, capital de Caldas, entre otros lugares. El proceso de entrega de los cuerpos se adelanta en coordinación con la Fiscalía General de la Nación en las sedes correspondientes de cada municipio, agregó el comunicado, que precisa que los fallecidos en Cali se están entregando en la vecina ciudad de Palmira. Sin embargo, esta cifra dista de las dadas por el presidente colombiano Leonardo de las Priella, que rebajó 289 el número de fallecidos en una locución anoche en el país. El terremoto tuvo como epicentro en la localidad San José del Palmar, en el Chocó. Son las 6 de la mañana, 44 minutos, 6 de la mañana, 44, aquí a través de Olímpica Estéreo, y llega nuestra sección que se llama...
2: ¿Cómo conocer a un colombiano cuando va a pedir prestado?
1: A ver, ¿cómo?
2: Le dice al amigo: parce, ¿cómo está de platica?
1: Ah, sí.
2: ¿Cómo conocer a un colombiano cuando va a pedir plata prestada?
1: A ver.
2: Compadre, me va a hacer un 14 hasta la quincena, fresco.
0: Saludos a Romeo Ortiz.
2: ¿Cómo conocer a un colombiano que va a pedir plata prestada? ¿Me ayudas con el correo de Barranquilla? ¿Cómo conocer a un colombiano cuando va a pedir plata prestada?
1: A ver.
2: Oiga, chino, me va a llegar una platica y necesito un cruce. ¿Cómo conocer a un colombiano pidiendo plata prestada? Compa, ayúdeme con un favorcito, yo después le recompenso. Colombianos pidiendo plata prestada.
1: A ver.
2: Oiga, manito, yo sé que usted no es banco, pero écheme una manita.
0: No sea miércoles.
2: Esa. Colombianos pidiendo plata prestada. Venga, Carlos, ¿yo algún día le he quedado mal?
1: Sí.
2: Colombianos pidiendo plata prestada. Oiga, necesito un salvavidas, no me deje morir. Colombianos pidiendo plata prestada. Parcerito, necesito un favor fresco, que yo le dejo empeñado el celular o la cena.
1: Bien, son las 6 de la mañana, 45. Saludos a esta hora para el ED532. Saludos también para el U343. Buenos días, fuerte trancón a esta hora en la glorieta de la Casa de la Moneda, en Picaleña. ¿Cuándo? No hay tránsitos. Lo vamos a reportar también.

0: 30, también está con Olímpica.
1: Anuncian llegada a la ciudad de Ibagué del bloque de defensa para la seguridad urbana. Se prevé que 150 nuevos uniformados de la policía lleguen a Ibagué para reforzar la seguridad en las zonas priorizadas. Les decía que en diálogo con Olímpica Estéreo, la alcaldesa de Ibagué, Giovanna Jimena Aranda, anunció que esta semana llegará a la ciudad el denominado bloque de defensa para la seguridad urbana, refuerzo prometido por el nuevo presidente Abelardo de las Piedras.
0: Son las 6 de la mañana, 49 en Olímpica.
2: Oiga, director, que por allá yendo Parmenia anda, dice que como camionero después de dos bandejas paisas.
0: ¿Así cómo?
2: Tiene la línea bloqueada.

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0: En Olímpica Estéreo 7 con 1. Saludo para el de la Turbo. La R603 también, sí, está con Olímpica. Dice por acá Olímpica: buenos días, para enviar un saludo a mi esposa Luz Derli Cortés y nuestro bebé que viene en camino, que la amo.
1: ¡Qué bello!
0: En Monte Carlo, dicen por acá. Saludo a esta hora para el Z528, para el O419, para el U574. También están con Olímpica Estéreo. Muchas gracias por acá, Olímpica. Hola, buenos días, buen día.
2: Olímpica, muy buenos días.
0: Buenos días, mi señor.
2: Un saludo para la mesa de trabajo.
1: Menos ir a
2: Blue. Tico Peña, no sé qué pasa con el señor César Camargo, que está casado con ese disque jugador Parra. No, ese muchacho no le mete un gol a nadie, no lucha nada. Está casado, yo no sé, tienen sentado al Chino Sandoval. Parrita se dice ser un jugador profesional, pero no suda la camiseta, no da nada por la camiseta. Y no sé si es que lo quieren vender, promocionar o algo, o es que en los de entrenamiento lo da todo, pero sienta a otros jugadores que sí quieren jugar y este man no. Gracias.
0: Muchas gracias. Saludo para el L534, también
3: el está con Olímpica. Tranco, perdón, Betico, sí. Por el sector de Mirolindo, subiendo, que hay un carro de
1: postobón, se varó. Sí, se varó. Venga, no, pero aclaramos, el Chino Sandoval no jugó porque estaba lesionado.
3: Sí, estaba lesionado.
1: Sí, o sea, yo estoy de acuerdo.
3: ¿Y qué es lo que están diciendo?
1: No, que el oyente dice que sientan al Chino para colocar a Adrián. No, ayer el Chino se lesionó en la última práctica. Él y Ever Valencia.
3: Sí, señor.
1: Por eso no jugaron ayer, porque el Chino es titular.
3: ¿Qué pasó con Gerson González, Jardino?
1: Lo vendieron, pero no lo vendió Tolima, lo vendió Santa Fe.
3: Buen jugador, sí, claro.
1: Se fue para Rusia, por un lado.
3: Bueno, de que haga plata, pues mismo.
0: Muy bien, 7:03 a.m. Buenos días, el gremio de la Ola Azul, que amanecimos escuchando Olímpica Estéreo. Guardas de seguridad Trébol nos reportan sus sintonías de bien temprano.
1: Te cuento que están construyendo, yo diría que ya terminaron.
0: Sí.
1: Ubícate por donde vive un amigo tuyo ahí en la 15. Ajá. Una cuadra, diagonal donde Ernest.
0: Sí.
1: Una sede espectacular. Me dice que la van a inaugurar en un mes.
0: Qué bueno.
1: Que mandan a Ardive, me dijeron. Mandan a Ardive o a Dianita.
0: También.
1: Porque la gente del Trébol, un abrazo.
0: Dice, si son tan buenas que ya casi se pensionan, Beto, las confeccionistas, dicen por acá. Ah,
1: es que estos días me pararon.
0: Sí.
1: Vos estás metido por el callejón de Monarca.
0: Sí.
1: Sí.
0: Y que hay muchos, muchas escuchando Olímpica.
1: Son un grupo grande. Eso me dice, usted pasa mediodía y me encanta, están almorzando.
0: ¿Qué decirle al auditor? Sí. Estamos saludando porque nos escucha. Sí.
1: No, comienza a pendejar, hermano, porque pedimos el traslado suyo para Panamá.
0: Con Olímpica, buenos días, con Olímpica.
4: Serio.
0: Buenos días,
4: para toda la mesa de trabajo, Alto Peña.
0: ¿Qué tal?
4: El Deportes Tolima descansando 8 días para preparar ese partido anoche, vea, sí, con lo que salió. No le mete un gol a nadie. Llegan y no tienen definición para nada. Así sí estamos mal, graves, tanto como en la Libertadores y en la Liga. Tienen que apretar las tuercas a los jugadores. Vamos, graves. Mujer, que pasen una bendición.
0: Gracias, mi señor.
1: Que César Camargo la platica toda, se la lleva a las ferreterías.
3: Sí.
1: Hay que invertirle al negocio, Cecita.
3: Pero como a él le gusta el negocio de la inversión,
1: los pollitos,
3: raíces.
1: Hay que meterle al equipo, Cecita. Un equipo en octavos, mejor dicho, de los 16 equipos en octavos de final, el más débil es el Deportes Tolima. ¿Ah? ¿Usted ha visto a Independiente de Rivadavia?
3: Sí.
1: De Mendoza, Argentina.
3: Sí.
1: Ayer quedó eliminado por penales ante Fluminense. Mira ese equipo. El Tolima tiene toda la razón, los oyentes, muy livianito para una instancia de Copa Libertadores.
0: Muy bien, a esta hora, saludos de cumpleaños.
3: Liviano, sí.
0: Sí, señores, a través de Olímpica Estéreo, favor, un saludo de cumpleaños a Francisco Lozano en San Juan de Río Seco, Cundinamarca, de parte de José Antonio Rojas, que un feliz cumpleaños el día de hoy también. Muy bien, 7:05 a.m. A esta hora vamos con más oyentes por acá, Olímpica, audios cortos hasta de 40 segundos, para nosotros es corto, buen día.
5: Señores de Olímpica, muy buenos días.
0: Buenos días.
5: Dios nos bendiga.
0: Amén.
5: Para dos cositas.
0: Señor.
5: Hablan de las zonas afectadas, no han tenido en cuenta la zona rural de Natagaima, la vereda Montefrío, hubieron varias casas afectadas por lo del temblor.
0: Montefrío.
5: No han recibido pues ayudas correspondientes. Hay varias viviendas que se cayeron, destruidas. Enviaron a un funcionario. Lo único que dijo, no, esto con otro temblor se les cae. pero hasta ahí no las están ayudando con las viviendas afectadas, pero casas totalmente destruidas, no son muchas viviendas, son 3, 4, pero pues no se han tomado las medidas pertinentes para las ayudas de esas personas.
0: Listo, mi señor, lo vamos a tener en cuenta para reportarlo. Saludo para el T092, también está con Olímpica.
1: Aunque el conducto regular director de este por intermedio de la alcaldía. Sí. Y la alcaldía ya le informa a la gobernación.
3: Ah, ¿cierto? Sí, claro.
1: Claro, el conducto regular.
0: También por acá, Olímpica, hola, buenos días.
3: Está hablando bonito el viejo.
6: Muchachos, buenos días a todos. Que están alrededor de la mesa de trabajo.
0: Buenos días.
6: Estamos en la clínica nuestra. A esta hora mi hijo tiene cita médica a las 5:59 de la mañana. Y el personal de seguridad no nos deja entrar. Faltan 10 minutos para las 6.
0: Hey, ¿qué pasa
6: ahí? Porque no ha llegado el personal. Que no me parece que esto ya es el colmo. Es la primera vez que yo veo que hay una cita médica a la que nos obligan a estar hasta media hora antes de la hora de la cita. Pero el personal médico no ha entrado, no dejan entrar a nadie. Estamos todos los pacientes fuera de la clínica.
0: ¿Antes de las 6?
6: Pues no, eso ya me parece el colmo, mi negro.
1: Claro.
6: Al oído de las entidades de salud.
0: Faltando 10 minutos, lo estaban reportando también. Muy bien, a esta hora con Olímpica. Buenos días,
7: Dios los bendiga. Nuevamente yo por acá para recordarles y por favor que nos colabore con mi cuñada que la tenemos en el Hospital Federico Lleras del Limonar, donde ya llevan más de 8 días y no nos solucionan nada, ya debido a que Famisanar le debe mucha plata a los hospitales y no la quieren operar. Ella es una niña especial, la cual se partió el brazo en 2 partes y la tienen únicamente a punta de sedantes. Ayer fue un médico y le hicimos la pregunta, doctor, ¿y cuándo será que operan la niña? Y lo único que dicen es, pues toca esperar a que Famisanar autorice. Famisanar ya autorizó, pero ¿qué es lo que pasa? No hay los elementos para hacerle la operación. En pocas palabras, si allá un mes, especial, 2 meses, no hay los implementos para hacer la operación, pues toca dejarla ya, porque pues a punta de sedante la niña especial, porque pues la verdad no tienen humanidad, nadie se compromete, nadie dice nada, y esa es la salud que tenemos en nuestro país, Colombia.
3: Director, algo medianamente...
1: Regálame ese audio, por favor, director, se lo enviamos a la doctora Marta Palacios, quien es la directora de la gerente del Hospital Federico Llera, porque ya se logró lo más difícil, que era que aceptara a EPS.
3: Sí, cierto.
1: Famisanar.
3: Sí.
1: Entonces, ahora la responsabilidad del Hospital Federico Llera es la cosa.
3: Exacto. Miren, minero y director, es que es un caso sobre una niña especial que tiene aproximadamente unos 39 años. Este caballero que habla es un olimpivigilante de la ciudad de Ibagué. Mejor dicho, le falta un punto de soldadura para poner la emisora ahí, no quita la... Es más, hasta casi se agarra con un cuidador de carro porque quitaba la emisora de ahí. Imagínate, y no es por eso que lo hacemos, simplemente porque pues debe ser humano y esa sobrina... La cuñadita lo requiere, una niña especial de 39 años que se partió un brazo, es del sector campesino, rural, director y minero, y se partió el bracito, no la han podido, la tienen allá a punta de sedante. Usted se imagina un dolor partirse un brazo y solo morfina y morfina que para el dolor y no le hacen nada.
0: Sí, entonces, muy duro.
3: A ver si apoyamos, por favor, también esta causa.
0: Listo, ya por acá lo estoy reenviando. Cuando son las 7:09 a.m.
1: Estamos hablando del Hospital Federico Lleras Acosta, de Limonar, digo, ¿no?
3: Sí, Limonar, señor.
0: Ya te envié todos los datos.
3: Sí, ayudémosle, pobre niña, de verdad especial. Bueno, todos tenemos derecho, pero caso pues requiere más de cuidado.
0: Bien, para acá, Olímpica,
8: buen día. Buenos días.
0: Buenos días.
8: Jefecito, una pregunta. Es que hay una persona que se vino a vivir acá, a Ibagué, y recibe el subsidio de adulto mayor. ¿A dónde puede ir a radicar los papeles para que le sigan pagando acá en Ibagué? Muchas gracias.
1: Le recomendaríamos que no hagan eso.
0: Y es que es complejo, porque con todo ese cambio también, saludo para el 1649, también está con Olímpica.
1: Nueva documentación.
0: Sí, claro. Y después se va a demorar. Después...
1: Les recomendaríamos que se queden allá.
0: O que vayan y lo recojan cuando tenga que ser el momento de recogerlo.
1: Exactamente. ¿No? Ahora, si quieren hacer la gestión, ir al CISBEN.
0: Sí.
1: Ir al CISBEN.
0: O en la alcaldía también, ¿no?
1: Exactamente. Si hay una oficina.
0: En el primer piso.
1: El CISBEN está ubicado en la 19 con tercera. Pero para que tengan fijo ese subsidio, ¿qué es en allá?
3: Sí.
1: No vamos a decirle que vaya mensualmente a cobrar, porque ahí se va la plata del pasaje. Pero pueden ir cada dos meses.
0: Sí, también. 7 sí, de la mañana, 11 en Olímpica, 7:11.
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1: La única que fue paseo hasta Unible, dejaron sin herencia. Desmontaron cambuches de habitantes en condición de calle en el sur de Ibagué. Les decíamos que con la jornada integral de limpieza, embellecimiento y control, que fue apoyada por la fuerza pública y entidades operativas, se recuperaron espacios cercanos al río Combeima, sur de la capital tolimense. Atención, que personal de la alcaldía de Ibagué, junto a la, se embala a la alcaldesa, ¿no?
3: Cierto, mano.
1: Con el CNE.
3: Consejo Nacional Electoral.
1: Personal de la alcaldía de Ibagué, junto al Ejército Nacional, la Policía Metropolitana, Interaseo, Ibagué Limpia e Infibagué, llevó a cabo una jornada integral de recuperación en los barrios Matallana, San José e Industrial, con labores de poda, limpieza de la ronda hídrica, embellecimiento y recuperación de espacio público. Durante el operativo fueron desmontados 9 cambuches.
3: ¡Olé!
1: Ubicados en los alrededores de la fuente hídrica y en el planchón del barrio industrial. Asimismo, la Policía Metropolitana realizó requisas y verificación de antecedentes a personas que estaban en estos sectores como parte de las acciones de prevención y control. Seguiremos realizando estos operativos en diferentes puntos de la ciudad. Estamos recuperando espacios para la comunidad y trabajando de manera permanente para mejorar la seguridad y la convivencia, le dijo a Olímpica Estéreo John Jairo Rojas, secretario de Gobierno de esta capital.
0: Muy bien, a esta hora son las 7 de la mañana, 12 minutos en Olímpica.
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0: Saludo para el Z497, también está con Olímpica. Llegaron a Colombia 77.6 toneladas de ayuda donada por China por el terremoto. El gobierno recibió este martes 77.6 toneladas de ayuda humanitaria donadas por China para atender a los damnificados del terremoto de magnitud 7.4 del pasado 10 de agosto, que deja al menos 312 personas muertas, informó la Estatal Unidad Nacional para la Gestión del Riesgo de Desastres, UNGRD. El día de hoy queremos dar un agradecimiento al gobierno de China por el apoyo que nos han brindado con donación humanitaria para la población afectada por el sismo que estamos atendiendo en este momento, dijo el director de la UNGRD, David Santiago Tamayo, en un video en X. El cargamento llegó este martes a la terminal de carga del Aeropuerto Internacional El Dorado en Bogotá, a bordo de un avión Boeing 747. Fue recibida por funcionarios de la UNGRD y del embajador de China en Colombia, Xu Jinyan. Dice, la donación incluye 7.000 mantas termoprotectoras, 1.900 carpas de campaña, 15 plantas móviles purificadas de agua y 20 generadores de energía. También contiene 200 lámparas solares, 200 fumigadoras motorizadas destinadas a apoyar el acceso a servicios básicos, las labores de saneamiento y elementos lúdicos para la población infantil. Según el funcionario, esta donación será enviada al departamento del Valle del Cauca, en el suroriente del país, suroeste del país, uno de los más golpeados por el sismo, incluida Cali, su capital. La ayuda china llega en un momento en el que el presidente colombiano Abelardo de la Espriella mantiene una política exterior orientada a estrechar los vínculos con Estados Unidos e Israel.
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1: Panfletos atribuidos a disidencias de la FARC generan intimidación en el sur del departamento del Tolima. El documento amedrentaba a los transportadores de combustible en la región, pero las autoridades aclaran que el texto es falso, como dicen los pelados chimbo, y responde a reacciones por recientes operativos. Les decíamos que la circulación de un panfleto, supuestamente firmado por el Frente Jerónimo Galeano de las disidencias de la FARC, encendió las alarmas en el sur del Tolima, tras lanzar amenazas directas contra los conductores que transportan combustible hacia municipios como Ataco, Planadas, Chaparral y corregimientos aledaños. El documento, difundido masivamente en plataformas digitales, pretendía declarar como objetivo militar a los vehículos tipo carrotanques que abastecen las estaciones de servicio de la zona. Sin embargo, autoridades y la fuerza pública salieron al paso para desmentir categóricamente la veracidad de la publicación, calificándola como una maniobra falsa para sembrar zozobra.
0: Ahí, no, 7 de la mañana, 15, todo lo que está pasando y súmele eso, no.
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1: A la delincuencia le importa un pito, director, que haya temblor, que haya muerto.
3: No,
1: que
3: haya, no le importa
1: un pito. Es ellos. Robar, delinquir.
0: Qué triste. Asesinan a jefe jurídico de la alcaldía de Uribia en La Guajira. Buscan a los responsables. La policía de La Guajira abrió este martes. ¡Oh! Una investigación urgente para esclarecer los hechos alrededor de la muerte de Ángel Osvaldo Martínez Sabino, quien se desempeña como jefe de la Oficina de Asesoría Jurídica de la Alcaldía Municipal de Uribia en ese departamento. De acuerdo con los datos suministrados por las autoridades competentes, el funcionario fue atacado a bala cuando estaba dentro de su camioneta. Se disponía a ingresar al parqueadero de su hogar, aunque fue llevado inmediatamente hasta el hospital Nuestra Señora del Perpetuo. Ya no tenía signos vitales. Del mismo modo, fue activado un plan candado para encerrar a los responsables. Sin embargo, aún no hay rastro de ellos.
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1: Se da cuenta que el tiempo, no los minutos, no el periódico.
3: El periódico, no, ay, a mí va a asustar.
1: Sino los segundos,
3: sí.
1: Los minutos, horas, días y semanas.
3: Sí, sí.
1: Le da la razón a uno.
3: Sí, señor.
1: Aquí nos molestamos, nos disgustamos.
3: Nos incomodamos.
1: Cuando nos eliminó Suiza.
3: Sí.
1: ¿Por qué creíamos que teníamos equipo para ser campeón del mundo?
3: ¡Hombre, que claro!
1: Anita,
3: nos hicieron pensar.
1: Una liga normal.
3: Chimba. Perdóneme, yo
1: no,
3: lo digo
1: no
3: así.
1: Es una liga normal. No, es más, nuestra liga es menos que la de Ecuador.
3: Toda la vida.
1: ¿Ah? Mire ese equipo que enfrentó Deportes Tolima ayer, sin ser gran cosa. Tres títulos de liga.
3: De liga.
1: Y un equipo nuevo.
3: Sí.
1: Dos veces campeón de la Copa Sudamericana.
3: Suramericana.
1: Perdió una Copa Libertadores frente a Atlético Nacional.
3: Sí.
1: 2016, que fue el último título que hemos logrado a nivel de clubes. Ha sido el último.
10: Internacional.
1: ¿Ah? Y tenemos en Colombia solo dos equipos que han ganado Copa Libertadores, dos Nacionales, una Calda, y uno solo, Copa Sudamericana, Santa Fe.
3: Santa Fe.
1: Y nos creemos, pues, que tenemos equipo para ser campeones del mundo.
3: Hola, pero está no, consciente es que, usted, señor,
1: no,
3: hoy.
1: Es que, por ahora le digo, ahora, yo no estoy de acuerdo con la continuidad de Lorenzo. Sí, hay que darle un cambio.
3: Y le van a nombrar un asistente argentino.
1: Sí, pues, cuando hayan dicho que de aquí.
3: Que de aquí.
1: Sí, porque recordemos que Amaranto Pereira renunció para ser técnico en Medellín.
3: Sí, señor.
1: Pero ahí está Torres.
3: Dijeron que Torres, pero que no, que parece
1: y el que
3: una...
1: está dirigiendo al Pereira, que ya estuvo encargado.
3: Imagínate.
1: ¿Cómo se llama el que está dirigiendo al Pereira?
3: No recuerdo. No
1: el director Boque Benítez Pereira.
3: No. Ay, pero también él fue a otra cosa.
1: No hay gente que nos ayude. No hay gente que fue campeón con Junior. Fue campeón con Junior. En fin, pónganlo.
3: ¿Gomezaña? Ah, pero papito, pero me dice que con Junior.
1: Ya un oyente nos va a ayudar. ¿Cómo se llama?
3: Sí,
1: que
3: sí,
1: técnico Pereira.
3: ¿Arturo Reyes?
1: Arturo Reyes.
3: Arturo Reyes.
1: Dele crédito al que lo sapió.
3: No, nadie me acordé.
0: Un oyente del Tolima nos salvó. R264 también está con Olímpica.
1: Pero se da cuenta. No tenemos, y aquí creemos, sí. Pues. ¡Ah!
3: Sí, querido. Campeones, que no. Suiza, que no sé qué tal.
1: Y tenemos una figura hoy mundial que se llama Lucho Díaz. Y el mundial se defecó.
3: Sí, no hizo
1: el
3: nada.
1: El otro está en formación que es puerta, pero está jugando
3: puerta.
1: En Racing, un equipo que ascendió recién a la Liga Española. No podemos exigirle pues de entrada.
3: Sí.
1: Porque James, muy querido y todo, pero va de salida.
3: No va de salida,
1: entonces,
3: James, claro.
1: ¿Se da cuenta? Uh-huh. Pero le digo, a usted le da la razón, no el tiempo, no el periódico, sino los minutos, sí. Las horas, las semanas.
3: Segundos, milisegundos, milimitros.
0: Saludo bueno. Para el P397, también está con Olímpica, Olímpica Estéreo. A esta hora, soldado Pasmenio, ¿cómo amaneció? Salúdeme al N745, también está con Olímpica.
3: ¿Qué más, director?
1: ¡La gorra!
3: No, ¡ay, sí, señor! ¡Deme la gorra!
0: Sí, señor,
3: mire, tantico la señora que ella es como la afanada, señora, quiere sí. Todo ya. Es la conozco,
0: es que
3: de
0: se le quema el arroz, se le quema el arroz a la señora. Sí.
3: Imagínese,
0: póngasela
3: usted.
0: Bien, póngasela bien.
3: Ah, sí, venga, sí, me
0: se la puso ahí
3: mejor.
0: Torcida, sí, señor.
3: Señor director.
0: La elegancia ante todo, y, sí, señor.
3: Sí. Llegó y me dijo mi capitán, me dijo, a ver, soldado Parmenio.
0: ¿Qué le dijo su capitán?
3: ¿De qué falleció su papá?
0: Ay,
3: le dije, mi papá falleció por una ola de calor.
0: Ay, no puede
3: dijo,
0: ser.
3: Carajo, lo cogió el sol y lo volvió chicuca.
0: Sí.
3: Le dije, no, una ola de calor, mi mamá le pegó con la plancha.
0: Saludo para la mamacita del carro azul, también está con Olímpica 720. Saludo para el R854, también está con Olímpica.

0: A esta hora seguimos en Temprano Más Bacano. Son las 7 de la mañana 25. 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Cuando son las 7 de la mañana 25. Aquí en Olímpica Estéreo, sí señores, a ver qué nos cuentan, los escuchamos a esta hora. Hola, buenos días. Buenos días, ¿qué dicen por acá?
1: Buenos días, Olímpica. Dios los bendiga, Dios los colme.
0: Dios te bendiga.
1: A todos ustedes.
0: Sí señora.
1: Beto, hágame un favor. Es verdad que no van a volver a pagar la tercera edad. Dios lo bendiga, gracias.
0: Pues de momento la están pagando, ¿no? Hasta hoy creo que es.
2: Hoy vence el plazo.
0: 19 de agosto.
2: Sí, hoy vence, en más. El nuevo presidente anunció incremento, pero ahora están enfocados en el tema, en la tragedia,
0: sí,
2: claro. y todos los funcionarios mantienen, sí, en las ciudades donde se presentaron los inconvenientes, o sea que no han hablado de próximos pagos.
0: Muy bien, por acá, buen día.
3: Qué pena con ustedes, desde aquí, desde la vereda de la Flor.
0: Desde la Flor.
3: Les habla el Ángel Negro.
0: Ángel Negro.
3: Todavía estamos sin el servicio de la energía.
2: Sí, hablamos.
3: Señores de Celsia, ¿qué pasa? Que nos tienen abandonados toda esta región. Desde La Flor, San Cayetano, San Bernardo, San Juan de la China. ¿Qué pasa, señores?
0: ¡Listo! Vamos a pasar ese reporte. Si ya hiciste el reporte y tienes código, sí, no lo regalas, porfa. Son las 7 de la mañana, 26, Alcibía de Carabalí, Moquera.
4: ¡Ay, señor director, me alegra saludarte, señores!
2: No, ayer lo vi en el estadio y corrí para no saludarme.
4: ¡Qué vergüenza! ¡No, saludame, que no tomo la misma raza, no tomo la misma gallada!
2: Pero es que usted es rata.
4: ¡No, rata no, que vamos del mismo combo, venga! ¿Por qué me atatás así?
2: ¿Mismo combo en qué sentido?
4: Porque nosotros de la misma, o sea, de la misma especie.
2: Que seamos del mismo color, no quiere decir.
0: Salúdeme al señor del carro gris también.
2: ¿Qué delincuente es usted?
4: No, delincuente usted, respete, oiga. No, delincuente. Señor director, lo único que yo le estoy diciendo al señor es que este caballero, ¿cómo es que llama el de la radio?
2: Alberto Peña.
4: Eso, don Humberto Peña.
2: ¡Alberto!
4: Eso, señor. No, José Abierto.
2: Jorge Abierto.
4: Esa vaina. Señor director, la emprendición del día de hoy para los oyedores de la Olímpica Estéreo que están preocupados, aburridos, acongojados, meditabundos, tristes por el partido Compromiso Balompédico de la noche anterior que jugó el Club Glorioso Deportes Tolima el día anterior, anoche, sobre las 24 horas de anterior de anoche. Entonces les voy a poner una cifra para que reunamos más de 2 millones de dólares para los damnificados de ese partido.
0: Ah, ¿qué? ¿Cómo así? ¿Cómo te ocurre, hombre?
4: No, claro, señor.
0: Los damnificados de ese partido, ¿cómo
4: o
0: así?
4: O sea, los que no pudieron, o sea, para los que están tristes porque Tolima perdió, vamos a repetir el partido, ¿yo? Uh-huh. Vamos a recibir ayuda. ¿Cuánto va a aportar?
2: ¿Cómo te vas a repetir cómo?
4: Hombre, ya hablé con el señor Nicolás Leos. Ya acabé de hablar con él.
2: ¡Nicolás! ¡Nicolás Leo! Ya murió, okay. Ya murió.
4: Acabé de hablar con Nicolás.
0: Salve a lo 934, también está con Olímpica Estéreo.
4: ¿Y acabé de hablar con él?
0: Sí.
2: Nicolás, él fue expresidente de la Conmebol.
0: Ah, Conmebol.
4: Conmebol.
2: Es casado con una quindiana.
4: Sí, señor.
2: Pero ya murió, ya murió.
4: La señora de Armenia, él falleció, como que sí.
2: Ya no falleció y este que habla con él.
0: ¡No! ¿Qué tal, mejor? Vamos a ver resultados.
4: Para que reunamos plata, ¿cuánto va a aportar usted, señor?
2: No.
4: Cosito.
2: Un cosito.
4: Para que repitamos el partido del Tolima con la Independiente del Calle.
2: No. ¿Cuánto está cayendo usted?
4: 18.400 pesos. Vamos a reunir 2 millones de dólares. Un millón para nosotros y la congregación y el director que no nos deja hablar.
0: Falleció en el 2019, imagínense. Por acá con Olímpica, oiga, esta hora resultados. Tolima, la casa 0777. Cundinamarca 4413. Huila 2008. Vea, saludos. ¿Saludos para quién?
4: ¡Oiga! ¡Un abrazo!
2: Saludos para el
4: 386.
0: O 386.
2: Otra 86, manita, que yo lo bendiga.
4: ¿Con el marido?
0: Es un saludo.
2: ¿Con quién?
4: ¿Con el marido?
0: No, iba con una nena. Oiga, dice Cundinamarca 4413. Dice que Huila 2008. Cruz Roja 5795. La Antioqueñita 1-9597. Dorado Mañana 3061. Cafeterito Día 9674. Fantástica 1-70-26, el Samán de la Suerte, 74-37. Mire, saludo para ese. R-379, es un saludo, R-379, saludo, es un saludo.
4: R-379.
0: Saludo, señor director. Silvano Díaz, pongan cuidado ustedes para afuera, por favor. Silvano Díaz, 74-66, PIC 3 Noche, 8-96, el Astro Sol, 64-96, del signo Virgo, Chontico Millonario, 13-87, la Paisita 1-70-27, el Pijao de Oro, 15-51, la Culona Díaz, 02-19, la Caribeña 1-94-18, Sinuano Noche, 19-31, PIC 4 Noche, 43-32, el Motilón 1-97-69, Dorado Tarde 06-83, la Antioqueñita 2-60-32, la Paisita 2-89-61, Chontico Noche 51-87, PIC 3 Día 3-44, la Astroluna 16-39, el signo Tauro, Motilón 2-45-19, Cafeterito Noche 12-43, la Fantástica 2-51-37, la Caribeña 2-35-88, la Culona Noche 23-28, PIC 4 Día 9208. Esos son los resultados a través de Olímpica Estéreo. Llega a esta hora el piropo de Alcibiades.
4: Señor Directrón, piropo, ¿por qué elige aquí al señor director?
0: ¿A quién va?
4: Piropo va para una chica que viene al estadio anoche. Señor Directrón,
0: ¿la viste allá?
4: Sí, la vi bonita.
2: ¿Eulalia?
4: Eulalia es la mamá de Eutiquio. La mamá de Eutiquio y de este señor, el primo Eliodoro.
2: Sí.
4: Señor, oiga, y la muchacha bonita, ¿oyó?
2: ¿Y a usted le gustó?
4: Señor, le dije, ojalá fueras como el arquero...
2: ¿Volpi?
4: Sí, como no. Ojalá que no fueras como el arquero del equipo del Independiente del Valle.
0: ¿Cómo?
4: Para que no me cierres el arco.
0: 7 de la mañana, 31 en la Olímpica, 7:31.

0: Olímpica, igual saludo para el M485, que también dice yo escucho Olímpica en la mañana de hoy, son las 7 de la mañana 34, por acá a través de Olímpica Estéreo nos acompaña Isabela Buendía, gestora social de Ibagué, y está por acá también con nosotros al lado de Jacobo, y la saludamos a través de Olímpica. Isabela, muy buenos días, bienvenida.
1: Días, muchas gracias por este espacio y un saludo muy especial a todos los oyentes de Olímpica Estéreo.
0: Bueno, vamos a hablar, vamos a hacer una invitación de participación a la Asamblea de Juventudes para que la gente lo conozca un poco y de qué se trata. A ver, contemos.
1: Bueno, claro que sí, este es un llamado muy especial para todos los jóvenes de la capital musical. Recordarles que la última semana de agosto y la primera semana de septiembre tendremos la Semana de Juventud. Ajá. Una semana especial para todos los jóvenes de nuestra capital musical.
2: ¡Vamos, Beto!
0: Bueno, ¿cómo pueden hacer ellos para poder participar y estar allí?
1: Bueno, vamos a iniciar con un evento este sábado 22 de agosto en el patio de banderas de la 42 con Quinta, donde tendremos la Asamblea Municipal de Juventudes. Es un espacio en donde todos los jóvenes pueden asistir. Vamos a tener diferentes actividades, dinámicas, y es un espacio muy especial porque aquí vamos a escuchar la voz de todos los jóvenes ibaguereños y también que ellos nos ayuden a proponer ideas frente a diferentes temas.
0: Bueno, eso está muy bien. Además, también hay que hablar acerca de la plataforma de estímulos. ¿De qué se trata, Jacobo?
3: Los estímulos, pues como ya estábamos diciendo, son estímulos que se dan para los jóvenes y poblaciones seleccionadas, donde ellos pueden presentar proyectos, pueden presentar las ideas, los emprendimientos, todo ese tipo de ideas que creen que pueden colaborar con la ciudad y mejorar en cierto sentido, donde se les da un incentivo para que puedan continuar con su proyecto.
0: Ah, bueno, eso está muy bien. Bueno, Isabela, ¿qué más tenemos para contarle a los oyentes y a las juventudes que escuchan también Olímpica Estéreo?
1: Recordarles que estos estímulos son entre 5 y 10 millones de pesos de premios.
0: Uy, buenísimo.
1: Está entre los jóvenes de 14 a 28 años. Se pueden inscribir hasta este viernes.
0: Ajá.
1: Entonces es importante que vean las páginas de la alcaldía, mis redes sociales, y desde ahí les estaremos enviando el código QR, donde simplemente se tienen que inscribir y tener la oportunidad de ganar entre 5 y 10 millones de pesos para su emprendimiento.
0: ¿Cómo apareces en las redes sociales también? Como lo acabas de decir, que te pueden seguir ahí y darse
1: con
0: cuenta.
1: Con mi nombre, Isa Buendía 12, en todas las redes sociales aparezco igual, y ahí les estoy compartiendo constantemente la información de la Semana de la Juventud.
0: Esta semana tuvo una modificación en fechas, ¿no? Por el tema de todo lo que ha pasado.
1: Claro que sí, nosotros lo teníamos programado para la semana que viene, por eso pues tenemos la asamblea este fin de semana, hasta así no se movió, pero la cambiamos para la primera semana de septiembre, y quiero darles la primicia a los oyentes de Olímpica Estéreo, que vamos a hacer la apertura, aparte de la asamblea, con nuestra carrera de la juventud.
0: ¡Ah, qué bueno! ¿Dónde va a ser? ¿Cómo va a ser el recorrido?
1: La carrera va a ser desde la estación Centro Comercial hasta la cancha alterna del Parque Deportivo.
0: Buenísimo. Bueno, muchas gracias a ustedes por acompañarnos en la emisora del primer lugar Olímpica Estéreo. ¿Algo se queda por ahí?
1: No, invitarlos este sábado a los jóvenes a las 3 de la tarde en el patio de banderas en la 42 con Quinta, un espacio muy especial donde todos pueden ser escuchados, pueden aportar ideas y proyectos para nuestra capital.
0: Así es, son las 7 de la mañana 38 minutos.
2: Es que hay que apoyar la juventud. Sí, yo tengo unos amigos que se casaron jovencitos.
0: ¿Verdad?
2: Jovencitos,
4: el director.
2: Pero se casó jovencito.
4: Con Doña Nana.
2: Con Doña Nanita, pero jovencitos se casaron. Ajá. ¿Cómo será que no le hicieron despedida de soltero y no baby shower? No.
0: 7:38 en Olímpica Estéreo. Saludos también a esta hora para el Z728, para el M672. También dicen yo escucho Olímpica.

0: Muy bien, a esta hora son las 7 de la mañana 42 en Olímpica Estéreo, 7 con 42. A esta hora vamos con más oyentes también a través de 94.3. Y señores, dice por acá Olímpica, hola, buenos días, buen día.
1: Buenos días, señores Olímpica.
0: Buenos días.
1: ¿Para cuándo el arreglito de la teja acá en la Plaza del Jardín? Que eso estamos ya de sofocados del calor y de hora. Con esa puerta cerrada, ¿qué hace? Llega a suceder otro temblor, ¿qué hacemos para evacuar? Es tremendo, tremendo eso, Marcelo.
0: Eso, ¿no? Vamos a reportarlo, sí señor, claro que sí. Por acá, Olímpica, Andresito, es que me envías audios y no los puedo escuchar, está un poquito ocupado, escríbeme y yo estoy ahí pendiente. Por acá, Olímpica, buen día.
2: Buen día, señor Olímpica. Estamos jodidos nosotros con el legado que dejó Camargo, este hijo no está en nada. Contrata técnico de 4 pesos, sabiendo que Gamero en ese momento cuando lo contrató estaba libre. Este señor ayer, ¿cómo va a sacar el mejor jugador? Y lo va a sacar, hermano, faltando casi todo un segundo tiempo. Muy malo este técnico.
0: Pero ahí está.
2: Un buen día a toda la mesa de trabajo.
0: Buen día, mi señor. Dice por acá también, aquí en Olímpica Estéreo, son las 7 de la mañana 43. Opinión de nuestros oyentes con respecto pues, al partido del día de ayer también. Sí, señores, con Olímpica por acá. A ver qué nos dicen. Olímpica, buen día.
3: Betico, buen día. Les aclaro. Estela es la mayor de todas. Somos 4. Estelita es la mayor de todas.
4: Lo regañaron.
3: Liliana y de último Jenny la mona. Bueno, todas aquí en la plaza.
0: Eso. Saludos para el T-189, ahí quedó la explicación. Y, sí. Y faltó fue el hermano, el que a vos te da miedo, ¿no?
5: El Cajun, es más grandote que un pie, como 3
4: más
5: metros.
4: Más grande que el cariño de mamá. Nos
5: toca, toca molestarlo en la quinta para uno alcanzar a volar.
0: También dice por acá Andrés Enrique, nuestro vecino, un fuerte abrazo, mi querido hidráulico Betico, para decirle, jefe, dice por acá a todos los hinchas del Deportes Tolima, que no perdamos la esperanza, que cuando a Tolima los equipos se le meten atrás, siempre se nos dificulta, pero la serie está abierta y con ayuda de Dios, vamos a remontar, dice por acá, que vamos a pasar a la próxima ronda. Un abrazo para Andresito. Muy bien, a esta hora son las 7 de la mañana 44 en Olímpica, traemos más información. Buenos días, saludo para el primo Mauro también.
4: ¡Mauro! ¡Mauro! ¡Mauro! Sí, pero qué cosita.
0: Un saludo para el primo.
5: ¿Será que estuvo anoche en el estadio aquí en Ibagué?
0: No.
5: Que perdió el Tolima.
0: Sí, no podía venir, él no podía, tenía mucho compromiso ahí.
5: Un abrazo, primo Mauro, en Tabogo.
0: Sí, señor.
5: Censo de edificaciones afectadas por el terremoto aumentó a 700 en Ibagué. Lo que hablábamos ahora, a medida que van pasando los días, van apareciendo, viejo.
4: Sí, mano.
5: ¿Ah? Según Marcos Mateus Saavedra, él es el secretario de Infraestructura de la Alcaldía de Ibagué, con un equipo interdisciplinario, se adelanta la revisión de las estructuras en las que se han hecho algún tipo de reporte. Lo que pasa es que en un comienzo se enfocaron en instituciones educativas, en hospitales, en edificios. Sí, y dejaron ya para lo último en las viviendas, en la zona rural. Les decía entonces que en diálogo con Olímpica Estéreo, el secretario de Infraestructura, Marcos Mateus, confirmó que en Ibagué se recibieron más de 700 solicitudes de revisión de estructuras que presentaron algún tipo de afectación en medio del fuerte terremoto el pasado lunes 10 de agosto. Desde el primer momento, la alcaldesa Giovanna Jimena Aranda Rivera ha estado atenta en brindar ese apoyo y acompañamiento a toda la ciudadanía. Hemos recibido cerca de 700 reportes, entre las que están las instituciones educativas, unidades residenciales locales, comerciales y demás. El funcionario resaltó que cada uno de los requerimientos se viene atendiendo articuladamente con la Secretaría de Ambiente y Gestión del Riesgo, que distribuye, llegó leal a esta entidad. Nos habían dicho que Giovanni Posada pues llega leal. Humberto se llama él. Sí, como la camisa galloadera. Lástima, porque es un gran tipo.
4: Sí,
5: en materia de educación, el 75% de las sedes están habilitadas para seguir brindando las clases de los estudiantes. 9 sedes están en seguimiento y 6 no están habilitadas por el momento. Son las que continúan con las clases virtuales.
0: Ok, son las 7 de la mañana 46. Saludo por el Z632. También está con Olímpica Z632. Cachifo. Alaca. Buenos días, bienvenido. ¿Cómo amaneció? ¿Qué tal?
4: ¿Cómo te va, carachas? ¡Qué berraco! ¡Hola, Norman Ortiz, caray!
5: ¡Hola, Normita!
4: Norman Ortiz, caray. Le dicen Marcial al viejo.
0: Marcial, vea, así le parece.
4: Se parece a Marcial, buen muchacho, carajo.
0: ¿Eres el extra?
4: Ese es el extra de Marcial.
5: Y regresó.

0: guacharon a la industria de licores.
1: ¡Ah, carajo! Lo necesitamos para que nos echemos unos whiskycitos también con aguardientico.
0: Whisky de industria de licores, imagínate.
1: Pues allá tienen unos toneles, yo he visto que tienen unos toneles.
0: Y llegó Luis Eduardo González a la Secretaría de Salud Departamental en reemplazo de Caterina Reñigo.
2: Mucho movimiento, ¿sí?
0: Porque el próximo año hay elecciones.
1: Sí, claro. Entonces
0: yo te pongo aquí, tu jefe político me ayuda. Así manejan eso.
1: Muy bien.
3: ¡Mira la cabeza blanca, director!
1: ¡La cabeza blanca, carajo!
2: Mira los 5,000 de una vez para que...
1: A la caray, tú sabes. Vamos a hablar de los países.
2: De los países. ¿Cuál país quiere?
1: A ver, tú sabes cuál es el país. ¿Cuál es el país donde pudo haber nacido el ciclista Rigoberto Urán?
2: ¿Cuál es el país?
1: Bulgaria. ¿Y sabes cuál es el país donde pudo haber nacido Amparo Grisales?
2: ¿Cuál?
1: Antigua y Barbuda.
2: Son las 7 de la mañana, 48, no lindo.
1: Pues dame pa'l bus.
2: Doctor 10,000, oigan
1: a este. También me van a dejar como la guayabera.
2: 7:48, no lindo.

0: Saludo a esta hora para el N548. También está con Olímpica, igual que el P247.
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0: ¡Se metió! 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Saludo para el 204 y para el P624. También está con Olímpica Estéreo.
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0: las 8 de la mañana en punto en Olímpica. Ya estamos transmitiendo también a través de Facebook para que nos puedan ver también a esta hora a través de 94.3.
1: Director, decirle a Nidabrico que me respete.
2: Director, esta, yo mañana,
1: esta mañana me dijo y me repitió ahora. Es que negro trompón.
2: Oiga, director, pero bueno, trompón sí, pero respetemos a los negros más bien.
0: Son las 8 de la mañana en punto aquí en Olímpica. 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Cuando son las 8 de la mañana en punto. A esta hora seguimos a través de Facebook, 8 de la mañana en punto, y nos vamos con esto. Si usted a esta hora ya salió y tiene pico y placa, frene, frene, frene.
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1: Vehículos particulares con pico y placa hoy miércoles 19 del mes de agosto. Placas terminadas en 0 y 1. 0 y 1 pico y placa para vehículos particulares. Saludos para el O524, ¿cierto?
0: No,
1: de la ola amarilla, O524. La poseta de servicio urbano, placas terminadas en 3. Los taxis, placas terminadas en 6.
0: Muy bien, a esta hora nuestro resumen informativo, pero antes, cuando son las 8 de la mañana, un minuto, si quieren ser uno de los felices ganadores del Bingo Conveima, pendientes de esta información, este año en el Centro Comercial Conveima cumple 48 años. ¿Quieres celebrarlo con todo? 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
2: Le dije yo a una muchacha ahí atendiendo en un almacén en el Centro Comercial Conveima, sí, director, sí,
0: ¿qué le dice?
2: Le dije, mamita, vengo porque es que mi mujer está cumpliendo años, ¿qué le puedo llevar? Dijo, si quiere le muestro los calzones. Le dije, ay, no, pero es que mi señora se pone bravo. O sea...
0: 8 de la mañana, 2 minutos, llega nuestro resumen informativo.
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1: Ya entendemos porque no le regalas nada. 8 de la mañana, 2 minutos en Olímpica Estéreo Ibagué. Atención, pronostican lluvias.
0: ¿Dónde?
1: En el departamento del Tolima, aunque continúa la amenaza de incendios forestales. El IDEAM prevé precipitaciones en el centro y occidente de esta región del país. Mientras continúan las altas temperaturas, el riesgo de incendios en varios municipios.
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1: Por riesgo de colapso, 168 sedes de instituciones educativas del departamento del Tolima no han podido retomar clases presenciales. El terremoto de la semana anterior en el país dejó 458 sedes educativas con algún tipo de afectaciones en el Tolima. Más de 26 mil estudiantes están vinculados a estos planteles educativos.
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1: Atención, uniformados de la policía capturaron en flagrancia a un sujeto accediendo carnalmente a una gallina. Los hechos se presentaron en el municipio de Carmen de Apicalá, Oriente del Tolima. Este individuo fue dejado a disposición de las autoridades competentes para que responda por realizar actos indebidos a una gallina.
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1: Autoridades desmontaron varios cambuches de habitantes en condición de calle en los barrios Matallana, San José e Industrial Sur de la ciudad de Ibagué. Se realizaron labores de poda, limpieza de la ronda hídrica, embellecimiento y recuperación de espacios públicos. 9 cambuches fueron desmontados.
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1: 8 de la mañana, 4 minutos en Olímpica Estéreo Ibagué. 2 años del incendio de la calle 19 en la ciudad de Ibagué. Las problemáticas sociales siguen aumentando y afectando a los comerciantes formales que se ubican en inmediaciones del sector. La comunidad expone que esperan pronto una demolición y así la demolición, al igual que evacuar un parqueadero de forma provisional para cambiarle la imagen a esta zona, que se ha convertido en el centro privado de los habitantes de calle, donde consumen, venden alucinógeno, lo tienen de motel y cada rato se presentan incendios y riñas entre ellos.
0: Saludo para el P400, igual que para el Z171.
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1: Atención, tragedia en el municipio de Cajamarca, departamento del Tolima. Motociclista murió luego de quedar bajo una tractomula. La víctima de 46 años de edad reaccionó e intentó evitar que la motocicleta continuara avanzando, pero terminó perdiendo el equilibrio y cayó sobre la vía. En ese instante se aproximaba un vehículo de carga pesada y pese a la situación, el motociclista terminó debajo de la tractomula.
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1: ¿Qué cosa, no, señor? 66 viviendas resultaron afectadas en zona rural de Ibagué por el fuerte terremoto de la semana anterior. Entre las zonas con mayores afectaciones se encuentran los corregimientos de Coello Cocora, San Bernardo y Dantas, nos decía un oyente hace poco segundo, ¿no? Además de las veredas La Flor, El Totumo, Charco Rico, que serían las más afectadas, Laureles, Los Cauchos, la finca El Edén y sectores del Cañón del Conveima. La situación sigue siendo crítica para varias familias.
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0: Muy bien, a esta hora son las 8 de la mañana, 5 minutos más del resumen informativo.
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0: Saludo para el ERE-159, también está con Olímpica Estéreo ERE-159 y a esta hora también a través de Olímpica. Vamos a ver por acá, a ver, a ver si por acá. 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Son las 8 de la mañana, 6 minutos. 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
2: Oiga, ¿y estaban en un bingo?
0: Sí.
2: Ay, mano, y ese bingo duró 4 días y medio.
0: No te creo,
2: sí,
0: ¿por qué?
2: Lo estaba cantando James.
0: 8 de la mañana, 6 minutos. Ahí está ahora el resumen informativo. Sí, señores, con Olímpica Estéreo. A ver, por acá traemos nuestro resumen. Se los contamos también a través de Olímpica Estéreo. Dice que temblor el día de hoy en Colombia, sismo de magnitud 3.8 en cercanías de las costas de Chocó.
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0: Asciende, dice por acá que ya asciende a 312 fallecidos por terremoto en Colombia. La mayor parte son de Cali.
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0: Llegaron ayudas a Colombia, 77.6 toneladas de ayuda donada por China por el terremoto.
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0: También dice, asesinan a jefe jurídico de la alcaldía de Uribia en La Guajira, buscan a los responsables.
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0: Procuraduría indaga presuntas irregularidades en inscripción a prueba Saber 11 en Girón.
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0: Y también los 7 principales señalamientos del libro de la verdad presentado por presidente de las Priallas.
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0: 8 de la mañana, 7 minutos en Olímpica Estéreo.
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3: Independiente del Valle del Ecuador 0. O corrijo, 1 Deportes Tolima 0. Partido jugado anoche, Estadio Manuel Moriquetoro, Gabriel Camargo, Salamanca. El partido de vuelta será el próximo martes en Quito, Ecuador.
4: Sí, sí, señor.
3: Está obligado Deportes Tolima a ganar.
4: A carajo.
3: Si lo hace por diferencia un gol, forzará la serie y los cobros del punto medio.
4: Ah, bueno, bueno. ¿No hay alargue?
3: No, no hay. Ah, bueno. No, señor. Pero, obvio, así como ese equipo ganó ayer, aquí Tolima puede ganar allá.
4: También.
3: Pero hay que mejorar mucho.
4: Sí, mano.
3: Mejorar mucho. Hay que ponerle más actitud, hay que ser un equipo más ofensivo.
4: Ole, sí.
3: Claro, ayer... Por ejemplo, el técnico arrancó con 3 volantes de marca, güey, local. Sí. Copa Libertadores, local.
4: 3 de marca.
3: 3 de marca. Martínez, Rovira y Mariachi Guzmán.
4: Sí.
3: Por fortuna, bueno, no fortuna, que Carrijo. Y se lesionó Rovira, entonces sacó a Rovira y metió al Nietzsche Sánchez.
4: Sí, sí, sí.
3: Que son creativos. Pero 3 de marca, de local.
4: 3 de marca.
3: De local. No. Y eso lo hacerlo el día que venga Real Madrid.
4: De
3: Barcelona,
4: pronto, sí.
3: Es cierto, Palmeiras, Boca. Sí, pero pues, sin ser mal equipo, pues Independiente del Valle, pues no es de los mejores en Sudamérica.
4: A meterle 3 de marca. Uy, pero,
3: sí, sí.
4: Qué pues, miedo también.
3: Hay que entenderlo, el técnico está debutando.
4: Sí.
3: En torneo internacional.
4: Internacional. Ole, nunca ha estado en un torneo internacional.
3: No.
4: Entonces, ahí sí se le vieron las medias.
3: Por eso le digo.
4: Sí.
3: No puedes poner a debutar un técnico en octavos de final de Copa Libertadores.
4: Octavos
3: de final. Donde están los mejores 16 del continente. Bueno, no continente, Sudamérica.
4: Sudamérica.
3: Los mejores 16 de más de 2.000 clubes. Ahora el técnico no tiene la culpa.
4: No,
3: lo contratan.
4: Claro, si
3: y él no es mal técnico. Él no es mal técnico.
4: No,
3: lo que no es mal técnico. Lo que pasa es que él está en formación. Y Deportes Tolima hace rato pasó por eso.
4: Ah, bueno.
3: Ya. Por eso aquí estamos acostumbrados a serle jugadores al Nacional, porque Nacional los presta gratis. Y no los quita los 6 meses. Como pasó con Velázquez.
4: Ajá.
3: Como pasó con Tatay.
4: Tatay.
3: Sí, señor. Bueno, señores, Deportes Tolima se alista ahora para jugar este sábado también de local. Estadio Manuel Murillo Toro, Gabriel Camargo, Salamanca, frente al Bucaramanga por la fecha 6. Conclusión, la fecha 5 queda aplazada.
4: Aplazada, ¿no, joven?
3: Tolima le correspondería jugar en Villao frente a Llaneros de esa ciudad.
1: Muy bien, a esta hora son las 8 de la mañana, 10 minutos.
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1: Bien, son las 8 de la mañana, 11 minutos. Saludo para el U043, igual también que para el R578. También está con Olímpica Estéreo cuando son las 8 de la mañana, 11 minutos, 8 con 11, a través de 94.3. A esta hora, Franzo nos trae los chismes aquí en Olímpica.
2: Bueno, señor director, ¿qué tal?
3: Ayer iba a llorar porque vos no estabas.
2: Sí, yo estaba triste porque ¿cómo así? Ausente, ya llegó el que estaba ausente y
3: que mi monito, que mi monito.
2: Bueno, pero
3: al final le salió echándole piropos a Juli Juli.
1: Ah, no jodas.
2: Ya le gustaron mis piropos.
3: Sí.
2: No como a otros que lo rechazan.
3: Sí, director, ¿cómo lo rechazan?
1: No, yo no sé.
2: Bueno, no importa, tranquilos. Oiga, le tengo chismecitos. Ah, solo fallecidos en esta tanda de chismes, ¿oyó?
3: Sí.
2: Sí, señor.
3: A propósito, ayer hablamos del tema, el director no estaba. La muerte de la señora Hilda Arias Jaramillo.
2: Sí, señor.
3: La señora madre de nuestro colega
2: señor.
3: Amigo,
2: sí.
3: Juan Manuel Escobar.
2: Juan Manuel.
3: Estamos atentos, Juanma, para conocer la sitio de velación.
2: Los de las exequias fúnebres donde se van a estar.
3: Doña Hilda Arias de Arias Jaramillo. La mamá de Juan Manuel Escobar que falleció ayer.
1: Ah, ok. Saludo para el Z517, también está con Olímpica.
3: El mejor periodista judicial, de lejos, que tiene Ibagué. El mejor.
1: Un abrazo y un saludo para él.
3: Y mejor persona.
1: Sí, señor.
2: Bueno, oiga, le falleció familia de...
1: ¿De quién?
3: Director.
1: Gracias, es que estoy revisando por acá que no me...
2: Falleció familia del cantante del Gol en la ciudad
3: Javier,
2: de Cali.
3: Javier Fernández.
2: Por culpa del terremoto, Beto.
1: Ay, tenaz.
2: Director.
3: ¿Murieron tres?
2: Sí, tres familiares y... También, pues no en el terremoto, pero sí falleció una actriz colombiana, hermana del director de Sábado Felices durante muchísimos años, Yamile Umar. Hay otro chismecito, también falleció Juan Tamariz, ¿lo recuerdan ustedes?
1: Sí, el mago.
2: El mago,
1: el argentino
2: español,
1: o español.
2: Español, el director lo recuerda.
1: Muy bueno, sí.
2: Que él
1: Juan Tamariz.
2: Sí, y con lo recordamos por su melena, su extensa melena y canosa.
1: Una vez una amiga se puso un sombrero así, parecía la hija de Juan Tamariz.
2: La hija de Juan Tamariz. Pues Juan Tamariz falleció, el mago argentino que muchas veces,
1: español,
2: que muchas veces estuvo en el Festival del Humor y adoraba a Alfonso Lizarazo. Alfonso Lizarazo también le quería porque pues fue uno de los pioneros del Festival del Humor. Bueno, señores, me voy con mis chismes para otro lado, pero mientras tanto me voy con mi refrán.
1: ¿Cómo dice tu refrán?
2: Mi refrán dice así, oigan.
1: A ver.
2: Cuando el río suena...
1: Piedras lleva.
2: No, cuando el río suena, el Mohán le está haciendo la vuelta a los bagres.
1: ¡No!
2: ¡Ya!
1: No, 8 de la mañana, 14 en agosto. 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

0: Seguimos a esta hora en Temprano Más Bacano, cuando son las 8 de la mañana 17. 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Cuando son las 8 de la mañana 17 minutos, 8 con 17. A esta hora también, más oyentes. Dice, señores Olímpica, buenos días, Dios les bendiga. Para saber qué pasó con Interaseo por Modelia, solo reguieron las calles por las calles de la escuela de Modelia. Es un reporte que nos hacían antes de las 6 de la mañana. Nos hablaban de eso, que no habían recogido las basuras sobre este lugar. Olímpica, hola, buenos días.
1: Bebecito, bebecito, buenos días. La mesa de trabajo.
0: Estamos pues.
1: Al Beto Peña. ¿Qué más, me dieron anoche, Betico? Pero eso es cuestión de don Cecitar, que no le invirtió. Se le vio la falta de talento a los jugadores anoche, la falta de... Eso no es ganas, también hay que tener talento, don Cecitar Camargo. Hidráulico, buenos días, jefecito. Cuando llega Malejita, hace falta la voz femenina de la radio.
2: Sí, señor.
1: Hace falta escuchar una voz femenina también, jefecito.
2: Cuando
1: se vaya Maleja vacaciones.
2: No de loca, femenina.
1: ¿Dónde está la triple A que ponía antes, jefecito? ¿Qué?
0: Nos encantaría haber tenido otra persona, pero no, la empresa no permitió contratar. Entonces, ahí estamos, mijo, metiendo el hopo. Mientras tanto, hace falta la voz femenina.
2: Sí,
0: Malejita ya el próximo sábado ya estará con nosotros, Dios mediante, ¿no?
3: Sí,
0: dice por acá, buenos días, jefe. ¿Qué? Bendiciones para toda la mesa de trabajo y toda nuestra amada patria. Moisés Padilla reportando sintonía desde Overland, Missouri. Gracias por todo. Felicidades. Un abrazo para vos, Moisés Padilla. Muchas gracias por escucharnos. Ahí nos escucha a través de la aplicación. La persona que quiera, pues la aplicación, con mucho gusto. Dice por acá, buenos días, Olímpicas. Para pedirles que por medio de ustedes les diga a los maestros que dejen de meterle política a los estudiantes. Ya parar tanta cosa. Gracias. Alguien nos está explicando por acá. Pues según eso, pero no nos especificaron dónde. No está bien. Eso de los muchachos, hay que dejarlos tranquilos. No meterle nada.
2: Claro.
0: Y ya que ellos miren qué deciden, ¿no? Buenos días, señores Olímpica. Un bendecido día para ustedes. Saludo muy especial para el señor Tulio Bocanegra y a los niños del transporte escolar de la sede de Monte Alegre y Restrepo del Colegio San Simón. Ah, ¿será él? Tulio Bocanegra,
2: sí,
0: Tulio Bocanegra, puede ser, ¿no? Un abrazo también y saludos aquí en Olímpica Estéreo. Saludo para los de la van, también van con Olímpica.
2: ¿Dónde van?
0: No sé para dónde van. Por acá Olímpica, hola, buenos días.
4: Señores Olímpica, muy buenos días.
0: Buenos días, mi amor.
4: No entiendo la empresa Celsia, ¿cómo es? Primero, si uno no paga la factura en el mismo mes, se la corta.
0: Sí, claro, ¿verdad? Obvio.
4: Pero en las veredas, de una vez, si no llega el mes y no paga, le corta. En una vereda.
0: Listo, vamos a revisarlo, pero creería uno que funciona igual para todo, ¿no? Sí, tanto claro, como las veredas como las otras partes. Si no le llega la factura, pueden ingresar con el código y lo pueden ver a través de la página. Le estoy explicando a alguien, señor auditor, que es cómo es que nos estaba diciendo
2: auditor,
0: la señora.
2: No joda tanto,
0: dice por acá, buen día, también. Dice Betico, buen día. Con ese técnico que tiene ahorita el Deportes Tolima, no vamos a ningún lado. Dice por acá uno de nuestros oyentes. Sí, señor. Lo que nos reporta.
2: La lengua no nos vaya a castigar el juego.
3: A nivel internacional. Porque para la liga tenemos un buen equipo.
2: No, y por la liga,
3: sí,
2: por lo buena
3: liga,
2: que
3: sí. Exactamente, la liga nosotros no es de las mejores en Sudamérica.
2: Podemos dirigir nosotros, ¿verdad, Beto?
3: Sentémonos
2: allá nosotros.
3: Pero es que en octavos de final de Copa Libertadores, mire lo que hizo Boca y en Copa Sudamericana. Llegó a Villa, llegó a Montero, llegó a Valencia,
2: claro,
3: el Ecuador.
2: ¿Quién era?
3: Trajo a Parezca.
2: ¡Hambre!
3: Su campeón del mundo con Argentina. Y Sudamericana.
2: Sí, señor.
3: Y nosotros Libertadores.
0: Saludos para el ERE 009 también con Olimpia.
3: Oyendo el mexicano que era suplente.
2: Ese mexicano, ¿qué pasa? ¿Por qué no están al chavo mejor?
0: Acá, buenos días, Olímpica.
5: Señores Olímpica Estéreo, muy buenos días. Señores Olímpica, era para ver si ustedes me podían ayudar con un tema. Tengo un casi hijo enfermo de dengue desde la semana pasada. Ayer estuvimos en la clínica Quiralte, no lo atendieron, le dijeron que eso era una gripa sencilla y le dieron un número telefónico para que pidiera una cita. A las 3 de la mañana el muchacho se fue por sus propios medios, es una persona que convive sola, a la clínica Quiralte otra vez caminando. y en medio de la noche y tampoco lo quisieron atender, o sea, sabiendo de que él tiene un cuadro clínico de dengue. Entonces yo quisiera saber, señores olímpicas, si ustedes pueden ayudarme extendiendo esto a la alcaldesa para que por favor envíe una ambulancia o y hagan atender a este muchacho, llamar a alguien en la Queralti, porque él es una persona sola. Dejo a disposición mi teléfono para que por favor por el interruptor se comuniquen conmigo. Mil gracias.
0: 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Saludo para el señor de la Turbo, está con Olímpica. Muy bien, 8 de la mañana, 23, a esta hora informamos a Ibagué.
3: El director no estaba el fin de semana. Pero ¿cómo te parece que a una mujer, por evitar un robo, le lanzaron
0: ácido? Le echaron ácido.
3: Sí.
0: Sí, señor.
3: Pues hombre, la mujer ha sufrido. Ayer hablamos del tema hidráulico.
2: ¿Eso ya había pasado?
3: No. Hablamos del tema ayer. No.
0: Qué triste.
3: Y la mujer tuvo que ser trasladada de urgencia a la Fundación Santa Fe en Bogotá.
2: En Bogotá.
3: Y le han practicado varias cirugías.
2: Sí, señor. Ay,
3: la historia detrás del violento robo que terminó con una mujer atacada con ácido. Dos hombres habrían engañado a una adulta mayor para robarle sus joyas cuando una comerciante intentó impedir la fuga y fue atacada con ácido por uno de los delincuentes. ¿Ah? Por intentar ayudar a una adulta mayor que acababa de ser víctima de un robo, una mujer en Ibagué terminó con graves quemaduras en el rostro y afectaciones en uno de sus ojos tras ser atacada con una sustancia que sería ácido en Ibagué. El hecho ocurrió en plena hora de la mañana, 11:20. La mujer de 64 años de edad salió de un conjunto residencial para hacer unas compras a unos 100 metros de su vivienda. Fue abordada por dos hombres jóvenes que, según el relato de su familia, estaban muy bien vestidos y se mostraron amables para ganarse su confianza. ¿Ah? No puede ser. Les decía entonces que los sujetos le aseguraron que eran artesanos que fabricaban joyas y que tenían una fundación. Durante varios minutos conversaron con ella y comenzaron a mostrarle diferentes elementos. Luego le propusieron hacer un molde de los aretes que llevaba puesto. La mujer, confiando en la propuesta, se quitó sus dos candongas y se las entregó a esta rata miserable. Los hombres utilizaron una especie de caja con arcilla para realizar los supuestos moldes. Sin embargo, cuando ella comprendió que había sido engañada, los sujetos ya tenían sus joyas.
2: ¡Olé!
3: Ella dice que en un momento quedó en blanco para poderse quitar. Contó la hija que, según solo reaccionó cuando los hombres comenzaron a escapar con los aretes a bordo de una motocicleta. Los sujetos llamaron entonces a un tercer hombre que se encontraba a bordo de una motocicleta a unos metros del lugar. Los dos ladrones subieron a la motocicleta y emprendieron la huida. Dijo uno de los testigos que la señora comenzó a gritar: ¡Me robaron, me robaron! Los gritos fueron escuchados por una comerciante de la zona, amiga de la familia, quien salió de su establecimiento a intentar impedir el robo.
2: Ay.
3: Y fue cuando le lanzaron el ácido.
0: A María, tenaz eso. Saludo para el R262, para el Z578, para el R484. También está con Olímpica. Son las 8 de la mañana, 26 minutos.
3: El O754, la bola amarilla.
0: Por aquí está Lengüe. Sopa, lengüe, sopa, lengüe, sopa, ese soy yo.
2: Lengüe, sopa, viene todo muy buen humor.
3: Ayer lloró porque vos no estabas.
2: Señor director.
0: Me imagino que pensaba.
2: Porque como director, como usted se va a ir una vez, vio las horas de vida de todo. Ahí también.
3: ¿Cómo
0: lo dio? Ya.
2: Coño, director, es verdad, una vez vio las horas del teléfono a esto de Apóstol.
0: Ya, ya, ya, ya.
3: ¿Cómo le fue con Gabo ayer?
2: No, mi hermano, me va a cara rabia.
3: Es que Gabo leyó por llamar a Juli, Juli, este es el enverraco.
2: ¡Claro! ¿Ah, sí? ¡Estamos en pleno programa! ¡Ja, ja, ja! ¡No, no, no, no, no, pendeja! Que ya llegó el camión,
3: ¡está encargado, está encargado!
2: ¡Sí, joder! ¡Ven, que ya llegó el camión, que ya llegó el camión! Ponga y contenta tu trabajo y no
0: va a nadie. Ya.
3: Como dijo, ¿cómo es que dijo Tarik Mejía? Usted encárguese de su familia, que yo me encargo de mi trabajo. Usted encárguese de su familia que yo me encargo de mi trabajo.
2: No te tomen, te hago para mi Gabito que ama mucho así. Muchachos, callado, voy a sacar el perro hace chichi. Es muy bajo también.
0: Sí, sí, sí.
2: ¿Se Trump? ¿Juicioso?
0: Sí, muy juicioso, gracias.
2: En la vida de Petropreño.
0: Bien. Ahí lo tiene sentado al frente.
3: Juli, descansando hoy.
2: Mamá Leva.
3: Ayer camelló muy bien el estadio. Antes del partido se hizo un homenaje a las víctimas. Y se leyó un texto y lo transmitió la televisión internacional muy bien. Sonaba espectacular. Le contrataron DJ. Pero espectacular, los actos protocolarios. Bien, Phil. Me dio mucho orgullo mi compañerito ayer. Todo el mundo en silencio, escuchando.
2: Venga, vos imagino que se fue vaya a ofrecer.
0: Hombre, no sea así.
3: Espectacular, Juli.
0: Qué bueno.
3: Y
0: qué
3: la
0: bueno.
3: transmisión de la televisión.
2: Qué bonito. Como... Y Juli salió con el pecho así lleno de peludo.
3: No, tenía la camisa de
2: bueno, bueno, bien. Sí, porque.
0: Salúdeme al M814, al N740.
2: No puede ver una cámara porque pela el pecho.
3: Hoy como está descansando, va para Melgar.
2: Vamos a Melgar.
3: Y usted monta fotos en la tarde.
2: Foto en la piscina.
0: La piscina,
2: montando el pecho a peludo.
0: Si usted nace en Melgar, le tienen que gustar las piscinas.
2: La piscina, sí.
3: Pero no creas. Conozco gente de Santa Marta y le gusta mucho el robado.
0: Pues mi hermano, a mí me gusta el frío, a mi hermano no, a mi hermano le gusta el calor.
3: Imagínate.
0: Nacimos de Manizales.
3: Sí, no, ¿sabes qué nos confirmó Julio ayer? Que con el carro, fue a Barranquilla, fue a la costa, a Guajira.
0: ¿Y le echó gasolina?
3: No, sin echarle.
2: ¿Y aceite?
3: Aceite, ¿cierto que sí lo confirmó?
0: Antes el carro sobrevivió.
2: Pero ya, hágale peso.
0: Señor
2: Teatrón, tengo película.
0: ¿Cuál es la película? ¿Cuál es la película?
2: Pimea escena.
0: Y pillado acento.
2: Escena, pero si usted habla mal.
3: No, Macano, callado.
0: Ya, déjalo tranquilo.
2: Un hombre en Ibagué vendiendo ganchos para la cabeza de las mujeres.
0: Ah, ok, listo. Sí, sí.
2: Segunda escena.
0: Segunda escena.
2: El mismo hombre vendiendo hebillas para el cabello de las mujeres.
0: Sí, saludo para los 190.
2: Tercera escena.
0: Tercera escena, sin llorar, por favor.
2: El mismo hombre.
0: Sí, sí.
2: Vendiendo pinzas.
0: Sí.
2: Para que no le caiga el pelo a las mujeres.
0: Ah. Okay.
3: Esto es los moños.
2: ¿Cómo se llama la película?
0: ¿Cómo se llama la película?
2: El hombre caimán.
0: 829, Olímpica. Llévame,
2: mami.
0: Ya todavía no. Salúdeme al N745R262 a ver esa cara olímpica.

0: Hola, buenos días.
1: Señores Olímpicas, tengan ustedes muy buenos días. Dios los bendiga, señores Olímpicas. Este mal gobierno que hemos tenido aquí en la ciudad de Ibagué, destruido, lleno de basura la ciudad de la Confenalco, porque no recogieron el día que es ni la hora que es. Los sinvergüenzas, degenerados, y siempre pasa lo mismo. ¿Por qué alcaldesa no acaba con esta porquería? ¿Por qué no ataca la ilegalidad? ¿Por qué no hace su trabajo? ¿Por qué se deja mangonear de este secretario de tránsito

0: vamos a ver.
1: Qué bueno, director, ¿qué pasó?
0: Los bien, por acá. No, no, no, ya, ya, por acá. Es que estaba dando vueltas
1: el ¿cómo llamas?
0: El WhatsApp.
1: Estaba ahí, está igual.
0: Bien, pero ya. Bueno, por acá. Buenos días, Olímpica. La señora Hilda está en la sala de los Olivos. 1:30 son las exequias, iglesia, catedral, 2:00 p.m. la misa. Es lo que nos reportan por acá. Saludos para el ERE 842.
2: Ella es la mamá del colega Juan Manuel.
1: La señora Hilda.
2: Siete, sí. 1:30, ¿no, director?
0: Dice 1:30 las exequias, iglesia, catedral, 2 p.m. la misa. Es lo que nos están diciendo por acá.
2: Vamos a acompañarles
1: no, bueno, sí,
2: a señor. Juan Manuel, a su hermana. Hola, señora, su ellos hermano. Son dos hermanos.
1: Sí.
0: Un saludo.
1: O sea que Beto, don Huber Escobar, ¿no era hijo de la señora?
2: Era no,
1: hermano.
2: Hermano por parte de padre.
1: Ah, ya.
2: El que fue presidente de la Liga de Fútbol.
1: El presidente de la Liga y el papá de Huber, el arquero.
2: Exactamente.
0: Dice por acá, cumpleaños, señores Olímpica, feliz y bendecido día. Marcelito Hidráulico, me hacen el favor de saludar a mi sobrinita hijada Isabela Castillo Escandón por el motivo de estar cumpliendo años. Que Dios la bendiga, le dé mucha salud y que siga siendo esa niña obediente, inteligente. Son los deseos de la madrecita Luzaida, el papá William, la hermanita María Paula, el hermanito Nicolás, la abuelita Marinita, el tío Roberini, en fin, toda la familia Vargas. Gracias, señores Olímpica, bendiciones, claro que sí, feliz cumpleaños. Por acá con Olímpica. Cuando son las 8:35, ya Franzo nos va a traer en un momento a través de Olímpica Stereo. Estaremos con él y estaremos escuchando los chismes de Franzo. Hola, buenos días, buen día Olímpica. Hola.
3: Señores Olímpica, muy buenos días. Hola Beto Peña, ¿cómo me le va? Usted que es el duro de los deportes, a ver si le ponen cuidado al Tolimita, por favor. Tolimita requiere de una buena inyección, como lo es un goleador. Un medio campo, por favor, un medio campo. Y un técnico bueno. Eso traen un técnico ahí que mejor dicho no lo conoce, sino por ahí la familia de él nomás. Un técnico de renombre, por favor. Sí, para que el Tolima sea bueno, esté ahí. Ayer un partido muy malo. Tolima no tiene idea, no tiene idea. Por favor, directiva, pónganse en las pilas, consigan un goleador, un Dairo Moreno, un Rodallega, eso sí. Producen, entonces por favor, algo así para el Tolimita. Buen día, Dios los bendiga.
0: Muy bien, ahí es con Olímpica Stereo, 8:36, opinión de nuestros oyentes también. Por acá en Olímpica, sí señores, a ver, Olímpica, hola, buenos días.
4: Saludos a Come Gallinas, dame el favor, saludos.
1: ¡Come Gallinas!
0: Oh, ¡hombre!
1: Hola, mira, es que no respetan también.
0: Hola, Olímpica, hola, buenos días.
4: Buenos días, Beto, Jan. No, Betico, nos hace falta un delantero. Sin un delantero no hacemos nada.
0: Muy bien, eso nos dicen a esta hora aquí en Olímpica Stereo. Dice por acá, saludo para Galler, CO001, Galler, también está con Olímpica. Galler, muchas gracias. Como siempre con Olímpica Stereo. Por acá, a ver, ¿qué nos dicen a esta hora? Hola,
5: Olímpica, buenos muy buenos días, Dios te bendiga.
0: Dios
5: Olímpica,
0: bendiga.
5: Una preguntita. Censar las casas que sufrieron en el temblor en Ibagué, en Villamarina, si van a censar, porque nosotros pasamos el reporte el mismo día del temblor y es a la hora que no nos han avisado nada.
0: Vamos a averiguar
2: con Secretaría de Gestión del Riesgo. Sí.
1: Ah, es eso, ¿no? Los sí, que están encargados de eso, ¿no?
2: Pero Humberto Leal.
1: Ah, sí, bueno.
2: Me dijo que lo distinguía usted.
1: ¿Humberto Leal?
2: Sí.
1: Bello, ¿no?
0: Muy bien. 8:37 en Olímpica. Franzo nos trae sus chismes hasta ahora.
1: Bueno, mi mono, con todo gusto. Aunque no debería hablarte, de verdad.
2: ¿Está ¿Qué?
1: ¿Cómo se va
2: en gestión familiar?
1: Pues sí,
2: pero se ha demorado en...
1: Te demoraste mucho en venir y me hace falta tu calor humano.
2: Que no había paso y no te hubiera ido el mismo día.
1: ¿Verdad también?
0: No, claro, fue difícil de todas formas, pero pues el tema era que estaba aguantando. Saludo para el Q717 también. Oh, saludo para Tierra
1: Cindy,
0: Adentro.
1: Un abrazo para ti, te queremos mucho.
0: No, lo que pasa es que, por ejemplo, mucha gente se preguntará, mira, que pico de
1: gracias, muñeco.
0: De Tierra Adentro, Q717.
1: Tierra Adentro, seguí pasando, muñeco, y te muestro dónde me cayó el beso.
0: Que por qué no salí corriendo, la verdad, sí me hubiese gustado. Sí, teníamos demasiado trabajo, estábamos un poquito encartados, porque sí. Pues hace falta maleja,
1: sí.
0: Obviamente, y pues hay que, cuando toca meter, hay que meter. Pero lo que pasa es que de entrada, mis tíos estuvieron muy pendientes de mi mamá, mi hijo y mi tía.
1: Sí, señor.
0: Entonces ahí se logró solucionar de entrada lo que se necesitaba y esperar a ver qué pasaba en el tema del apartamento. Ya sí. Cuando ya definieron, ¿no?, que había que evacuar porque ya no había nada que hacer.
1: Pero entonces eso le tienen que hacer implosión, ¿cierto?
0: Pero no sabemos cómo lo van a manejar porque puede ser peor.
6: Porque es que lo que la pasa es que las
1: implosiones tiene que, o sea,
6: sí, pero lo que pasa es que las casas en Manizales,
1: sí,
6: es como una montaña, ¿cierto? Una parte de la montaña.
1: Sí, señor.
6: Y mi mamá vive en la parte de abajo de la montaña. Es como si fuera así, no, sí, es ya, no es super alto, pero las, pero casas de arriba podría caer todo hacia la parte de abajo, por eso era la preocupación de la gente. Entonces no sabemos porque ¿sabes qué me contó mi amigo? Lo tienen que desmontar. Ajá. El edificio lo tienen que desmontar. Porque
1: ladrillo por ladrillo.
6: Ladrillo por ladrillo, me dijo él, ¿no? Un amigo que tengo en la Cruz Roja. Entonces tienen que desmontar para que no afecte lo de la parte de abajo. Entonces eso es un complique de todo ese tema. Entonces ya ahí ya tocaba ir a definir. Afortunadamente mis tíos, mis primos, muy pendientes. Ya después ya nos conseguimos el lugar para reubicarlos, para llevarlos. Nos tocó un trasteo, tocó sacar todas las cosas de ahí porque no había nada que hacer.
1: Vi que el Parque Caldas quedó totalmente...
6: Sí, la iglesia del Parque Caldas ya estaban con pluma el fin de semana que estuve allá, ya la iglesia, la catedral también estuvieron que ya la estaban organizando, sí, con pluma empezaron a mover los santos,
1: sí,
6: y una que estuvo también bastante afectada que fue la iglesia del Carmen, que esa fue una de las difíciles, y la verdad sí, o sea, difícil la situación, pero por eso traté de aguantar hasta donde más pude, ya cuando pues dije no, ya bueno, no aguanto más, ahora sí viajo. Entonces ese fue el tema, pero pues
1: pero
6: sí.
1: Ya estás aquí y la noticia buena es que todo
6: pasó. No, gracias a Dios, no, mijo, y lo que hablábamos con mi mamá, mi hijo y mi tía,
1: sí,
6: o sea, hay mucha gente que no pudo ni siquiera sacar nada de la casa. Hay gente que le tocó buscar escombros y primero están vivos. Segundo, había para sacar. Y tercero, todavía existe un apartamento. Entonces uno dice, bueno, bendito sea mi Dios. Son las cosas de la vida. Sí, señor, que mucha gente no puede contar la misma historia. Tanto en Pereira, como en Quibdó, como en Cali y como en algunos municipios.
1: Sí, señor.
6: Que el tema sí se complicó aún más. Entonces es muy triste. Hay gente fallecida. Entonces fue difícil. Mire que Manizales, a pesar de las averías y las cosas, solo 5 personas fallecidas.
1: Ay, ay, ay. Solo 5, ¿no, más?
6: Solo 5, sí, señor. Bueno, bueno. Entonces,
1: se lo gao el sombrero, director.
6: Sí.
1: Oiga, director Beto, de familia Juan Tamariz y el Festival Internacional del Humor. Así fue el día en que predijo la suerte del público con sus cartas. Bueno, esto es como más anecdótico, pero lo que sí hay que contar es que falleció este artista, el artista español Juan Tamariz, que fue prácticamente uno de los pioneros del Festival Internacional del Humor. Sí, señor. Pues Juan Tamariz, el hombre de melena larga, el hombre que jugaba con las cartas, pues falleció en su territorio a los 83 años.
6: Estaba grandecito.
1: El legendario ilusionista, sí, señor, el legendario ilusionista español falleció este martes en Madrid, dejando un legado imborrable en arte de la magia, en el arte de la magia, teoría de la disciplina y sus seguidores. Oye, el mundo del espectáculo y el ilusionismo internacional se encuentra de luto tras confirmarse el fallecimiento de Juan Tamariz, uno de los magos más importantes, influyentes y queridos de todos los tiempos.

0: noticia fue confirmada de manera oficial por su hija Ana Tamariz y a través de una emotiva historia compartida en su cuenta de Instagram, conmoviendo a colegas, admiradores y seguidores de su vasta trayectoria. Juan Manuel Tamariz Martel Negrón, nombre de pila del maestro, deja un legado prácticamente inabarcable que trascendió las fronteras de España. Su particular sentido del humor, el manejo magistral de sus inseparables cartas, su clásico sombrero y aquel inconfundible grito de júbilo, cha cha cha cha cha cha, sí, lograron acercar el misterio y la ilusión de la magia a millones de hogares durante décadas. Estuvo en Colombia en el Festival Internacional del Humor no sé cuántas veces, pero cómo hacía gozar a propios extraños y a chicos y grandes. Director, ¿sabe quién se casa?
1: ¿Quién?
0: También tenemos otro chismecito así medio de luto. El cantante del Gol confirmó la muerte de tres familiares tras el terremoto en Cali. Sí. Los vamos a recordar siempre con amor, expresó el conocido narrador de fútbol sobre sus seres queridos, quienes fallecieron en la Sultana del Valle. Javier Fernández, conocido como el cantante del Gol, confirmó el fallecimiento de tres de sus familiares, quienes permanecieron desaparecidos desde el terremoto que sacudió a Colombia el pasado 10 de agosto. El narrador deportivo había seguido con preocupación las labores de búsqueda y había pedido ayuda y oraciones para encontrar con vida a sus familiares. A través de una historia publicada en su cuenta de Instagram, Javier Fernández compartió una fotografía en blanco y negro de sus familiares, Martín Viva Jiménez, de 10 años, Alejandra Viva Jiménez, de 35 años, y Amparo Jiménez Barona, de 78 años de vida.
2: O sea, su tía y sus dos primos.
0: Sí, señor. Ahí los tiene. Entonces dice que
1: también lleva los apellidos Jiménez, ¿ves?
2: Sí.
0: Ahí vea, director. Pasen la tumba de toda esa familia del cantante del Gol, hace parte del Grupo Olímpica Estéreo en Colombia.
1: Es lo que te digo, mucha gente está en esas.
0: Sí, señor.
1: Afortunadamente hay personas con vida todavía, sí, hay gente hasta desaparecida, muy duro esa situación.
0: Director, pasando a otro tema, dejando el luto a un lado, Juan Camilo Merlano, el corresponsal de Caracol Televisión en los Estados Unidos, se casó. El corresponsal del informativo en Washington dio el sí frente al altar en una ceremonia religiosa en Cartagena. Juan Camilo Merlano es uno de los periodistas más destacados de Noticias
2: Caracol.
0: Muy bueno,
2: Caracol. Muchacho.
0: Oiga, qué verdad.
2: Jovencito,
0: sí,
2: ¿no?
0: Sí, señor, un pollo.
2: ¿Se casó?
0: Se casó. Oiga, este señor, ¿de qué emisora está oyendo, de verdad?
2: No, porque estaba acá atendiendo, estaba hablando con Marta Palacio para ayudarle a la señora.
0: Sí, señor.
2: Al familiar de...
0: Pobrecito, sí, ya. Debemos ayudar al quilonero, sí, que lo requiere.
2: Marta Palacio, nuestro oyente, es la
0: gerente
2: del Hospital Federico Lleragos.
0: Te pongo en contexto, se casó en la ciudad de Cartagena, muy buen periodista, como tú lo dices.
2: Muy bueno, ese Merlano.
0: Tiene buen carisma y profesionalismo frente a las cámaras.
2: No, pues, no tiene 25 años, ¿de qué no?
0: Parece que no, Beto.
2: Publicaga.
0: Parece que no. Pues el 24 de marzo de 2025, el periodista anunció a través de sus redes sociales su compromiso con Karina Charri. El comunicador le entregó el anillo a su novia en el Parque Nacional El Gran Cañón de los Estados Unidos, país donde ambos están radicados. Tras un poco más de un año de especial momento, la pareja finalmente se casó este fin de semana, de acuerdo con Noticias Caracol. La ceremonia se llevó a cabo en la Catedral Santa Catalina de Alejandría, en Cartagena de Indias. Así lo anunció Merlano a través de su cuenta de Instagram, donde tiene 23 mil seguidores. Voy a robarle en secreto la noche. Voy a ser tuyo por siempre, mi negra. Hoy compartimos nuestros sueños, escribió junto al reel de fotografías donde aparece junto a su esposa en la iglesia. Él cuenta con 24 años y ella con 22.
2: Pelado, vea.
0: Tampollitos, se casaron como el director.
2: Está como el hijo de Vélez. Se casó con una de las Charri y le regalaron un apartamento.
0: Ahí tiene.
1: Sí, claro. Ustedes, ¿qué más? Son las 8 de la mañana, 46.
0: Si supo empeñar las mochilitas.
1: Señoras y señores, con ustedes aquí están los Beto Triste. No solo más bueno, pero sí lo más bueno.
2: Me fue muy bien durante tu ausencia, director. No, bueno.
1: Me vuelvo a ir, la verdad.
2: No. Bueno, señores, ¿cómo le parece que llega un tipo donde el psicólogo?
1: ¿Dónde el psicólogo?
2: Doctor, estoy muy preocupado.
1: Sí, sí, sí.
2: Pero muy preocupado porque mi mujer se mete a las duchas y canta y dura horas. Dice el psicólogo, ¿pero qué problema hay? No, el problema es que se mete con la orquesta y un negro es el que le hace los coros.
1: No. Casi se lo tira. Saludo para el T842.

0: aquí en Olímpica.
1: Director desclasificado. Fábrica de pantalones requiere administrador. El último que había, nadie se lo echó al bolsillo.
0: No. 8.50 en Olímpica. Saludos a esta hora para el R491 P101 Q330. También están con Olímpica. Son las 8.51.

0: de la mañana 53 en Olímpica. Saludo para el N204. 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
0: Bien, son las 8 de la mañana 55 en Olímpica Estéreo.
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Bien, a esta hora, 8 de la mañana, 56, es Olímpica Estéreo la que escuchas. A esta hora, saludo también para el L532, para el T301, está con Olímpica.

0: Aquí en Olímpica Estéreo, a ver qué dice Pingüi.
1: Señores Olímpica, muy buenos días. Pingüi. Les saluda el amigo Pingüi. Jefe.
0: ¿Qué? Señor.
1: Oiga, jefe, vengo subiendo desde el lado de la ciudad de la Confenalco.
0: Señor.
1: Y los tan polémicos reductores que hay al lado de Mercacentro.
0: ¿Cómo te fue con
1: no están formando trancón de ninguna manera. Hay un flujo normal que se merma el paso, pero se pasa bien. Okay. El trancón viene después de la glorieta de Mirolindo hacia arriba. Hay un monumental trancón subiendo hacia el lado del Sena, pero está totalmente congestionada la vía para que los compañeros puedan tomar vías alternas. Que tengan un buen día. Los felicito por grandiosa labor.
2: Bueno, ya, jefe. Pingüi, ya.
0: Gracias, Pingüi. Muchas gracias. Un abrazo. Saludos también por acá, Olímpica. Hola, buenos días. Y de ahí quitaron unos cuantos, ¿no? De esos que habían colocado.
3: Quitaron dos.
0: Son entonces. Cinco.
2: Ah, de los reductores están hablando.
3: Pero sí, lo que pasa subiendo, es que director, solamente
0: casi, casi que al carro le tocaba hacerle. Muy bien, a esta hora a través de Olímpica. Buenos días.
4: Olímpica, muy buenos días.
0: Buenos días.
4: Olímpica, ¿qué vamos a hacer con estos señores de Postobón?
0: ¿Qué pasó?
4: Que todos los días hay un carro de Postobón varado por cualquier lado. Ahí está al frente del Macabé, ese carro tiene un trancón hasta Mirolindo.
0: Ah.
4: Yo no sé si es que la empresa no se da cuenta del mantenimiento de los carros, pero es todos los santos días que usted ve un carro de esos varados. Todos los días. No hay día que no se vale un carro de esos. Muchas gracias, Olímpica.
0: Eso, un abrazo, saludo para el O509, el caleño está con Olímpica. Caleño, abrazo, gracias, buen día.
5: Señores de Olímpica, muy buenos días. Señores de Olímpica, que Dios me los bendiga. Señores de Olímpica, para solicitarle acá en el del Salado hasta Modelia, en la vía que están arreglando, eso hay un tierrero insoportable, insoportable. ¿Por qué no colocan el carro de tanque para echarle agua a la vía para que no levante tanta tierra? Muchas gracias, que Dios me los bendiga.
0: Pero sabes una cosa, no se puede desperdiciar agua. Por eso es el tema, por eso es que no se puede utilizar y no se puede. Ay, no, es que echemos. Si están diciendo que no le eche agua ni a las matas,
2: ni
0: puede lavar los carros, entonces
2: y
0: menos se va a poder hacer eso.
2: Y echándose, ¿no?, en agua ahí jodiendo para con el carro bombero.
3: No, ellos.
0: No, y sabes una cosa.
3: Coello.
0: La semana pasada, ¿sabe qué nos reportaron? ¿Qué estaban lavando un andén ahí en un edificio que queda detrás de la Iglesia del Carmen? Y nos enviaron el video y todos ellos lavando ahí como si nada, sí, y no está bien.
3: Estamos hablando de la cesta.
0: Sí.
2: Entre,
0: y en ese momento había más sequía, ¿no?
3: A propósito, ese es el edificio más grande de Ibagué, ¿cierto?
0: Belvedere, creo que es.
3: Sí, ese,
0: creo
3: que fue ahí. Ese es más grande que el edificio del Banco Agrario.
0: No sé. Tiene
2: como... ¿No es aquel de la 37?
3: ¿Cuántos pisos tiene
0: ese? Pero es que ese no es tan alto.
3: ¿No?
0: Es grande, pero más no alto.
3: No, sí. Director, yo estoy contando y tiene más de 15 pisos.
0: No, sí, pero no se ve. No, si vos lo ves, 30, si vos lo ves, no lo ves tan grande. No. Si sí, el M30 sí es más grande.
3: También queda. Si tú te paras en la quinta.
0: Sí, pero si lo miras como y lo comparas con los otros, no se ve igual de grande.
3: Pero entonces, es más grande que la caja.
2: Más
3: grande.
2: Más alto.
3: Que
0: porque el M30 es grande, es alto.
3: Sí, no había caído en cuenta que el M30.
2: Y el M30 nada, ¿no?
0: ¿De?
3: No.
0: No le pasó nada. Muy gracias a Dios. O sea, estuvo bien hecho.
3: Con construcciones nuevas.
0: También.
3: Ahí de Juan Pablo.
2: No,
0: y ya tienen una norma, eso era lo que contaban, por ejemplo, en el caso de Armenia, que se han basado en cada una de las normas después del desastre del 99, empezaron a hacer construcciones y las construcciones tienen que llevar una norma y esa norma es esa parte sismo-resistente. Sí, y por eso cambian y por eso en Armenia no fue tan, no pasó tanto, además que un tema
2: hay
0: de la construcción.
2: Un conjunto aquí para abajo, su merced, que lo tienen, pero lo tienen en el ojo del huracán, mijo, porque parece que... Uy, sí, señor.
0: Bien, saludo para el O981. También está con Olímpica. Ay, no, papi, no me quiero cortar. Bien, por acá, buen día.
6: Amigos de Olímpica, muy buenos días. Dios los bendiga a la mesa de trabajo. Trabajo sí hay. Se necesita cuidador de un galpón de gallinas ponedoras. Se solicita. Informes a este número.
0: Mi señor, regálenoslo.
6: Olímpica.
0: Eso, nos lo regala escrito, por favor, escrito, que yo sé que ya me lo van a pedir, entonces mejor que sea escrito. Son las 9:06. Saludo para Posadita, que acabó de pasar hace poco.
3: Ricardo.
0: El N752.
2: Ah, Ricardo, sí.
0: El P774 también está con Olímpica. Son las 9:06. 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Son las 9:06. Voy por acá con más oyentes. Hola, buenos días.
7: Amigos de Olímpica, muy buenos días.
0: Buenos días, mi señor.
7: La gente que más critica al Tolima nunca va al estadio. Van es las finales, son los famosos clasiqueros. Muchas gracias y buen día, Dios los bendiga.
0: Sí, señor. Bueno, por acá, muchas gracias. Hola, buenos días, señores Olímpica. Regáleme un clasificado urgente. Se necesitan operarios para el manejo de máquina plana con experiencia en buzo, polo, personas serias y responsables. El taller queda en el barrio Salado. Info en el siguiente teléfono. Póngale cuidado, tiene donde anotar. Anote, anote el siguiente teléfono. Sí, señor, póngale cuidado. Es el 302-440-0304. Se pueden comunicar a ese teléfono las personas interesadas en este Olympic clasificado. Olímpica, buenos días.
8: Buenos días, buenos días. Beto Peña, Beto Peña. El Charro Lazo no pasó el día de ayer por el sector de Nazaret. Las calles están inundadas de basura. Los olores son insoportables. Así nos colabora ahí. Gracias. No,
0: salúdeme a los 665. También está con Olímpica.
3: Interaseo. Padre nuestro que estás en los cielos.
0: Ya no hemos podido ganar empresas.
3: Qué empresa tan mala esa interacción.
0: A lo bien, por acá Olímpica. Ve, la otra no ha pasado nada.
3: No, ole, ¿qué pasó con Índico? Sí. Si alguien sabe algo de Índico, porque arrancaron con mucho bombo, ¿qué pasó?
0: Sí, claro.
2: Ole, sí, ¿verdad?
3: A ver si alguien sabe algo de Índico que nos comente.
2: Se busca atención, sí, servicio.
3: Porque anunciaron. Sí. Y iban con todo. ¿Qué
0: pasó? Por acá Olímpica, hola, buenos días.
9: Olímpica, Olímpica, muy buenos días. Se metió. ¿Qué? Jefecito de Tico, hidráulico.
2: ¡Ole, Sardino!
9: A los de orejas, otra vez no hizo ver mal el Deportes Tolima. Y no lo estoy destruyendo. Simplemente que ahí le falta un piñón a ese componente. Técnico, pellizquese a tiempo. Cero ideas. Muy, muy descolorido. Con todo, vamos a ver qué pasa. Si no, señor Camargo, volteé la página. Y vamos buscando
0: un
9: nuevo técnico, señores.
0: ¿Qué? ¿Qué? Alejito, un abrazo. Muchas gracias también. Buenos días, Olímpica.
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0: Bien, a esta hora, 9 de la mañana, 9 minutos. Saludos, buenos días desde Chicago. Saludos al refugio. Envía por acá el saludito. Saludos, abrazo. Gracias por escucharnos también, donde se encuentren. Con Olímpica Estéreo. Buenos días, Olímpica. A ver, buenos días.
11: Los señores de Olímpica, buenos días. Dios los bendiga.
0: Hasta mi amor.
11: Gracias por hacernos reír. Ay, Hebrálico, tú sí. Ay. Es la patada, ¿no?
0: Saludos para el T601, también T601. Buenos días.
12: Buenos días.
0: Dios te bendiga, mi señor.
12: Referente al caso del señor de la vereda Flor, que dice que está sin servicio de energía. Pues hombre, para informarle, desde ayer se está trabajando para poder encontrar el daño por el cual no tiene servicio de lo que es el sector de la vereda La Flor, Rodeito hasta San Bernardo, porque San Juan de la China ya tiene servicio. Desde ayer
0: se está... Se escucha lejitos, pero dicen que desde ayer se está trabajando para buscar el daño. Es por eso todo el cuento. Sí, señor. Preca Olímpica, buenos días.
13: No pasó nada, nada pasó nada. Ya fue buseta, ya fue buseta. Ya no pasó nada, nada, nada.
0: Pedro
13: no pasó
0: Tafur.
13: Nada. No pasó nada.
2: Por Pedro Tafur, el tiempo ni forma, ya
0: no. Sí, Beto Arias, que está por ahí también sobre la Pedro Tafur. Siempre vive en la juega. Nos cuenta aquí en Olímpica. Hola, buenos días.
14: Muy buenos días, Olímpica. Olímpica, reportando que no ha pasado el carro de la basura por acá, por Modelia. Eso es por todo lado, Modelia.
0: La 725.
14: Los perros dañando las bolsas de basura, todo eso. No.
0: Igual, hay que contar que fue a la 725.
14: Pilas.
0: Listo.
3: Doña Nelly Martínez, que nos llame y nos diga a ver si pasó o no por el barrio Modelia, hombre.
2: ¿La conoce?
3: Sí, doña Nelly Martínez.
0: Muy bien, 9.
2: ¿Vieron algo?
0: 9 de la mañana, 10 en agosto. 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
3: Espera, director, que me toca cuadrar esto. Saludo para mi ex suegra, doña Nelly Martínez. Una mujer maravillosa. Ama a mis hijos, y usted sabe.
2: Qué bueno, claro.
3: Ama a mi morocho.
0: Que le quiera a los hijos míos, papi. Ahí.
3: Yo a veces cuando quiero, ya hablo con su abuela. No, ¿qué hubo? Pues, ¿qué hubo? Ay, María. Abrazo, doña Nelly.
0: Pero la suegra...
3: Ex suegra.
2: Señor, ya, desde que le dio.
0: Ay. Entonces son los ex hijos. No, no puede ser.
3: Y doctor, un man se robó un celular. ¿Cómo? En el barrio El Carmen.
0: ¿Dónde fue?
3: Y llegó la policía. El man apenas vio a la policía. Ahí en pura hijo de pucha.
2: Sí.
3: Y el policía se bajó del carro. El policía se bajó de la moto y lo alcanzó.
2: ¿Lo alcanzó el polocho?
3: El policía.
0: Eso. Pero si hizo así, cojeaban. Porque.
2: Como los dibujos animados, director.
3: Sí, sí, sí, sí. ¿Qué policía? La gente comentaba, porque esto fue cerca de donde yo vivo. La gente
2: ¿viste?
3: Comentaba. No, yo no vi, me contaron. La gente comentaba que el policía venía a ser medio. ¡Ay, director, deja!
2: Y sí, lo que va a contar la noticia.
0: ¿Fue en la mañana o en la tarde? Si fue en la tarde, usted vio. Ay,
3: director, eso fue, entiendo que cerca detrás de la iglesia del Carmen, que estamos hablando ahora. Sí. Y que el policía debería ser atleta y no agente. Ajá. Qué berraco para correr.
2: Es que tiene buen estado físico también. Claro, el polocho, claro. Hoy en día.
3: Policía, fue el polocho.
2: Esa vaina,
3: imagínese, el ladrón de 24 años de edad. Apenas se apoderó del teléfono celular. Salió en pura y fue pucha.
2: Sí, sí.
3: Claro, el man se metió por sitio donde no podían ni siquiera ingresar la moto. Y el policía debajo de esa moto y salió en pura y fue pucha.
2: Vale, qué bueno, deben darle entonces una cruz
3: caso,
2: de Boyacá.
3: El caso ocurrió en la carrera Quinta con calle 22. Usted que conoce bien esa zona porque se crió en ese barrio.
2: Sí, señor.
3: Quinta con 22.
2: Con 22, claro.
3: Ya. Los policías, este director.
2: ¿Y el colegio Boyacá? ¿La escuela Boyacá por ahí pasa?
3: Por ahí más o menos.
2: Abajito.
3: Sí, más o menos. Ya, por el semáforo, ¿cierto? Más o menos el semáforo. Pero, el director pasa todos los días por ahí. Y por ahí siempre encuentra con brutos. Los que pasan derecho para ir a la
0: post de mercado. Cruzan el separador de la Quinta.
3: Sí. Vea, los policías observaron al hombre corriendo en pura y huepucha con el teléfono celular en la mano.
2: Sí, señor.
3: Lo alcanzaron, le quitaron el celular. ¿Ah? Lo encuellaron, lo tiraron al piso, director. Mira, estoy leyendo el comunicado de la policía. Sí, no oí el nombre de la gente para no boletearlo. Y quería ser así, ¿cierto?
0: Es capaz.
3: Pero, no, hombre. De punto de la zona de la.
2: Estados Unidos no es que andan en patinetas también, los policías, algo así.
0: Sí.
3: Le quitó el celular, le pusieron la esposa y. Como a la media hora, porque llegó el dueño del celular. No, llegó el dueño del celular.
2: Venía de motil, el dueño del celular.
3: Esta noticia me la perro. Ya.
2: No, claro, seré yo.
0: Se mismo.
2: Pero lo recuperó el celular.
3: Y el tipo lo capturaron y la policía en moto llevó a la víctima que colocara el denuncio.
2: Sí,
3: porque
2: sí,
3: si usted no coloca el denuncio, usted que estudia derecho.
2: Claro.
3: Entonces hay que denunciar. Entonces cuando llegan allá, mire el juez. 5 o 6 anotaciones. No, usted no puede estar en la calle.
2: No puede.
3: Usted es un peligro para la sociedad.
2: Sí, claro.
3: Entonces, cuando lo mandan para la Guantoca, si no aparecen, denuncian allá. Ah, no, ay, seguramente se equivocó.
2: Sí.
3: ¿Cierto? Y entonces, pero no es un peligro para la sociedad. Y lo dejan en libertad y a la media hora está buscando a quien roba.
2: Vean, y lo cogieron cuando contó el antidoping y todo porque horrendo.
0: Qué 30 segundos más largo.
2: Sí, que... ya
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0: Procuraduría indaga presuntas irregularidades en inscripción a prueba Saber 11 en Girón. La Procuraduría General de la Nación abrió una indagación previa para establecer si hubo irregularidades en el proceso de inscripción y pago de los derechos de las pruebas Saber 11 de más de 38 estudiantes de la institución educativa Miguel Sánchez Inestrosa, ubicada en la vereda Acapulco de Girón, Santander. De acuerdo con el, mira qué bonito, del Ministerio Público, funcionarios por determinar de la Secretaría de Educación de Girón y del plantel educativo estarían involucrados en un presunto incumplimiento relacionado con el recaudo y pago de las pruebas, situación que habría impedido que los estudiantes quedaran inscritos oportunamente para presentar el examen el pasado 26 de julio.
3: Saludo para el O183 de la Ola Amarilla.
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3: Y acabo de entrar una noche como yo al video chat.
2: ¿Verdad?
0: No te creen, estabas ahí pendiente.
2: No la vi. Uy, no,
0: pero la vio borrosa, no. La vio bien.
3: No, la vi bien, director. La vi bien.
0: O bien borrosa.
3: Estoy viendo bien porque estoy tomando harto jugo de.
0: No, pero usted cree que eso le va a cambiar, no, mío. Antes le sirven a los 63 años, eso le sirve como y nada.
2: Sí, un amigo dijo: la zanahoria buena para los ojos, me senté en una y me hizo ver estrellas.
3: Vea, esa noticia lo va a añadir el día.
2: ¿Por qué?
3: Porque está muy canso. Animales desplazados por los incendios forestales están en riesgo de morir por falta de alimentos y medicinas.
0: Pobres animales.
3: ¿Se da cuenta? Ahí la estoy cobrando. Les decía.
0: Pecado.
3: Sí, le decía que la abogada defensora de animales, Yurani Vanegas.
2: Sí, Yurani Vanegas. Sí, la conozco.
3: Exactamente. Sí. Ella es defensora de animales. Sí, toda la vida.
2: Y es muy buena abogada. Sí, claro. Sí, todo, sí. Es una morocha, bonita.
3: Sí, él también la distingo, pero no soy amigo de ella.
2: Sí, ella.
3: Pero es lo penal, la penal. ¿Qué especialidad?
2: No, sí, mire que no sé, Negrito, pero sí, ella pero hace conferencias para la defensa de animales.
3: Les decía que la abogada defensora de animales, Yurani Vanegas, pidió a través de Olímpica Estéreo ayuda urgente para sostener a varias vacas, cabras y ovejas evacuadas de las zonas afectadas en el departamento del Tolima. Insisto, es verdad, no nos olvidemos de los animales. No nos olvidemos de los animales. Desde ayer venimos tocando el tema.
2: Es ella, mi negrito.
3: Sí, sí, sí. Es una morenita ella. Los incendios forestales. ¿Ella es de la cooperativa?
2: Sí,
3: la...
2: sí, señor.
3: Los incendios forestales que azotan el departamento del Tolima continúan generando estragos no solo en la vegetación, sino también en las familias campesinas y sus medios de subsistencia.
2: Bueno, bueno.
3: Casi que no puede, pero sí.
2: Mucho
3: subsistencia.
2: Mosco por aquí.
3: No, es que hace falta el caldito. Ya me voy para donde la tía Ángela a tomar caldito.
2: Donde Jorge.
3: Exactamente. Bueno, en las últimas horas, la abogada y defensora de los animales, Yurani Vanega, dio a conocer la crítica situación que enfrentan varias personas que debieron ser desplazadas de sus predios junto a sus animales de granja.
0: Saludo para el de la Turbo de Discount también. Dice: yo escucho Olímpica. Un saludo. Este es un saludo porque pasa por acá y lo vemos. 9:18 en Olímpica.
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0: Los 7 principales señalamientos del libro de la verdad presentado por presidente de la Espriella. El presidente entregó a la Fiscalía, a la Procuraduría y a la Contraloría el libro de la verdad, el cual detalla los principales señalamientos que habrían sido hallados en el llamado empalme anticorrupción que desarrolló su gobierno antes de llegar al poder. Este documento presenta varios cuestionamientos sobre el manejo de los recursos públicos por parte del gobierno anterior de Gustavo Petro en distintos rubros y entidades, lo cual habría dificultado la respuesta frente al terremoto. El festín fue de tal tamaño que el nivel de endeudamiento llega al 61% del PIB, el más alto de nuestra historia nacional, y buena parte de esos recursos fueron dilapidados, depredados, robados, desvergonzadamente. Estas cifras, queridos amigos, no son meras abstracciones contables, presentan los recursos que hoy le faltan y que hoy necesita el Estado para atender a los ciudadanos, para construir infraestructura, garantizar la seguridad, proteger los más vulnerables y responder a las catástrofes como las que nos acaba de golpear, dijo de la Espriella. Dice que en este sentido el presidente pidió a la rama judicial que inicie una investigación sobre los presuntos hechos de corrupción presuntamente hallados. Estos son algunos de los principales puntos del libro de la verdad. Ahí como por encimita uno, UNGRD, Función Pública, la DIAN, Ministerio de Igualdad y Equidad, Hacienda y Crédito Público, Fuerza Pública y Programa de Colombia Mayor, es lo que dice por acá, pues este apartado. Son las 9:19, saludo a esta hora para el V433 y el Q112, también está con Olímpica.
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3: Menos mal el Palacio de Nariño no tenía robachillos.
2: Imagínese, no. ¿Cómo sería?
3: No.
2: Y los inodoros quedaron intactos allá.
3: Bueno, señores, panita.
2: ¿Qué fue?
3: Una noticia que le va a alegrar el día.
2: Estoy ocupado el contestarle a las amigas. ¿Qué hay? No lo cuente,
3: pueden,
2: a ver.
3: No lo pueden llamar después de las 10.
2: Bueno, ya les digo.
3: Póngale cuidado. ¿Se acuerda de Jairo Mayorga?
2: El árbitro.
3: FIFA.
2: ¿De
3: dónde?
2: Del Tolima.
3: Ah, bueno.
2: Hijo del viejo Mayorga, vigilante guardia de seguridad del colegio Champañá.
3: Ayer estuve cuarto árbitro en el partido de Copa Libertadores, Independiente Rivadavia y Fluminense del Brasil.
2: Papito, eso no es cualquier huevonadita. No,
3: ese partido se jugó en la provincia de Mendoza. Va bien ese muchacho. Y hoy por hoy en la Liga Colombiana es de los mejores. Claro, y también le ayuda mucho el soporte.
2: Sí.
3: Una recomendación, hágalo de Oldham. Claro que no siempre, pues, la tarjeta, tarjeta. No,
2: Roldán, puede... Roldán. Yo dije si que... tú dijiste Doldán.
3: No, Doldán es el que estuvo en el Tolima. Doldán es el que estuvo en el Tolima. Roldán. Roldán, después en la pelea con él, amarilla.
2: Amarilla, no jodas.
3: Sí, sí, no le des tanta explicación al jugador de fútbol. Que el primero que tiene que conocer el reglamento es el jugador de fútbol.
2: El jugador,
3: imposible. El primero. Usted nunca va a encontrar un jugador de fútbol, sí, árbitro. Acertaste en el penal.
2: Nunca. Sí, nunca.
3: Por cualquier cosa te van a expulsar.
2: Parece un amigo de nosotros aquí en Olímpica, sí.
3: No me metas con el director.
2: No, por otro amigo que por todo pelea.
3: Él todavía está cansado del viaje. Ay. Bueno, entonces, ¿cómo le parece? Y lo de más bien, de mucho.
2: Va bien y que estuvo en cuarto árbitro ahí en el partido de Copa Libertadores.
3: Independiente de Rivadavia.
2: Independiente.
3: Y Fluminense del Brasil ganó el equipo brasileño en cobro de punto penal. No, partido que se jugó en la provincia de Mendoza.
2: Vea.
3: Pues. Estuvo años atrás el Cholo Pinto y por poco lo dejan porque ganaron bastante indiados.
2: Ganaron indiados, claro. Ganaron
3: bastante indiados. Sí. Bueno, señor. Y Roldán estuvo en el partido Universidad Católica de Chile, Estudiantes de La Plata de Argentina. Ganó el equipo argentino como visitante.
2: Opa, opa.
3: Habían empatado en Argentina.
2: Sí, señor.
3: Y ayer en Chile ganó el equipo. ¿Cómo es que le dicen Estudiantes de La Plata?
2: Los,
3: tiene un nombre.
2: Sí, eso tiene.
3: ¿Se acuerda la escuela de Bilardo?
2: Ole, sí, sí.
3: Sí, escuela
2: sí,
3: de
2: sí.
3: Bilardo, Subeldía, del Toto Lorenzo.
2: ¿Pincharrata? Algo
3: no,
2: así.
3: Pincharrata no.
2: No.
3: No. Pero bueno, y este partido lo pitó...
0: De rata picha.
2: No, no, y esto tampoco. Oiga, pero no le digo que... Es que también...
3: No,
2: bueno. Bien.
3: No, sí, no voltearlo.
2: Vea, hermano, uno piensa que llega de por allá más calmadito y...
3: No, no, porque al control está más tranquilo porque sabe claro. que la vieja que gobierna.
2: Sí, sí, señor.
3: Ay, Dios,
2: qué bueno.
3: Sí, claro. Bueno, señor, que también a veces falta que la gente que uno aprecia... llegue a rodearlo, a darle un abrazo. A veces uno necesita eso. Uno cree que todo lo arregla por teléfono y mandando plata y no creas.
0: Los catedráticos se arreglan cosas y se solucionan problemas.
2: Oiga, sí, director,
0: también.
3: Hay gente que manda plata en la casa, llena la nevera de comida como que si fuera para marranos. No,
2: oiga, sí, no.
3: Se necesita cariñito, se necesita el diálogo. Sí, señor.
0: También, sí, señor.
3: Seguro. Bueno, señores, los consejeros de Olímpica.
0: Bien.
3: No, pero es que
2: vamos
3: la realidad.
2: A montar un consultorio.
3: Ponemos de secretario al Gabo.
2: Al Gabo, ¿cómo era? No sirve. Usted va.
3: ¿Cómo
2: usted,
3: le dice? ¿Cómo le dice?
2: Usted no sirve, usted bajado con lupa. Eco, pero ¿qué estamos haciendo en espejo?
0: Bien, a esta hora son las 9 de la mañana, 23 minutos en Olímpica Estéreo, 9:23. Aquí, tía, buenos días, bienvenido.
16: Ay, buenos días, cómo me alegra. Usted le está montando mucho a Gabito, ¿cierto? No,
0: no me la agarré.
16: ¿Cómo que él dice? ¿Usted está bajo con lupa? ¿O con, lo bajaron con espejo? Ay, no.
3: Ay, no.
16: Yo puedo pasarme en contravía, pero ustedes no.
3: Abrazo, Gabito.
0: Y es que ¿dónde pasa en contravía?
16: Tan lindo, mi muchacho. Se pasa contravía por aquí, por todo Olímpica, aquí. Por
0: todos se vienen contravía.
16: Sí,
0: ¿no?
16: Por aquí, por Olímpica.
0: No, joder.
3: Llego donde Alejandra Cruz, sí, después le da la vuelta, me trae la iglesia, me mete
16: con
3: la
0: no, ahí sí no le creo. Yo no creo.
3: Claro, es que yo cuando salgo me lo. Como dicen los chocuanos.
0: Pero entonces, ¿qué fue a pelear ahí al tránsito?
16: Peleando con tránsito, se pone a meter.
3: Dejemos ese manqueto que más nos demanda.
0: Bueno, ya, hágale pues.
16: Nos joden.
0: Bueno, hacerlo.
3: Malea, yo estoy leyendo el libreto.
0: Ah, ay, salúdeme al Z683. Ay, hágale pues que tengo chichi.
16: Ay, estamos igual, mi mono. También damos los dos. Imagínate que, ay no, mi marido Mardoqueo, yo me acuerdo todavía de Mardoqueo, mi marido, él tuvo un sobrino que era muy marihuanero.
0: No jodas.
16: Ay,
0: no jodas.
16: Ay, Mardoqueo tuvo un sobrino que era muy marihuanero.
0: Ajá.
16: Era tan marihuanero que cuando jugaba ajedrez,
0: sí,
16: no tenía caballos sino unicornio.

0: Bien, son las 9 de la mañana 28, ya vamos a traer a esta hora el horóscopo. Saludo para el Z417, también está con Olímpica por acá, oyentes, a esta hora, buen día.
1: Buenos días, señores de Olímpica, reportando sintonías de Barrio Moedia 1.
0: Amaneció, mi amor.
1: Para informarles que el carro de basura no me pasaba a recoger acá la basura, no sabes cuándo, pero pasan, pársela bien en el recibo de la luz. Ahí sí están buenos, pero para venir a recoger la basura sí no sirven para nada.
0: Oye, hay varias queditas de esto, ¿no? Por acá, Olímpica, hola, buenos días.
2: Muy buenos días, señor Olímpica Estéreo. Respecto al tema de que quitaron los cambuches alrededor del río Conveima, pues les comento que nosotros aquí en el sector del sur, más exactamente Yuda y Magalán,
3: sí,
2: nos afectó esto porque ahora las personas habitantes de calle se vienen a dormir en los antejardines, andenes, sí, alrededor de la iglesia del Rundaima.
0: Está peor.
2: Y uno en las mañanas cuando va a salir, pues están ellos ahí acostados. O sea, se trasladaron de un lado a otro. Entonces, no sé, pienso que la administración tendría que ya hacer un plan B para que nos ayuden con esa situación.
0: Bueno,
2: muchas gracias.
0: Parece que va a tocar, ¿no? Bien, son las 9 de la mañana con 29. A esta hora seguimos en Temprano Más Bacano de Olímpica Estéreo 929. Hola, buenos días.
4: Muy buenos días, señora de Olímpica.
0: Buenos
4: para
0: días,
4: hacerles una pregunta,
0: señora.
4: ¿Cuándo empiezan nuevamente los almuerzos allá en el comedor de las brisas? Habemos muchos abuelitos que no tenemos de dónde y somos de bajos recursos. Entonces quisiéramos saber cuándo empiezan los almuerzos. Pero primero que todo nos cambien ese señor Nelson. Tengan ustedes muy buenos días.
3: Comedor del barrio de las brisas.
0: Comedor del barrio de las brisas.
3: ¿Cómo averiguar? Sí. Si no alcanzamos ahora al mediodía en Olímpica Te Informa, le haremos
5: respuesta.
3: Claro,
5: para
3: que nos dice la administración municipal.
0: Claro que sí,
3: son los del barrio La Brisas.
0: Saludo para el Q044, también está con Olímpica Estéreo. Y a esta hora para el Q440, también dice yo escucho Olímpica. El horóscopo, Malejita, buen día.
6: Hola, una feliz mañana para todos. Me encanta acompañarlos. Aquí traemos el horóscopo en Olímpica.
7: Aries, marzo 21, abril 19. Aries.
6: Aries, algo dentro de ti está apagado, no les encuentras emoción a muchas cosas que te divertían antes. Deja que la ilusión vuelva a llenarte el alma.
7: Tauro, abril 20 a mayo 20. Tauro.
6: Tienes que aprender a lidiar con las personas que te provocan en tu trabajo. No permitas que te alteren. Respira y llénate de mucha paciencia.
7: Géminis, mayo 21 a junio 22.
6: Hay muchas señales que te están demostrando que no tienes la razón. Las piedras en el camino las pones tú mismo, despéjalo.
7: Cáncer, junio 23 a julio 22.
6: No se trata de competir contigo mismo. La idea es que te retes para bien, no para conseguir las cosas a como de lugar. Debes tener calma.
7: Leo, julio 23 a agosto 22.
6: Lo mejor que puedes decirle a la oferta de trabajo que te están proponiendo en este momento es no. Estás en un buen momento, disfruta de lo que realmente te gusta, no por el afán de cambiar y obtener de pronto más dinero, dejes la tranquilidad que tienes ahora.
7: Virgo, agosto 23 a septiembre 22, Virgo.
6: Una visita al médico no estaría de más, los mareos constantes y la falta de apetito son la respuesta a todo el estrés que tienes.
7: Libra, septiembre 23 a octubre 22, Libra.
6: Cuida lo que la vida te está regalando. Esa persona que tanto esperó o está esperando por ti merece solo felicidad y cosas positivas.
7: Escorpión, octubre 23 a noviembre 21.
6: Tu familia tiene mucha fe en ti. Es importante que ellos sientan que siempre estás ahí para ellos. A veces te alejas mucho por tu nueva vida.
7: Sagitario, noviembre 22 a diciembre 22. Sagitario.
6: Dedicas muchas horas a prestarle atención a lo que dicen los demás. Apártate de todo aquello que te haga dudar de ti mismo.
7: Capricornio, diciembre 23 a enero 19. Capricornio.
6: Capricornio, tienes la sensibilidad a flor de piel. Te castigas mucho por cosas que hiciste en el pasado. Es hora de pasar la página y escribir una nueva historia.
7: Acuario, enero 20 a febrero 19. Acuario.
6: Bueno, para los nacidos bajo el signo de Acuario, es importante tener en cuenta que procura solucionar esos malentendidos que provocas por tus celos, Acuario. La falta de seguridad en ti mismo te está haciendo cometer graves errores.
7: Piscis, febrero 20 a marzo 20.
6: Piscis, no es necesario hablar mal de los demás para ganarte un puesto en el ámbito laboral. Debes buscar tu equilibrio emocional. Ahí teníamos el horóscopo a esta hora en Olímpica Estéreo.
0: Gracias, Malejita. A esta hora nuestra asesora espiritual también está por acá. Asesora, buenos días, bienvenida.
3: Le faltan dos.
0: Ya. No pudo volver a reingresar el...
5: Nada, no pudo, de verdad que pesaron, no pudo. Hola, pero ¿cómo? No pudo. Ni porque pudimos, ni porque trabajamos duro, hicimos lo imposible para ingresarlo y nada.
0: No, nada. Bruja. Trate bien a la asesora, hágame el favor.
5: Bruja su abuela. Bruja la de arriba.
0: ¿La de abajo también?
5: La de abajo, la del lado. La de enseguida, la del restaurante.
0: ¡La del frente!
5: Alejandra, la de la esquina.
3: Alejandra Cruz.
5: Cruz también.
3: Y las hermanitas Cuellar en la Plaza de Mercado.
5: También, todas las hermanas Cuellar, todas las brujas.
0: No les digas así.
3: No, un abrazo.
0: Las queremos mucho, son muy lindas.
3: Sí, trabajan con las hierbas.
0: Sí.
3: Las
0: hierbas. Necesitamos unas hierbitas también.
3: Sí, sí.
0: Bueno, ya,
3: me falta uno. El último. Ya.
5: Lambón.
3: Mira. No le hago motivo, por favor.
0: Tiene que traer una peluca para eso.
5: Ole, sí, ¿verdad? Me toca. Voy a mirar a ver.
3: Pero no, porque me hace parar más.
0: No, pero eso es bueno para la para cadera mismo.
5: Colabore con la
3: de eso. Él no es capaz de alistar su
5: implemento. Haga ejercicio. Para eso lo tenemos.
3: Ayer Juli no hay no risa.
0: Bueno, asesora, por favor.
5: Ha llegado el confuro que di. Beto, ahí pasa lo tuyo y te pagan.
0: Sí, no, pero ya no. Sí, sí. Entonces le pago, ¿eh?
3: Pero no, no.
6: Uy, calle.
3: Muchos kilos.
8: Muchos kilos, dice el otro. Ay, no, ay.
0: Bueno, ya, hacerle.
8: Ay.
0: Saludo para el señor del carro gris.
3: También buena televisión.
5: Pelos de muñeca tomando leche.
0: Pelos de muñeca tomando leche, sí, señor.
5: Ojos de gavilán bailando merengue.
3: ¿Gavilán, el de arriba?
5: No, el otro.
0: La muñeca Anabel.
5: Sí, señor. Muy
0: peligroso.
5: Mocos de gorila.
3: ¿Más gorila usted?
5: Mocos de gorila.
3: Dice gorila y me mira.
5: Acostado esperando grabar las noticias.
3: Ay, no.
5: Y cállate, caracol, sentado en un rayo. Un hombre le hizo la vuelta a una gallina. Y ahora la vida se le volverá todo un gallo.
0: ¡No! Uy, sí, a lo bien. Son las 9 de la mañana, 36 en Olímpica.
3: ¡Violador de gallinas!
0: No, ya vienen los saludos de cumpleaños aquí en Olímpica Estéreo.

0: Saludo para los 191. También está con
1: la
0: Olímpica
1: Estéreo.
0: Le dice
1: Estéreo. Losito, director.
0: ¿Cómo le dice?
1: Sí, la dice Losito, la mujer a él.
0: No creo, ¿por qué?
1: Sí, porque él es celosito.
0: No. Vámonos a esta hora con los saludos de cumpleaños. Los que nacieron un día como hoy. Se lo contamos a través de Olímpica Estéreo.

0: Bien, a través de Olímpica Estéreo, para enviar un saludo de cumpleaños para María de los Ángeles Vázquez, que Dios la guarde y la proteja siempre y sea una niña muy inteligente y juiciosa en el estudio de parte de sus amigos y amigas del grado cuarto. Y también la profesora Yolima González, los profesores de la institución educativa Luis Felipe Pinto, sede Juan Ortiz Orjuela, en Prado, Tolima. Feliz María de los Ángeles Vázquez, feliz cumpleaños el día de hoy. Un feliz cumpleaños para John del Grupo de San José en la iglesia de Confenalco. Dios lo bendiga siempre y conceda a los anhelos del corazón que tengas un lindo día y bendecido día. Gracias, dice por acá, para saludar en su cumpleaños en Llanitos. Cañón del Conveima, María Angélica Ballesteros, disfruta al máximo tu nuevo año lleno de grandes sueños. Recuerda lo valiosa y capaz que eres. Dios te bendiga infinitamente. Un feliz cumpleaños, María Angélica Ballesteros. Bendiciones. Lo manda a decir Dieguito desde el cañón. Ve, Dieguito apareció. Un abrazo para él. Saludos, buen día.
1: A ver. Señores Olímpica, buenos días. Para desearle un feliz cumpleaños a mi madre, Elizabeth Vargas.
0: Sí, señor.
1: De parte de César Berján.
0: César.
1: Que la amo mucho. Que Dios me la bendiga. Que cumpla muchos, muchos años más y gracias por ser esa madre que siempre está ahí al lado de nosotros, siempre apoyándonos y siempre está con todos nosotros. Pues, felicidades a mi madre.
0: Ahí está, un feliz cumpleaños también para ella. Buenos días, también otro saludo de cumpleaños. Hola, dice por acá, saludo de cumpleaños. A ver. Ay, ya, hoy está de cumpleaños Leonil de Useche. Hoy está de cumpleaños ella. Feliz cumpleaños, que Dios te bendiga. Una fiel oyente de Olímpica hace ratico. Que Dios te bendiga, que la pases bien, que tengas un maravilloso día. Que disfrutes al máximo y que Dios te bendiga en esta nueva vuelta al sol. Hoy, 19 de agosto. Feliz cumpleaños para ella. Un feliz cumpleaños para desearte un feliz cumpleaños a mi hija Evelyn Tatiana. Hoy en sus 8 años, que tengas un excelente día con sus hermanas y familia de su padre, el Gomelo, que la amo, le mandan a decir por acá. Dice por acá, un feliz cumpleaños para Francis Rodríguez en el barrio Los Almendros, en el Espinal, de su esposo Jesús Cantalicio Pérez y sus hijos, que cumpla muchos años más. Mi amor, que Dios te bendiga siempre, mi vida, te amamos con todo mi amor y mi fe y felicidad, le mandan a decir.

0: Dice por acá Olímpica, Beto Hidráulico, Huelvo. Ah, que para celebrar un saludo de cumpleaños al hueco de la glorieta de Mirolindo, que está en mal estado desde octubre del 2025. Vamos a reportarlo también. Dice por acá también, un favor, un saludo de cumpleaños para quien, buen día.
1: Hola, muy buenos días. ¿Qué escucho yo? Olímpica Estéreo, sí, desde Beltrán, Cundinamarca. Reportando, sintonía.
0: Y que un saludo de cumpleaños a Francisco Lozano en San Juan de Río Seco, Cundinamarca, de parte de José Antonio Rojas. Ese es el saludito que nos dejan por acá. Saludo de cumpleaños también por acá.
2: Vamos a decirle con amor.
0: Más saludos de cumpleaños a través de Olímpica Estéreo. Los que dejan escrita la palabra cumpleaños. Un saludito, abrazo de oso a toditos. Bendiciones, Lina de la 40. Jefecito, ¿qué? Que si le regalo las oraciones, mi amor, ya te las regalo en un momentico. Dame un segundo. Por aquí, Olímpica. Hola, buenos días.
3: Sus hermanas y familia de su padre.
0: A ver qué dice por acá.
4: Jefe. ¿Qué? Los de Índigo trabajando por el 20 de julio.
0: Ah, ya. Ah, bueno, si sí, vio que sí. Listo, por acá, un saludito también, muchas gracias ahí por el reporte. Los que escribieron la palabra cumpleaños son los que estamos saludando también. A ver, por acá, a través de Olímpica Estéreo.
2: Bendición de mamá.
0: Muy bien, son las 9 de la mañana, 44, a esa hora, ¿qué hay para el almuerzo?
5: Mire, todo para el almuerzo, hígado crudo con fresas con crema.
0: No. ¿Qué hay de sobremesa?
6: Mazamorra con canela.
0: No, qué... Okay. 44 en Olímpica.
5: Señor.
0: No.

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1: Bien, hoy cortes en el fluido eléctrico para hoy 19 de agosto en el bosque en la manzana K. De 6 de la mañana a 5 de la tarde, finca Tebaida. Miércoles 19 de agosto, 7 de la mañana a 5 de la tarde. Para mañana, Ambalá, calles 33, carrera 12, vía Ambalá. Mañana jueves 20, desde las 6 de la mañana hasta las 5 de la tarde, sin barrio identificado. Mañana calles 33, carrera 12, a Club 1, también 6 de la mañana, 5 de la tarde, Macadamia. Para mañana jueves, 7 de la mañana, 4 de la tarde, calle 64, carrera 8, áreas comunes. Macadamia, dice por acá, Parque Maca, calle 64, carrera 8, desde las 7 de la mañana hasta las 4 de la tarde. Parrales, calle 64, carrera 8, dice que desde las 7 de la mañana hasta las 4 de la tarde el día de mañana, jueves 20, para que lo tengan presente para el día de mañana. Los cortes en Celsia, 949.

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0: Son las 10 de la mañana, 11 minutos en Olímpica Estéreo. 10 de la mañana, 11 a esta hora. Tenemos unos cuantos saluditos por acá a través de Olímpica. Hola, buenos días.
1: Buenos días. Un feliz cumpleaños. Al amor de mi vida.
0: ¿Cómo se llama?
1: A mi pareja, de ella. De verdad que espero que mi Dios la bendiga, siga cumpliendo muchos años más.
0: Eso.
1: Quiero que sepa que la quiero mucho, a pesar de nuestra indiferencia. Pero de verdad que la quiero de corazón. La amo mucho, feliz cumpleaños, pásala bien. Cuídate en tu trabajo.
0: Eso.
1: Y nos vemos más tarde, amor. Que Dios te bendiga.
0: Eso.
1: Feliz cumpleaños.
0: Feliz cumpleaños. Por acá, buen día.
2: Muy buenos días, Olímpica Estéreo. Vea, para buenos informar días. Ahí que por favor, todos los conductores busquen vías alternas aquí en el Sena de la 43 con ferrocarril, ahí en el puente. Salieron los estudiantes y están haciendo como una manifestación, no sé de qué se trata, pero están tapando la vía, carril bajando. Entonces, para que busquen vías alternas.
0: Okay. Listo, gracias por el dato. A las 18 nos lo reportaba. Saludo por el P617. También dice, yo escucho Olímpica. Dice, buenos días, mi nombre es César. Saludo para el R015, también con Olímpica, un abrazo. Dice César Augusto Triana Clavijo, es que se me extravió la billetera y ahí tengo mis documentos. Está a nombre de César Augusto Triana Clavijo. Muchas gracias, si de pronto ha visto esta... billetera, pues ahí ya se puede comunicar con él. Por acá Olímpica, hola, buenos días.
3: Muy buenos días, señores de Olímpica. Para pedirles el gran favor, si son tan amables, me pueden colaborar repitiéndome el mensajito del clasificado para la operaria de plana. Si son tan amables, muchas gracias, que Dios los bendiga.
0: Con todo gusto.
3: Súper urgente de operarios.
0: Bueno, dice que se necesitan operarios para el manejo de máquina plana con experiencia en buzo polo, personas serias y responsables. El taller queda en el barrio Salado. Información, saludo para el Z311, un saludo. El teléfono es el 302-440-0304, 302-440-0304. WhatsApp, se pueden comunicar a ese WhatsApp. Jefecito, ¿qué? Buenos días, reportando sintonía desde el Jordán, Juli. Gracias, Juli, por estar con nosotros a esta hora. Dice también por acá, para enviar un saludo de cumpleaños a mi padre, que se llama Diego Armando Hernández, que siga cumpliendo muchos años más, que nunca cambie su forma de ser, de trabajar por las cosas, que lo quiero desde la distancia y espero verlo pronto, le mandan a decir. Por acá también, más saludos. Dice por acá, para enviar un saludo de cumpleaños para María de los Ángeles Vázquez, que Dios la guarde y proteja siempre y sea una niña muy inteligente, juiciosa en el estudio, de parte de sus amigos y amigas del grado cuarto. Ah, y también la profesora Yolima González, los profesores de la institución educativa, Luis Felipe Pinto, sede Juan Ortiz Orjuela, en Prado, Tolima. Feliz cumpleaños para María de los Ángeles Vázquez, que la pase bien el día de hoy. Bien, ahí está el saludito, por acá Olímpica. Para felicitar a mi nieta Alexa Joana Díaz Cocomá, que está cumpliendo 15 años el día de hoy. Que Diosito le dé muchos años más de vida. Muchas bendiciones en este día tan especial. Le desea a su abuela Cecilia Cocomá, sus tíos, tía Nora y su abuelo, por favor, que feliz cumpleaños. Augusto también, feliz cumpleaños para ella. Por acá Olímpica, buenos días.
4: Olímpica, muy buenos días. Buenos días. Un saludito ahí, señor, para Lice Pachichana y... la suegra.
0: También.
4: Te los quiero mucho. Bendiciones.
0: Eso. Listo, mi señor. Con todo gusto. Buen día.
5: Señores de Olímpica, hagamos un favor.
0: Señor, ¿qué pasó?
5: A ver si me colaboran. Sí. Ubicar un señor que se le hayan perdido los documentos y que ya tiene la cédula y la licencia de conducción.
0: Sí.
5: Se llama Fernando Florian Ortiz. Y ya le mando el número para que abrí. Y que me escriba ese número.
0: U584, pasa por acá, que me llamen al número 312-556-2325. Fernando Florian, es lo que dicen, sería que se encontró los documentos, no entendí mucho. Pero pues bueno, ahí está también aquí en Olímpica Estéreo. Recuerden, ya esta semana se nos va el televisor, esta semana entregamos el televisor 65 pulgadas, saludo para el L592. Si no se ha registrado, escríbase de una vez, escriba la palabra televisor. Si no tiene nuestro WhatsApp Olímpica, tiene donde anotar, 320-6716-943.

0: El andariego, la canción se llama Dos Días, suena también a esta hora aquí en Olímpica Estéreo. Y viene a esta hora también. Por acá tenemos a nuestros oyentes, a ver qué nos dicen. Hola Olímpica, hola, buenos días.
1: Hola, buenos días para todos en Olímpica Estéreo.
0: Buenos días.
1: Uno a la campaña, hoy por ti, mañana por mí. Sí, hoy muchas personas perdieron sus casas, sean por el incendio, sean terremotos. Soy profesional, la parte eléctrica, de corazón quiero colaborar para aquellas personas que nuevamente tengan su vivienda, todo lo que sea la parte eléctrica.
0: Parte eléctrica, totalmente. Okay. Se está ofreciendo, ¿no?
1: Me informas al 320-886-8554 si conocen a alguien que necesite esta ayuda. Dios los bendiga, excelente día para todos.
0: Listo, y que realmente la necesite, ese es el tema, ¿no? Muchas gracias, gracias a vos también por lo que nos cuentas a esta hora aquí en Olímpica Estéreo, que nos dicen hola.
2: Hola, Gian Marcelo Jiménez.
0: Hola.
2: Buenos días, buenos días. Hola. Gian Marcelo, clasificado.
0: Yo, para que lo
2: clasificado, se necesita el galponero, porque no. ¿Por qué? Porque el último que estaba se comía las gallinas.
0: No puede ser, no te creo, Mauro, ¿cómo así? Por acá con Olímpica. La mañana de este miércoles, estamos en la mitad de la semana, sí, señores, con Olímpica Estéreo. Recuerden, el televisor de 65 pulgadas ya se va esta semana, ya se va. Y ojo que ustedes tienen que conocer bien a Olímpica Estéreo, tienen que conocerla bien, bien, porque vamos a hacer varias preguntas. Si usted es el seleccionado, de pronto lo llamamos y usted tiene que contestar varias preguntas. Está en la juega, que hoy en la tarde vamos a comenzar con Gabo Arroyave. Tiene que conocer bien la emisora. Si no se ha registrado, puede hacerlo de una vez. 320-6716-943. 320-6716-943. Ahí es donde se tiene que comunicar. 320-6716-943. Hágalo también con Olímpica Estéreo. Ahí dice, venga, yo quiero participar. Escriba la palabra televisor. Empezamos a contestar. Televisor. Y lo otro también, bicimoto eléctrica. Escriba la palabra bicimoto eléctrica. Le entregamos este televisor y nos vamos después con la bicimoto. Entregamos televisor y luego bicimoto. Televisor y bicimoto. Pero puede escribir primero palabra televisor. Después, si quiere, escribe la palabra bicimoto. Así entra a participar usted con nosotros, con Olímpica Estéreo, cuando son las 10 de la mañana 43. Ahí ya le estamos empezando a contestar. Ve, los que escribieron la palabra televisor, TV, bicimoto. Y nosotros le hacemos unas preguntas. Usted no las

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A las 12 del día estaremos con Olímpica Te Informa. No te lo pierdas. Y a esta hora sigo con más música. Les traigo a Rey Ruiz. La canción se llama Si te preguntan. 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
2: 10 de la mañana, 52 en Olímpica.
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0: En Olímpica, 10 de la mañana, 54.
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0: Muy bien, escuchas Olímpica Estéreo, 12 del día, 4 minutos. Hola, buena tarde para todos ustedes. Fuerte abrazo, gracias por escucharnos. Gracias por estar conectados a través de 94.3. A esta hora también por aquí está Beto Peña. Beto Peña, buenas tardes.
1: Hola, director, ¿qué tal? Muy buenas tardes. 12 del mediodía, 4 minutos, no deben dormir ustedes. No. Bienvenidos, Olímpica te informa.
0: Usted se duerme en las reuniones, le da uno hasta pena ajena, ¿no? Bien, a esta hora son las 12 del día, 5 minutos. Todo lo que usted quiere saber está aquí. Recuerde, reporte de las vías. Nos lo puede contar también a través de Olímpica Estéreo. En nuestro WhatsApp Olímpica 320-6716-943. Y nos vamos de una vez con el pico y placa.
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1: 12 del mediodía, 5 minutos en Olímpica. Te informa lo que resta del día de hoy, miércoles 19 del mes de agosto. Pico y placa para vehículos particulares terminadas en 0 y 1, 0 y 1. Las busetas de servicio urbano, placas terminadas en 3. Los taxis, placas terminadas en 6.
0: Muy bien, a esta hora, 12 del día, 5 minutos. Estamos también preparados una vez para...
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1: Atención, que autoridades en la ciudad de Ibagué adelantan la búsqueda de 3 sujetos señalados de pertenecer a las disidencias de la FARC.
0: Mira, es ahora 12:06.
1: 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Alcaldía inicia acompañamiento social previo a la intervención en los predios de la 19. Hablamos esta mañana. Uh-huh. Denuncian sus habitantes abandono y que esto ha quedado en poder de los habitantes en condición de calle.
0: Sí, señor.
1: Riñas permanentemente. Uy, sí, al igual que la venta de estupefacientes.
0: Muy bien, a esta hora 12:06.
1: Olímpica. Autoridades investigan la trágica muerte de un motociclista el día de ayer en la vía Ibagué Alto de la Línea, más exactamente en el municipio de Cajamarca. Olímpica.
0: Bien, 12 del día, 6 minutos en las noticias.
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0: ¡Olímpica! Lili Pink denuncia falta de avance en investigación por mercancía decomisada y revendida ilegalmente. Olímpica. Censo empresarial tras terremoto revela que 48% de empresas afectadas no pueden operar. Olímpica. Libro de la verdad es el primer capítulo de una enciclopedia de corrupción, dice Restrepo. Olímpica. 12 del día, 7 minutos, 12 con 7.
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1: Olímpica. Luego de la derrota anoche como local en Copa Libertadores de América, Deportes Tolima se alista para recibir por liga este sábado, 4 y 5 de la tarde, al Atlético Bucaramanga. Fecha 6, saludo para el L581 de la Ola Amarilla. El turno ayer a nivel internacional fue para Deportes Tolima, que perdió como local frente a Independiente del Valle. Hoy será para Independiente Santa Fe. Estadio Nemesio Camacho, el campín de Bogotá, 7:30 de la noche, frente a River Plate de Argentina, Copa Sudamericana.
0: Saludo para el 811, que también está con Olímpica Estéreo, acaba de pasar por acá. Vamos a ver, nos escriben la palabra vías.
3: Severo trancó la que de la 103.
1: Dios, severo.
3: Más abajo del Jardín de los Abuelos. Ah. Mucho trancón.
0: Listo.
3: Los semáforos de los 103 no sirven.
0: Ay, súmele, no sirven los de la 103 también. A esta hora dice por acá Wilson, también nos reporta sintonía a través de Olímpica Estéreo. Ya saben que nos regalan el tema de vías. Nosotros por acá estaremos muy atentos. 12 del día, 8 minutos en Olímpica.
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1: ¡Olímpica! Atención, las autoridades tolimenses adelantan la búsqueda de 3 individuos señalados de pertenecer al grupo delincuencial Joaquín González, de las disidencias de la FARC, vinculados a hechos que afectan la seguridad y tranquilidad en el departamento del Tolima. Autoridades ofrecen recompensa por información que permita contribuir a su ubicación y captura. Dicen las autoridades que si la ciudadanía tiene información que pueda ser útil para las autoridades, denuncia y entrega de datos de manera segura y confidencial. Hablan de los siguientes alias o estos individuos.
0: A ver.
1: Alias Eduardo Ortiz, alias Yomer Castañeda y alias Yesid Arrieta. Señalan que hay recompensa hasta de 20 millones de pesos. Plena garantía para la gente que se comunique a través de la policía, dicen que línea segura para que entregue información sobre estos delincuentes.
0: Muy bien, a esta hora 12 del día, 9 minutos en Olímpica Estéreo, 12 con 9 a través de 94.3. Vamos con música.

0: Sí, señor, a esa hora 12 del día, 12 minutos a través de Olímpica Estéreo. Ya saben, nuestra línea habilitada para el tema de vías, solo vías a esta hora. ¿Cómo se encuentran? La Pedro Tafura, a esta hora, ¿cómo estará? ¿Cómo estará la Quinta? ¿Cómo estará a esta hora también el sector de la Ambalá, de la Guabinal con 60? Que nos lo cuenten también a través de Olímpica Estéreo, 12 del día, 13 minutos. A ver.
1: Director, recordemos, alcanzamos señalando o terminando mejor temprano más bacano, hablar del bloqueo de un sector de los estudiantes del SENA.
0: ¿Ah, sí?
1: En la calle 42 de Ibagué, que afectó el ingreso a la Universidad del Tolima. Les decía entonces que un grupo de estudiantes del SENA.
0: Pero si estudian en el SENA, ¿por qué?
1: Sí.
0: No, de la sede, cerca,
1: de la calle 43, protagonizaron un bloqueo en la mañana de hoy en la calle 42 con carrera cuarta, justo en la intersección que sirve como vía principal de ingreso a la Universidad del Tolima.
0: Ok.
1: Seguramente para llamar más la atención, ¿no?
0: Sí, claro. Les tocaba hacer presión, ¿no?
1: Claro.
0: Bueno, a esta hora solecito, está acá en la ciudad de Ibagué también, a esta hora 94.3. Vamos a ver si esta es de vías. Hola, buenas.
2: 0-48-0, mi negro, Gavito. Voy subiendo por la ferrocarril. Antes de coger el puente de la ferrocarril subiendo, hay un accidente homótico ahí, pero no.
0: Ok.
2: No es nada grave, ahí están los muchachos, están tratando de arreglar y la ferrocarril subiendo está despejada. Muy buen día, Dios los bendiga. Acá el 048 el hechicero. Bendiciones.
0: Listo, hechicerito, muchas gracias, mi señor. Por acá Olímpica.
3: Hola. Olímpica, Olímpica, vengo desde la 80 subiendo por la Quinta y limpios. Limpios, muy, muy, muy limpios. Cero trancones.
0: Está bueno, sí. Listo, muchas gracias. Así nos regalan a esta hora ese reporte aquí en Olímpica Estéreo. Hola, buenas.
4: Olímpica, muy buenas tardes.
0: Buenas tardes. ¿Cómo estamos, mi señor?
4: Ahí el semáforo nuevo que colocaron ahí en el Topacio.
0: Señor.
4: Ahí en Progal.
0: Sí.
4: No sirve. Está dañado, está intermitente. Colocar el nuevo dañado.
0: ¿Para qué lo van a poner así, sí o qué? Listo, mi señor, muchas gracias. Hola, Olímpica.
5: Por aquí el biopimpón, el amarillo. Ahí bajando por la cesta.
0: Señor.
5: Está suave el trancón, está suave el trancón.
0: Ah, bueno. Gracias a Dios, siquiera.
6: Jefe, jefe, buenos días. Aquí un recorrido de la Pola al centro por la cuarta bajando.
0: Eso, pues.
6: Aquí por la séptima con cuarta. Librecito la ruta.
0: Eso.
6: Está muy bueno.
0: Nos quita la orjuela. Muchas gracias ahí por el reporte.
1: Esa es la de Centrales, ¿no? La séptima.
0: Sí, señor. Por acá Olímpica.
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1: Te comento, director, que a un sujeto.
0: Y ahí te pago.
1: Le robaron. Si ese es tu gusto, yo no creo que sea tu gusto. Director, mira. A un sujeto le robaron los espejos.
0: ¿Qué?
1: De la camioneta.
0: ¡No!
1: ¿Cómo te parece?
0: No.
1: Persiguió a los delincuentes.
0: No jodas.
1: Y los encontró justamente robándose el computador de otro carro.
0: ¡No te creo!
1: En el sector de Santa Ana.
0: Aprovecho.
1: No. O sea, al tipo lo robaron. Alguien le dijo, vea, fueron unos sujetos así, así, se metieron por allá. Y los persiguió y los encontró en Santa Ana robándole el computador de otro carro.
0: No jodas.
1: Un ciudadano denunció.
0: No, ¿qué es eso?
1: Que tras descubrir que le habían robado los espejos de su camioneta, en la urbanización Aguamarina. Lo robaron a Aguamarina y lo encontró en Santa Ana. Ha sido noticia esta semana Santa Ana.
0: Imagínate.
1: El lunes, director, no estabas. Un joven trabajador se cayó en un andamio.
0: Ah, sí, sí.
1: Sufrió
0: sí.
1: un fuerte golpe en
0: Ay,
1: la cabeza y murió en el lugar de.
0: Ay,
1: los,
0: bendito.
1: En la iglesia de Santa Ana.
0: ¿El lunes pasado, el festivo?
1: Este lunes festivo, sí.
0: Uy, no.
1: Ayer hablamos extensamente del tema.
0: Uy,
1: un joven, ¿ah? Fue tan fuerte el golpe que murió en el lugar de los hechos. Se cayó en un andamio.
0: Dios,
1: ya. Entonces les decía que. Este sujeto encontró a estos delincuentes en Santa Ana. Le habían robado los espejos de su vehículo en la urbanización Aguamarina. Decidió seguir a los delincuentes y terminó encontrándolos en el barrio Santa Ana, donde, según su relato, estaban hurtando el computador de un vehículo. O sea que estos manes son ratas profesionales de vehículos. ¿Será lo que te robaron el computador?
0: No, Jesús.
1: No, de acuerdo con la denuncia, el hecho ocurrió cuando el hombre aseguró que escuchó ruidos en el exterior, salió de su vivienda y descubrió que su camioneta, un Mazda, había sido despojada de los espejos. ¿Ah? Para venderlo por ahí por 5,000 pesos.
0: Sí.
1: ¿Ah?
0: Al vicio.
1: Sí. Con ayuda de los guardas de seguridad del sector, inició la búsqueda de los sospechosos. Siguió hasta Santa Ana. Allí los encontró cuando estaban hurtando el computador de un vehículo Chevrolet. El ciudadano afirmó que logró identificar el vehículo en el que se movilizaban los delincuentes. O sea, andaban en carro. La rata, andaban en carro.
0: Con los
1: computadores. Ladrón de pulido. Sí. Le faltó la corbata.
0: También.
1: Sí, sí. Y que las cámaras de seguridad habrían registrado tanto el automotor como sus placas. La información, aseguró, fue entregada a la policía y ahora está en poder de la Fiscalía General de la Nación.
0: Muy bien, a esta hora 12:18 en Olímpica Estéreo, 12:18.
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0: 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Lili Pink denuncia falta de avance en investigación por mercancía decomisada y revendida ilegalmente. En medio de las audiencias en las que la Fiscalía General de la Nación solicita una medida de aseguramiento contra 8 presuntos implicados, investigación por supuesto contrabando y lavado de activos relacionado con Lili Pink, la defensa de la organización cuestiona la actuación del ente investigador y alertó por la falta de avances en varias denuncias relacionadas con mercancía decomisada por la Dirección de Impuestos y Aduanas Nacionales, DIAN. La defensa, encabezada por el abogado Juan David Bassani, se opuso a la solicitud de medida de aseguramiento y cuestionó la investigación que adelanta la Fiscalía. Durante la diligencia, además, puso de presente que la compañía ha denunciado la presunta comercialización ilegal de mercancía que habría sido decomisada en el 2023. Saludo por el Z544. El abogado agregó que en enero de 2026 la empresa detectó que parte de esa mercancía decomisada estaba siendo comercializada en establecimientos que, según la defensa, no estaban autorizados y no tenían vínculo con la marca. 12 del día 19 en Olímpica, Carlitos Vives.

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1: ¡Olímpica! 12 del día, ya 22 minutos en Olímpica Estéreo. Sí, señores. Mire que por acá me cuentan, acá en el barrio Palermo, también robaron una mujer que estaba ahí hablando. Llegaron en una moto negra, las placas escondidas, yo miré y no logré verlas. Eran dos ladrones los que llegaron ahí también. Por acá, Olímpica, hola, buenas.
2: Olímpica, buenas tardes.
1: Buenas tardes.
2: Desde el barrio Picaleña.
1: Hasta eso.
2: Hasta Villa Café, despejada la vía, despejada.
1: Eso, muchas gracias por el reporte.
3: Señores Olímpica, muy buenas tardes. Buenas tardes. Fueran tan amables, me pueden colaborar. Todavía hay cerramiento de vía ahí por el lado del SENA de la Universidad del Tolima. Muchas gracias.
1: ¿Qué te han dicho, Beto? Por el sector del SENA ahí.
4: No, no, pues solamente en la mañana.
1: Pues ya. Solo ese pedazo.
4: Sí, ya. Ya está
1: después. ¿Y qué, a qué horas juega el Tolima el sábado?
4: Pregunta por 4 de la tarde, 5 minutos. 4 de la tarde, 5 minutos.
5: Perdió Julián.
1: Bien, a esta hora, por fuera.
4: Se cambia. No, aquí, aquí.
1: ¿Aquí? Ah, ok, ya entendí, sí, también. Ya le toca con Vale. Muy bien, a esta hora, 12 del día, 23 minutos en Olímpica Estéreo, 12 con 23, más noticias.
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4: ¡Olímpica! Aprendido un adolescente por parte de la policía en Ibagué por hurto con arma cortopunzante, un menor de edad, en vez de estar estudiando, hermano. La policía metropolitana de Ibagué, a través de la seccional de investigación criminal, materializó la aprehensión de un menor de edad requerido por orden judicial por el delito de hurto calificado y agravado. La diligencia se llevó a cabo en cumplimiento de una orden emitida por el juzgado segundo penal municipal con función de control de garantías de Ibagué para adolescentes dentro de una investigación adelantada por las autoridades. De acuerdo con los elementos recopilados durante el proceso investigativo, el menor de edad sería el autor o partícipe de un hecho ocurrido en febrero del presente año, cuando junto a otro menor de edad intimidó con un cuchillo a una persona, ¿ah?, para despojarle sus pertenencias. Un menor de edad. Las labores de la policía judicial permitieron identificar al implicado y reunir los elementos necesarios para hacer efectiva la orden de aprehensión. Además, durante las verificaciones se estableció que registra una anotación por el delito de daño en bien ajeno. Tras su aprehensión, el menor de edad fue presentado ante la autoridad judicial competente, que le impuso medida dentro del sistema de responsabilidad penal para adolescentes.
1: Bueno, ahí está parte de la información. Son las 12 del día, 24 minutos en Olímpica.
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1: Censo empresarial tendrá, tras terremoto revela que 48% de empresas afectadas no pueden operar. Dice que el terremoto de magnitud 7.4 ocurrido el pasado 10 de agosto no solo dejó afectaciones en viviendas e infraestructura. El sector empresarial de las regiones impactadas también enfrenta las consecuencias del movimiento sísmico, especialmente los pequeños negocios que dependen de sus instalaciones para poder funcionar. Los primeros resultados del Censo Único de Emergencia liderado por Confe Cámaras y la Red de Cámaras de Comercio muestran la magnitud del impacto sobre los comerciantes y empresarios. De acuerdo con el reporte preliminar, el 85.8% de las empresas encuestadas registró algún tipo de afectación, mientras que casi la mitad de las empresas afectadas no pueden operar actualmente. Lo que dice la información. 12:25 en Olímpica.

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1: Es Olímpica, te informa a esta hora aquí en Olímpica Estéreo. Sí, señores, a ver qué nos cuentan por acá. Olímpica, hola, buenos días.
2: Buenas tardes.
1: Buenas tardes.
2: Ahí por el sector del SENA, de la universidad, está todo normal. Normal está todo por ahí.
1: Sí.
2: 10 minutos pasé por ahí.
1: Ah, bueno, siquiera entonces, ya la gente que va sobre este sector, ¿no?
3: Se restableció antes de las 11 de la mañana.
1: Sí, señor. Siquiera, gracias a Dios, por acá Olímpica.
4: Jefe, jefe, muy buenas tardes. Oiga, jefe, hay que decirle a la gente que hay que tener paciencia, ¿no? Todas ahora llaman a dar quejas y no saben cómo son las cosas. Los semáforos de la 103 ya los instalaron mal, no los han puesto a funcionar todavía. Ya dijeron que fue que los pusieron dañados, que mal. No, mano, hay que esperar que los arreglen, que los pongan a funcionar. Porque esos semáforos todavía no han entrado a funcionar, esos de ahí de la 103. Muchas gracias, jefe.
1: ¿Qué? Un abrazo, mi señor. Muchas gracias. Por acá, Olímpica, hola.
5: Señora Olímpica, la embalada desde la 103 está suave, suave hasta el salado. Muy buen trabajo los agentes de tránsito ahí en el Colegio Confato Lima.
1: Ah, bueno. Listo, eso está bien. Muchas gracias. A esta hora, 12 del día, 30 minutos.
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3: ¡Olímpica! Indignación en el departamento del Tolima.
1: ¿Qué pasó?
3: Por caso del sujeto señalado de abusar sexualmente a una gallina.
1: No, es que imagínate.
3: ¡Violador de gallina! ¡Hombre! Tan rico que el sancocho de gallina, alto directorio.
1: Sí, este, como sabe, rico.
3: Utilizándola para otra cosa.
1: Imagínate.
3: Sí. Animalistas del Tolima piden que se aplique con rigor la ley que establece condenas más fuertes por abuso sexual a animales.
1: Es que a lo bien.
3: Ya hay una ley.
1: Sí, qué bueno sería.
3: Ya, por fortuna. El tipo ya lo capturaron y ojo, fue capturado, capturado en flagrancia. El tipo tenía ahí el pipí afuera, todo listo para acceder al animal. Un insólito caso de presunto abuso sexual a una gallina se presentó en el municipio de Carmen de Apicalá, Oriente, el departamento del Tolima, donde capturaron a un hombre de 46 años de edad que fue descubierto en flagrancia por el dueño del animal. Este inmediatamente llegó, pues llamó a la policía. ¿Ah? Tú sabes que en esos municipios, como un pequeño, llega rapidito la policía.
1: Sí, claro.
3: Según el coronel John Vargas, comandante de policía del Tolima, los hechos ocurrieron en una zona boscosa del barrio Altos de Arenitas, municipio de Carmen de Apicalá, donde el dueño de la gallina halló a este individuo mientras realizaba prácticas sexuales con el animal, por lo cual alertó de inmediato a los uniformados de la policía. Gracias a la rápida reacción de la policía, se logró ubicar al señalado y efectuar su captura en flagrancia, dejándolo a disposición de la autoridad competente para que se adelante el respectivo proceso judicial y se defina su situación jurídica.
1: Muy bien, 12 del día 32.
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1: Libro de la verdad es el primer capítulo de una enciclopedia de corrupción. Restrepo lo dice en entrevista con Blue. El vicepresidente José Manuel Restrepo abordó el balance entregado en el informe de empalme denominado Libro de la Verdad, al tiempo que detalló los avances en la atención de la emergencia sísmica en el departamento de Caldas. Restrepo explicó que las indagaciones iniciales constituyen apenas una fracción de las anomalías detectadas durante el cambio de administración. El viceministro señaló que el equipo de trabajo analizó la información técnica e identificó nuevos patrones de comportamiento irregulares en el manejo de los recursos del Estado. Hemos encontrado cerca de 82 casos, algunos de los cuales fueron reportados a entes de control. A otros de ellos representan preocupaciones de fondo, fue lo que sostuvo. Restrepo agregó que revisan cerca de 220 casos adicionales a través de una labor coordinada con la Procuraduría, la Fiscalía, la Contraloría, sobre el crecimiento del gasto burocrático y el nivel del endeudamiento del país. Precisó que la deuda pública está en el 94%, lo que limita el margen de la maniobra financiera para atender emergencias. En materia de reforma agraria, el vicepresidente reveló que la meta propuesta de 1.5 millones de hectáreas para distribución solo alcanzó 98 mil hectáreas con registro pleno de títulos. Explicó que se desembolsó casi $1 billón a través de la Agencia Nacional de Tierras por 537 predios, entregando áreas sin el cumplimiento total de los requisitos legales, lo que genera un problema social y económico. En el sector de Defensa, Restrepo, criticó la destinación de 6.3 billones de pesos en escudos antidrones que, según indicó, no cumplen los requerimientos técnicos necesarios para la seguridad del país. En lo que dice que respecto a la atención del terremoto, el vicepresidente confirmó que realiza recorridos permanentes por Manizales, Villa María, Chinchiná y Palestina para supervisar las ayudas humanitarias, la evaluación de daños en comercios y los procesos de demolición de viviendas. El funcionario anunció que el proceso de recuperación ya dio inicio en la región. 12:34

0: A esta hora Olímpica te informa, son las 12 del día 38, 12:38, vamos a ver si por acá hay reporte.
1: Betico, buenas tardes, saludito para la mesa de trabajo, mi hombre lo bendiga. Betico, ¿cómo van a hacer pan la costa los costeños? Ah, que les gusta, mejor dicho.
2: ¿Con la burra?
1: Sí, grave, ¿no?
0: Sí.
2: A lo bien. De verdad.
0: Se queja uno por una gallina.
2: Ojo con los costeños.
0: Imaginen los costeños.
2: A nuestro oyente, no te metas con la pela.
0: Sí, imagínate.
2: Aquí está la pela.
0: No, no, pero es que ninguna de esas está bien, ¿no? Eso es,
2: no, pero ya no comen burra, eso era en la época.
0: Sí.
2: Hace que 100 años atrás. Pues ya ahora no comen burra.
0: Será. Bien, 12 del día 39 en Olímpica.
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2: Esta mañana hablamos del abandono.
0: ¿De qué?
2: El sector de la calle 19, ¿te acuerdas? Afectado por el fuerte incendio. Uh-huh. En fin. Y que eso está abandonado. Lo han tomado los habitantes en condición de calle. Pues hombre, la alcaldía de Ibagué inició acompañamiento en la mañana de hoy, social previo a la intervención en los predios de la calle 19. Les decía que acercó su oferta institucional, escuchó a los habitantes en condición de calle y les presentó alternativas de atención antes de las labores programadas en el sector para mañana jueves. La alcaldía adelantó una jornada de socialización y oferta institucional en los predios de la calle 19. Con el propósito de acceder a los habitantes de calle, los programas y servicios dispuestos por la administración municipal antes de la intervención programada en este sector. Entiendo que ellos se han adueñado esa zona.
0: Sí.
2: Y entonces.
0: Y eso que le colocaron malla y
2: ¿cómo?
0: Todo.
2: ¿Cómo? No, pero se la ingeniaron.
0: Eso la pone uno a pensar.
2: Allá viven, allá tienen cambuches.
0: Sí, claro.
2: Denuncian habitantes o el comercio de la zona. Mm. Hay expendio de estupefacientes. Hay. Toma el licor y riñas permanentemente. Uh-huh. Durante la jornada se escuchó a las personas que permanecen en el lugar para ofrecerles orientación, opciones de atención y combustible para mejorar sus condiciones.
0: Muy bien, a esta hora 12 del día, 40 minutos en Olímpica.
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2: ¡Olímpica! Ayer no pudo Deportes Tolima ganarle a Independiente del Valle, encuentro de día de Copa Libertadores. Ahora, el equipo no está eliminado todavía. Obvio, mucho más difícil. Porque la idea era ganar ayer, así fuera por diferencia un gol de local. Ahora está obligado el próximo martes, 7:30 de la noche, hora colombiana, derrotar al equipo ecuatoriano en Quito, que es la capital de ese país. El turno hoy para Independiente Santa Fe, 7:30 de la noche, por Copa Sudamericana. Enfrenta nada menos que al incompetado River Plate de Argentina. 7:30 de la noche, partido de ida de la Copa Sudamericana. Hablamos también de octavos de final.
0: Muy bien, son las 12 del día con 41 minutos por acá en Olímpica Estéreo. Ahí está, a esta hora. Feliz almuerzo, Beto.
2: Gracias, director. Mañana, si el Todopoderoso nos presta la vida, estaremos desde las 4 de la madrugada, iniciando temprano en Mapacán.
0: Bueno, estén ahí conectados con nosotros también desde bien temprano, escuchando toda la información. Todo lo que usted quiera escuchar está aquí en Olímpica en la mañana de hoy. A esta hora nos vamos con música. Esto se llama Reglapa que te vas. 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
2: En Olímpica son las 12:45.
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1: Muy bien, es ahora cortes en el fluido eléctrico el día de hoy de parte de Celsia, miércoles 19, desde las 6 de la mañana hasta las 5 de la tarde, el bosque en la manzana K, finca La Tebaida, miércoles 19, 7 de la mañana, 5 de la tarde, para el día de mañana, jueves 20, desde las 6 de la mañana hasta las 5 de la tarde, Ambalá, calles 33, carrera 12, de Ambalá, sin barrio identificado, calle 33, carrera 12, a Club 1, dice Macadamia, calle 64, carrera octava, áreas comunes, Macadamia, parque de Macadamia, parque de Macadamia. Dice por acá, dice desde las 7 de la mañana hasta las 4 de la tarde para el día de mañana. Parque Macam, calle 64, carrera octava. Creo que es octava. 7 de la mañana, 4 de la tarde, parque de Macadamia también. 7 de la mañana, 4 de la tarde, Parrales. 7 de la mañana, 4 de la tarde, sin barrio identificado, aunque tiene una dirección, calle 61-64, carrera séptima para el día de mañana.
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Los Olympic clasificados a esta hora, cuando es la 1:00 p.m. con 9 minutos. Buenas tardes para todos ustedes. Jean Marcelo Jiménez es mi nombre, me dicen el jefecito. Que un abrazo, saludos para ustedes. Buenas tardes, un favor, perdí mi cédula por los lados de la 25 con quinta. Mi nombre, Jael Morán. Favor, el que la encuentre, dejarla en Olímpica o comunicarse al teléfono de don Jael. Ahí está también, por acá, si llega a aparecer, nos cuenta, nosotros aquí les hacemos el puente. Con el mayor de los gustos, más Olympic clasificado, se requiere operario para máquina, manejo de máquina Collarín, se paga todo lo de ley. Info 320-274-5751, 320-274-5751. Estoy buscando conductor para taxi turno. Para mayor información, teléfono 315-731-9696. 315-731-9696. Se necesita cuidador de gallinas ponedoras en galpón. Info en el teléfono 321-286-8187. Se está ofreciendo, una señora se está ofreciendo. Ella es una persona responsable para trabajar en servicios generales. Información al siguiente teléfono 310-340-7841. 310-340-7841. En ese teléfono se pueden comunicar. Ella se está ofreciendo. Dice, muy buenos días, regalarme un clasificado. Se necesitan urgente operarios para el manejo de máquina plana con experiencia en buzo polo, personas serias y responsables. El taller queda en el barrio Salado. Información 302-440-0304. 302-440-0304. Solo por WhatsApp los atienden. Dice, se requiere ayudante de maestro de obra. La persona o las personas interesadas pueden comunicarse al teléfono 312-539-4599. 312-539-4599. Para obtener mayor información sobre la vacante. Una colaboración, una tía necesita una colaboración con una estufa. Si sea de segunda, infórmese en el teléfono 314-383-6300. 314-383-6300. Es la 1:11 p.m. en Olímpica Estéreo, 1:11. Sigues escuchando la buena música, Naldo Barrera. Esto se llama Si No Peleamos.

0: Son los Tucanes de Tijuana, panada, panada y panada. La 1:00 p.m, 27 minutos ya por acá. Hola, buenas tardes. Es que quería informarles que ya apareció la carpeta perdida. Muchas gracias. Nos alegra muchísimo. Por acá la estaban solicitando desde bien temprano. Ese tema, sí señores, con Olímpica. Oiga, nos habían reportado por acá. Ya afortunadamente, pues apareció por acá. Necesitaban una ambulancia, pero pues ya llegaron ahí al sitio sobre la Pedro Tafur.
1: Señores de Olímpica, gracias. Ya llegó una ambulancia. Sí. Iban pasando los bomberos, llamaron
0: también reportaron
1: una ambulancia. Gracias.
0: Eso, también ahí sobre el sector de la Pedro Tafur. Nos llegaban por acá los videos, hombre en moto. Y pues con un carro fue el tema del accidente. Lo que nos reportaron también por acá, uno de nuestros oyentes también nos lo había enviado por acá en video, dice:
2: buenas tardes, ya eres Olímpica.
0: Buenas tardes.
2: El tránsito de la Pedro Tafur, la salida del aeropuerto. Señor. Sí, ese particular y en la motocicleta.
0: Sí, señor, y pasó hace poco.
2: La persona atendía ahí sobre la vía.
0: Bueno, y ahí está, en pleno como giro, como separador más o menos, es lo que alcanzamos a ver en el video de lo que nos envía nuestro oyente. Muchas gracias por el reporte. Sí, señores, llegó la ambulancia también. Gracias a Dios, dice por acá, con Olímpica Estéreo. Dice, sí, lo de la carpeta, es una carpeta fucsia con documentos de salud, pero ya apareció. Bueno, gracias a Dios, nos alegra muchísimo que ya haya aparecido más Olímpica clasificados. Ahí está ahora aquí en Olímpica. Estoy necesitando conductores para taxi. Necesitan conductores para taxi. Turno solo. Dice, se pagan todas las prestaciones de ley. Mayor información. Celular 320-345-6700. 320-345-6700. Se necesita cuidador de gallinas ponedoras en galpón. Info en el teléfono 321-286-8187. 321-286-8187. Dice por acá, se necesita auxiliar o cuidadora con experiencia para trabajar en hogar geriátrico. Interesadas, escribir al WhatsApp 315-124-8675. 315-124-8675. Se vende casa, barrio La Unión. Información, teléfono 321-394-6141. 321-394-6141. Se necesita trabajador para ladrillera con experiencia en corte de ladrillo, tolete de manera artesanal. Comunicarse al teléfono 310-758-7534. 310-758-7534. Se encontraron una placa, la IOT 348, por los lados del puente del Topacio. Teléfono 313-473-3252. 313-473-3252. Encontré placa DMB 567, Bogotá. Está en el conjunto Cámbulos de Ambalá. Se pueden acercar allá. Encontré placa DMV 567 de Bogotá. 1:30 en Olímpica. Un saludo a esta hora para Miriam.

en Olímpica Estéreo. Dice por acá, ¿me puedes regalar un saludo? Dice, saludito para mis amigas Joana, Marvi y Soraya, que las quiero mucho y las extraño de parte de Cateplum. Gracias, Olímpica, con mucho gusto. Un abrazo, saludos. Bien, por acá, y se ofrece, señora, para trabajar en oficios varios. Se está ofreciendo. Ella se está ofreciendo. Se ofrece, señora, para trabajar en oficios varios. Teléfono 316-082-8419. 316-082-8419. Dice por acá. A ver, se encontró también. Vendo lote en la hacienda La Miel. Más información en el siguiente teléfono. 315-254-7003. 315-254-7003. Dice que se encontraron una placa también. Creo que este puente ya quedó. Se vende casa en el barrio La Unión. Información al teléfono 321-394-6141. 321-394-6141. Dice por acá, se necesita con urgencia un medicamento para el corazón. Se llama isosorbine dinitrato de 10 miligramos tabletas. Ya que no lo entregan en la droguería, teléfono 304-260-9188. 304-260-9188. Se pueden comunicar a ese teléfono. Si alguien encontró los documentos de identidad a nombre de Juan Pablo Díaz Ramírez, cédula y tarjeta de propiedad de la moto, se pueden comunicar al teléfono 320-899-1872. 320-899-1872. Dice que se necesitan lavadores de carros. Informes en el teléfono 317-366-7193. 317-366-7193. Lavadores de carro. Dice que hay una pérdida de una placa KCL450. De pronto alguien la ha visto. Teléfono 311-288-9211. 311-288-9211. Es la 1:49. Jean Marcelo Jiménez es mi nombre. Los estoy acompañando. Me dicen el jefecito que... Un abrazo. Gracias por estar con nosotros. Esta canción se llama Un Te Amo. Ya viene Gabo Arroyave a seguirlos acompañando en la tarde de hoy aquí en Olímpica.

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2: En Olímpica es la 1:54 p.m.
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Aquí estamos con Olímpica Estéreo 24.3, que la dirección de programación de Marcelo Jiménez en Cabo Arroyave te acompaña en esta tarde. Qué bueno estar con ustedes de nuevo. Un abrazo gigante. Gracias por hacer parte de esta gran familia, con ese gran corazón de oyentes de Olímpica Estéreo 24.3. De verdad que quiero en este momento darle las gracias, aprovechar para toda la gente de pronto que ha estado ahí en sintonía con nosotros, para todos nuestros oyentes, esas ayudas que ustedes comedidamente vinieron, trajeron, y que tuvimos la oportunidad también de llevar hasta ahí, hasta la avenida Pedro Tafur, de la Miro Lindo. Pues por fortuna ya una de las tractomulas, la que estaba en Miro Lindo, llegó ayer a Buenaventura y se llegaron con las ayudas. Y la otra, pues hizo sus paradas correspondientes para entregar también las ayudas necesarias en Anserma Nuevo, Valle del Cauca. Hizo una parada también en Quimbaya, Quindío. Ahí llegaron con las ayudas a pueblos que a veces ni se mencionaba, porque incluso me publicaban y me decían: ¿dónde queda Anserma Nuevo? ¿Dónde es Anserma Nuevo? Lo difícil de mostrar era dónde quedaba Anserma Nuevo, porque mostramos obviamente algunas imágenes de cómo había quedado Anserma Nuevo, y ahora sí que tiene que ser volverlo nuevo nuevamente, porque todas sus edificaciones, casas, estaban por el suelo. Pero allí llegamos con las ayudas de la gente del Tolima, de oyentes de Olímpica Estéreo 24.3. Allí llegó precisamente esas ayudas, esa bonita labor que ustedes realizaron. Que Dios los bendiga enormemente. Gracias por ser parte de esta. Me siento más orgulloso que nunca de ser parte de esta gran familia olímpica, de tener gente tan hermosa como ustedes, tan chévere. Que Dios los bendiga enormemente. Gracias. Hoy solamente hay gratitud. Que hay que seguir ayudando, ¿Qué hacemos? A eso nos trajo Dios, y Dios nos trajo fue para eso, papá. Para eso fue que nos trajo.

0: supuesto, la lucharemos fuertemente. La gente también con las ayudas para... A ver, ya estaba buscándolo por aquí. A la gente Payandé, a los amigos de la pesadería JD Bendiciones, que utilizaron su negocio para que se convirtiera en una bodega de abastecimiento para poder entregar a todos las veredas, a toda la gente también que sufrieron o que viven todavía el tema de los incendios, que así haya de pronto llovido y haya sofocado las llamas. Sabemos que muchos animales resultaron afectados, que muchos cultivos, muchas personas resultaron afectadas. Eso no era solamente mientras llovía. Lo que llovía era para poder calmar, para que pudieran volver los campesinos nuevamente a trabajar su tierra y empezar a recuperar lo poco de lo que podían salvar, porque muchos perdieron estas tierras y es difícil volver otra vez a levantarlas. ¿De hecho qué me dice por acá, don Diego?
1: Hola Gabito, buenas tardes. Para saludarlo, contarle que los incendios, pues gracias a Dios, están calmados. Hay un fuerte calor hasta ahora en Payandé. Cielo totalmente despejado. Y nada, aquí en la pesadería JD, le voy a mandar una fotico de cómo estamos trabajando para llegar hoy a otra vereda más, a seguir apoyando a esos campesinos que estuvieron en línea de fuego. Gracias a todos los oyentes que siguen haciendo sus aportes, gracias a todas las personas que hay detrás de que todo esto se haga realidad y sea posible. Mil y mil bendiciones a todos ustedes por apoyarme, bueno, por confiar en la pesebrera JD y por seguir creyendo que unidos todos sumamos y podemos lograr cosas muy grandes.

0: Traigo nuestra reflexión para el día de hoy a través de Olímpica Estéreo 94.3, mis queridos oyentes, como siempre, como todas las tardes. Esta tarde no puede ser la excepción. Aquí estoy, listo, con esta reflexión para el día de hoy, mis queridos oyentes de Olímpica Estéreo, la capital musical de Colombia. Espero que estén muy, pero muy bien para todos los que se van conectando en este instante. A todos los que van llegando, ya les voy a traer también el numeral para ustedes, oyentes de Olímpica Estéreo 94.3. Ay, Dios mío, a las 2 de la tarde, 11 minutos, 2:11, 2:11.
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0: Mis queridos, aquí está nuestra reflexión para el día de hoy a través de Olímpica Estéreo. Los que todavía no están en el grupo de reflexiones, no se preocupen que ya vamos a tenerlas ahí en el grupo de reflexiones. Estén ahí. Vamos a meterle con todas, señoras y señores, en Olímpica Estéreo 94.3. Gracias, Dios. Gracias, Dios, porque hoy podemos mirar a nuestro alrededor y recordar una de las enseñanzas más grandes que nos dejaste. Amar al prójimo como a nosotros mismos. Gracias porque nos permitas tener un corazón sensible ante el dolor de otros. Porque cuando una familia sufre, cuando una persona atraviesa una dificultad, cuando alguien necesita una mano amiga, nos recuerda que no estamos en este mundo solamente para recibir, sino también para servir. Hoy entendemos que la solidaridad no se trata solamente de dar algo material. A veces una palabra de aliento, una oración, un abrazo, un poco de nuestro tiempo, una ayuda entregada con amor puede convertirse en una luz para alguien que atraviesa un momento oscuro. Gracias, gracias Señor, porque nos permites aplicar aquello que tantas veces hemos escuchado, que el amor verdadero se demuestra con acciones. Gracias por cada persona que abre su corazón, por quienes donan, por quienes ayudan, por quienes trabajan en silencio buscando aliviar el dolor de otros. Gracias por recordarnos que cuando extendemos la mano a quien lo necesita, también estamos sirviendo a tu propósito. Que nunca perdemos la capacidad de sentir el dolor ajeno, que nunca nos acostumbramos a la indiferencia. Que podamos seguir siendo instrumentos de paz, esperanza y amor. Que las bendiciones que recibimos no son solamente para guardarlas, cuando muchas veces llegan a nuestras manos para convertirse en una bendición para alguien más. Gracias, Dios, por enseñarnos que ayudar al prójimo es una de las formas más hermosas de agradecerte por todo. Por todo lo que nos has dado.

sin miedo a nada, sin miedo a nada. Yo sé que esta pregunta me la van a responder muy, muy maternal, muy, muy a decir que mi mamá, ese fue el único y verdadero, pero no. Hoy no quiero escuchar eso, hoy quiero conocer verdades, hoy quiero conocer historia. Hoy quiero escuchar historia, es lo que quiero escuchar en este momento, mi oyente de Olímpica Estéreo 94.3. Hoy quiero escuchar historia y aquí va pues precisamente este numeral a través de Olímpica Estéreo 94.3 para que ustedes se conecten ya mismo con nosotros. Numeral en esta tarde con Olímpica, numeral, sin miedo a nada, de lo que tenga al lado, pasado fue pasado. Numeral, mi primer amor fue, pero no me vas a salir con el de mamá, que yo sé que sí, el primer amor de todos fue mamá, y no es de negar. Para algunos de pronto será difícil, porque algunos de pronto no tuvieron la oportunidad de compartir con mamá o algo, entonces tal vez no sintieron ese amor, y es entendible, pero estamos hablando de ese amor, de lo que usted sintió, usted dijo, uy, mamá, sí. Y la otra, ay, no, eso se me aceleraba el corazón cuando me llegaba ya con la esquema. Numeral, mi primer amor fue. ¿Quién fue tu primer amor? Dímelo ya mismo. Ese que te ilusionó, ese que te llenó de ilusión.

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1: Aquí estamos, Canal Olímpica Estéreo 94.3 en la ciudad de Ibagué. Vamos a hablar de ese primer amor. Primer amor. Oye, vamos a ponerle musiquita ahí. Primer amor, mi primer amor. Y ahorita les pongo música de cuando se enamoraban. O de la que le dedicaron, la que le dedicó ese primer amor. Esa que le dedico el primer amor. Dímelo ya mismo a través de Olímpica Serie 94.3. Me han mandado la reflexión porque hay algunos que me pidieron el enlace y entonces pues

0: A las 3:30 pasamos otra vez a Olympic Clasificado de Camello para que esté en la jugada. Y de una, para que tome nota de todas las vacantes que hay y tenga la oportunidad de conseguir camellito. Vale, un abrazo, bendiciones. A esta hora con Olympic Estéreo 24.3. A ver qué dice por acá. Numeral, mi primer amor. Bill Jelly Rengifo. Bill Jelly Rengifo fue su primer amor. Los esposos no van a poner bravo ahora a hacer show ahí toda la vaina. No van a empezar a hacer show. Ay, que es que la mencionaron por allá en Olímpica, que usted ha sido el primer amor. Eso es parte del pasado. Madure, pelado. A esta hora con Olímpica Estéreo, hola.
1: Gabito, no, el primer amor muy en la universidad.
0: Pero
1: me gustaba la novia de mi amigo y la conquisté. Y la pasamos bueno, pero lo que mal viene, mal termina, Gabito. Puse a tumbarle la novia al amigo y pues se puede imaginar cómo terminaron las cosas. Mal hecho, pero qué cosa más buena, más bonita, más linda. La recuerdo.
0: Pero el primer amor hasta la universidad, papi, no lo creo. Yo mi primer amor lo tuve como a los 3 años. Y ahí empecé toda la banda. Se llamaba Ana María, una chiquitica. La chiquitica porque estábamos chiquititos. Ella me limpiaba donde yo me iba a sentar, eso es lo más lindo y tierno que había. Yo no me acuerdo, pero que esa era mi novia, todo el mundo decía en la casa. Que eran novios y que yo salía a gritar por la ventana. ¡Tía!
2: ¡Tía! Hola, numeral, mi primer amor fue mi marido de hoy en día. La verdad que sí, porque tuve un novio, pero pues
0: nada. Ay, no, sí, no era sí, nada. Algo.
2: Mi marido fue mi primer amor que me hizo.
0: La hizo porque estaba así, con él ahorita.
2: Es que hice mariposas en el estómago y todo.
0: ¿Y todavía
2: todo
0: o no?
2: Súper lindo. Y yo llevo 16 años con él. Tengo una hija de 15 años que entre un mes cumple si Dios quiere. Y una de 13. Y es mi primer amor. Y se quedó ahí.
0: Ahí está nuestro oyente de Olímpica Estéreo 94.3. Oiga, ustedes vieron por ahí un video circulando de Alfredito Gutiérrez, man. Miren qué fue lo que hizo en la cara. Me mandó a planchar la cara, mano, pero uy, no, mano, ¿por qué no? ¿Por qué no aceptar los años, carajo? ¿Por qué no aceptar la edad? La edad viene ya. Y esos son los rastros, las muestras de una vida bien llevada o mal llevada, lo que sea, pero es el rastro obviamente ya de la edad. No me estaban lindo canitas, yo no me las quito. Guapo, pues, nada, pintarte tan. Hola, buenas tardes, Gabo, por favor. Por acá me comparte la oración, bendiciones. Ahí te compartí el chat para que puedas ingresar de una. Por acá me puede compartir la reflexión. Te compartí también el grupo de WhatsApp. Buenas tardes, Olímpica. A ver qué dice por acá nuestro oyente. Buenas tardes, Gabito, me podría regalar reflexión. Gracias, les bendiga. Mi primer amor fue un chico del colegio. Ese fue mi primer amor. Dígalo sin miedo. O sea, si fue su primer amor, diga el nombre. No le dé pena, no le dé miedo. Eso, ¿qué tal? O sea, por ejemplo, ustedes ahora, imagine donde mi esposa ponerse brava porque conseguí una novia hoy en día. Ponen bravas por unas cosas.

años, de verdad. Y se acuerda del nombre, porque yo sí me acuerdo del nombre. Dice, mi primer amor fue Eduard. Ahorita, buenas tardes, reportando sintonía desde el Jordan Juli. Un abrazo para acá. Mi primer amor se llama Diego Vargas, el hidráulico. Yo también me he pegado unas vainas, carajo. O bueno, por lo menos cambió los gustos, me imagino.

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2: Aquí está la hora en Olímpica. Son las 2 de la tarde, 47 minutos, 2:47. 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

0: jugada porque hay un aviso por acá, hora olímpica.
1: Gabito, para confirmar conato de incendio a la hora, por los lados del Alto de Gualanday, precisamente yo creería que pasando el alto, alcanzamos a divisar con parte de las personas que están en la red de apoyo, que en este momento se encuentran vigilando precisamente para contener estos focos de incendio que se pueden presentar en cualquier momento. Entonces, a la hora, parece ser,

0: es nuestro numeral. Háblame cuál fue ese primer amor a través de Olímpica Estéreo 24.3. Y por acá. Fue mi primer amor en el colegio, dice mi esposo, y aún seguimos juntos 31 años.
1: El de siempre. ¡Eso!
0: Oiga, ¿será que uno de pronto fue el primer amor de alguien o? Aparte de la mamá. Uno como que es puro Juan Charrasqueado, solo la mamá lo quiso con cariño. Hola, buenas tardes, por acá nuestro oyente de Olímpica Estéreo. Cabo, mi primer amor también fue como a los 5 años. ¿Pero quién? Contalo, no, hombre. Sin miedo al éxito. Cargados no se van a...
2: Gaito, muy buenas tardes. Un gran saludo para ti y para toda la mesa de Olímpica Estéreo. De aquí del municipio del Espinal, Colima, un gran oyente. Mi primer amor fue en la escuela que se llamaba Manuela.
0: Sí, yo creo que sí. Yo no digo nada. Hola, Olímpica.
3: Ya, muchas gracias. Ya apareció el señor, ya muy amablemente me lo cargaba ahí en la buseta y me pegaron el grito que mire que el equipo da dura.
0: ¡Ay,

supuesto, gracias. Le dan cita a varias personas a la misma hora. Hay muchas personas de la tercera edad, no es justo. Eso está repleto, además de encerrado, por Dios, que les colaboren a estas personas.

0: Silva dice por acá, a través de nuestro WhatsApp Olímpica. Déjame la nota de voz, déjame la nota de voz. Tú ahí, déjame la nota de voz. Solo Olímpica, buenas.
1: Hola, Gabo, buenas tardes.
0: Yo, mi amor, buenas tardes.
1: Mi primer amor. Lo conocí en el colegio cuando tenía 14 años. Tuvimos 3 hijos. Duramos 19 años juntos. Desafortunadamente, hace 7 nos separamos. Pero ahí estamos pidiéndole a Dios que se pueda volver a intentar. Vamos a volver a recuperar el hogar tan bonito que tenía.
0: ¡Eso!

ver qué dice nuestro oyente numeral Mi Primer Amor a través de nuestro WhatsApp Olímpica 320-67-16-943. Hola, amigos de Olímpica y numeral, es Jorge, estoy afónica o disfónica. Pero mi primer amor nunca se lo olvido. Así tenga otra pareja, fue Andrés y nunca lo olvidaré hasta el fin de mis días. Fue lo más bonito, un amor puro y lindo desde el nuevo con Bayman. Un amor bonito, o sea, eso, recordarlo con cariño y tal.

0: nuestro oyente de Olímpica Estéreo. Hola, Olímpica. Buenas. Hola.
1: Hola, Gabito. El gran amor de mi vida se llama, porque creo que no se ha muerto. Se llama Luis Gabriel Briñez.
0: Ahí le pegamos.
1: El amor de mi vida. Y él se desapareció un tiempo y el tiempo volvió y quedó un lindo y hermoso bebé. Tiene 14 años mi bebé, va a cumplir.
0: A ver qué dice nuestro oyente de Olímpica Estéreo hoy de 4.3 a través de su WhatsApp. Ustedes pueden participar con nosotros. Hola, mi primer amor se llama Rubén Darío García, pero yo no quedé con él. Ay, tan bonita. ¿Qué era de la vida de los que le adivinaban a uno el futuro con un cuadrito que colocaban un número? Colocaba el nombre de 3 personas, el número de hijos, 3 números ahí. Se lo acaban rico, pobre, millonario. ¿A usted le pegó esa vaina en alguna de esas que le hicieron? ¡Ay, Dios! Señora de Olímpica, Gabito, buenas tardes. Con el saludo para acá, me regala la reflexión. Yo ya la voy a poner en este momento en el grupo. No sé si está en el grupo porque es que como tengo toda la gente ahí esperando, entonces los tengo ahí en la jugada esperando, ¿vale? Mientras que los que acabaron de ingresar, pues

0: Osado esta tarde. Hola, Olímpica. Buenas.
1: Olímpico, estoy reportándome.
0: ¿Qué apito?
1: Del trabajo. No tenía mi primer amor. Ando en busca de mi primer amor.
0: A las 3:11 minutos con Olímpica Estéreo 94.3. Gaborro, ya vete, compañero. Cuéntame cuál fue tu primer amor con nombre y todo. Recuérdalo ya mismo a través de nuestro WhatsApp Olímpica 320-6716-943.

Y clasificados que traemos para ustedes de camello a través de Olímpica Estéreo 94.3. Vamos de una vez con Camello. Ahí está ahora con Olímpica Estéreo 94.3. Hola, buenas tardes, señores de Olímpica Estéreo. Dice por acá, estoy necesitando conductor, taxi, turno solo. Se paga todas las prestaciones de ley. Información al celular 320-345-6700, 320-345-6700 o 318-521-7318, 318-521-7318. Hola, dice buen día, para un clasificado se requiere operario para manejo de maquinaria collarín, se paga todo lo de ley. Mr. Bean, un abrazo. Información al 320-274-5751. 320-274-5751. Olympic clasificados a esta hora con Olímpica Estéreo 94.3. Camello. Buen día, Olímpica Estéreo, donde era amable regalarme un clasificado urgente. Necesitan operarios de manejo de máquina plana con experiencia en buzo polo para solo personas serias, responsables. El taller queda en el barrio El Salado. Informes en el 302-440-0304. Saludo para el de la O421. 302-440-0304. Solo WhatsApp. 302-440-0304. Olympic clasificados. A esta hora con Olímpica Estéreo 94.3. Se requiere ayudante, maestro de obra. La persona interesada puede comunicarse al 312-539-4599. Lo repito, 312-539-4599. Para obtener mayor información, se comunican ahí a través de WhatsApp. Se requiere ayudante, maestro de obra. Olympic clasificado, se necesita auxiliar o cuidadora con experiencia para trabajar en hogar geriátrico. Interesadas, escribir al WhatsApp 315-124-8675. 315-124-8675. O 320-258-0550. 320-258-0550. Olympic clasificados a esta hora. Hola, buenas tardes, señores de Olímpica Estéreo. Para un clasificado se necesita trabajador para ladrillera con experiencia en corte de ladrillo, tolete de manera artesanal. Comunicarse al 310-758-7534. 310-758-7534. 310-758-7534. Olympic clasificado, se requieren lavadores de carros. Informes en el 317-366-7193. 317-366-7193. Saludos para el O958. Una hora. Son los Olympic clasificados de Camello. Si usted está buscando empleados, escríbanos ya mismo a través de nuestro WhatsApp 320-67-16943. ¿Tiene alguna vacante disponible? Ya mismo a través de nuestro WhatsApp 320-67-16943. 320-67-16943. Dice por acá, estoy necesitando operarias. Estoy necesitando operaria para máquina plana y fileteadora. Informes en el 314-207-0041. 314-207-0041. Se requieren operarias para máquina plana fileteadora. Dejarlo acá de una vez. Le acabo de llegar y de pronto le puede servir a usted. ¿Listo? Ahí está para nuestros oyentes a esta hora con Olímpica Estéreo 24.3. Nos envía sus Olympic Classification escritos y en un solo mensaje para la gente en este momento que está buscando empleados. Solamente la gente que está buscando

0: 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Y ahora sí, donde estés, donde te encuentres.
1: ¿Qué estás haciendo? ¡Yo!
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0: Aquí está la hora en Olímpica, ya tenemos las 3 de la tarde, 47 minutos, 3:40.

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0: Es el Olímpica Serie 94.3. Nosotros seguimos aquí en esta tarde con nuestro numeral para que participes. Cuéntame ya mismo, cuéntame más. Ya mismo. Numeral. Mi primer amor fue. No más, salí con el de la mamá, que ya sabemos que el de la mamá sí, que ese es el primer amor de todos. ¿Listo? El primer amor de todos, el de mamá. Pero, si tienes la oportunidad de contarme cuál es ese primer amor que tuviste, ese amorcito ahí que no se te olvide. El primero de todos. Oiga, pilas, porque mañana nos vamos de entrega del TV. ¿Televisor? ¿Es que es la palabra televisor? Si ya estás inscrito, no hay problema. Si no, invite a todos los de la casa, a todos los de la casa en este momento, a través de nuestro WhatsApp Olímpica, y que todos se agreguen de una vez. 320-67-19-43 para que ese TV quede en casa. Televisor. Si usted ya lo hizo, no tiene que volverlo a hacer, no hay ningún problema. Ya está listo, ya está preparado. Ya es posible que el mismo sistema le diga, ya, ahí ya estamos. Bueno. Si es que la palabra televisor y ya lo habías hecho anteriormente, no hay ningún lío. Ya es porque ya estás participando. Si no te dice nada el sistema, porque ya estás ahí participando. Aleatoriamente tienes la oportunidad en este momento. Si no lo has hecho, dale ya mismo, porque mañana nos vamos con finalistas. Mañana nos vamos a entregar televisor. No finalista, televisor. Vamos a entregar televisor. Mañana se va el televisor. 65 pulgadas. Es increíble. Muy bueno, no te lo puedes perder. Como siempre, Olímpica Estéreo 94.3 a las 4:16. ¿Qué dice por acá nuestros oyentes de Olímpica? Hola, Olímpica.
1: Olímpica Estéreo, muy buenas tardes.
0: Eva, buenas tardes.
1: Quería pedirles un favorcito. Hoy está mi hijo de cumpleaños, mi hijo Edison Andrés García.
0: Sí.
1: ¿Será que me podrían hacer favor para felicitarlo y decirle que lo quiero muchísimo?
0: Dale, mamor, acabamos de pasar el mensaje que nos acabas de enviar al aire, pero si quieres enviar otro mensaje, con mucho gusto te lo volveré a pasar, ¿vale, mi amor? Que Dios te bendiga enormemente. A esa hora con Olímpica Estéreo 94.3, pendiente mañana, nos vamos con grabadores de televisión. Hola, Olímpica.
2: Yo escucho Olímpica desde La Esperanza, la verdadera esperanza. Vivo en el José Séptimo Etapa. Un saludo para toda la mesa del trabajo. Gabo, Juli, Maleja, Beto, Alcide, Hidráulico, todo. Mi primer amor es mi Dios. Y segundo es mi madre. Ese es mi amor hasta que mi Dios me tenga con vida.
0: No, si eso lo sabíamos. Pero lo habíamos aclarado, pero estábamos hablando de primer amor, de la primera persona que le movió los sentimientos más profundos, que lo hizo sentir ganas de tener una persona a su lado, de besarla, de tener una relación bonita. Eso es lo que estamos refiriendo. Un abrazo, bendiciones. A esta hora con Olímpica Estéreo 94.3. Dímelo ya mismo a través de su WhatsApp. Y ahí estamos conectados, pasando una buena tarde con los mejores oyentes del mundo a través de Olímpica. ¿Qué me dice por acá? Hola, Olímpica, buenas tardes.
3: Olímpica, buenas tardes. Hágame un grande favor. Es que ahorita escuché un anuncio, un clasificado de que se encontraron una placa en el puente del Topacio de una moto. Es tan amable, ¿me podrías confirmar y regalarme el número, por favor? Gracias.
0: Fue en el puente de Cámbulos. ¿Dice qué? Ah, bueno, no sé cuál sería el concepto, si de pronto le han enviado. Pégate, pégate, pégate. No es más fácil que nos digas cuál es la placa.

0: que estamos con Olímpica Estéreo 94.3 de las 4:32.
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0: Prepárate porque a las 5 llego con la ruta olímpica y ustedes a través de nuestro WhatsApp van a poder reportarse a través de nuestro WhatsApp 320-6716943. Algo diferente. A ver qué dice por acá nuestro oyente con Olímpica.

0: 311-874-2439.
1: Dale de una, 311-874-2439. Están necesitando vigilantes. Bueno, mis oyentes,
2: pregúntale a Rinchaga.
1: Y ahí con la palabra televisor, ahí te vas de una. Con la palabra televisor te vas de una. Ya te va a responder el sistema. Tranquilo, tranquilo, tranquilo. Mañana nos vamos de entrega. Y puede ser tuyo. Hola, Olímpica, buenas. Vale, un abrazo.

reportan a esta hora a través de Olímpica Estéreo 94.3. Vamos a ver si nos deja enviarlo acá todo de una vez. Vamos a enviarlo a nuestros amigos, que no tenemos un canal dedicado únicamente como bomberos. Entonces, tenemos una vaina de emergencia y ahí también hay interés. Ahí le enviamos. A esta hora con Olímpica Estéreo 94.3 ya se va todo, vamos a ver. Muy bien, ahí ya lo habían enviado. El expediente incendio forestal entre la glorieta de la Casa de la Moneda.

0: de la Casa de la Moneda, frente al Comité de Cafeteros. Estoy vendiendo todo eso, ya estaba la llamada bastante alta.
1: Y el otro lado me dice que por el lado de como de Caiqué, más o menos, como por ese lado. No sé si de pronto alguien me puede dar una indicación exacta de dónde sería el de el incendio que se logra ver hacia el lado de Gualanday, que nos están reportando. Hola, Olímpica, buenas.
2: Cabito, buenas tardes. Mi primer amor, la hija de un patrón cuando yo trabajaba en una finca. Con eso tuvimos muchas experiencias bonitas. Nos metíamos al zarzo a comernos los huevos de las gallinas.
1: ¿Cómo?
2: Ese fue mi primer amor.
1: ¿Cuántos huevos más o menos? Hey, Olímpica Estéreo 94.3, nuestros oyentes. Hola, buenas tardes, Olímpica, buenas.
3: Buenas tardes, Olímpica. ¿Me puede regalar el clasificado de Se Necesita Cuidado?

0: persona que necesita una cuidadora.
1: 320-258-0550. 320-258-0550. Es el número. 320-258-0550.

0: Sí, ese es el que estamos ya reportando, que es el
1: país central, quien le corresponde. Muchas gracias.
0: Al comité de cafeteros.
2: Olímpica, olímpica, la que me pone y me da de todo. Mi primer amor en el colegio, Viviana Juliet Cristancho Herrera. Un saludo para ella si me está escuchando de parte del PIE. Ese fue mi primer amor en el colegio. 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
0: Olímpica Estéreo se metió, dice por acá, Olímpica. Me reportan, cabo, desde la fiscalía, viene el trancón. Ah, miro lindo. Reporta nuestro oyente a esta hora con Olímpica Estéreo. Hola, Olímpica.
3: Buenas tardes, de Olímpica. Estoy escuchándolo ya. Ya pasaron los bomberos, para allá, para el lado del comité de cafeteros.
0: Qué bueno, gracias a Dios, Olímpica Estéreo.
4: Buenas tardes, Olímpica, Olímpica. Yo acabo de pasar por Gualandá y Caique y no vi ningún incendio,
0: Vale, entonces no es como por ese lado.
5: Olímpica, buenas tardes. El incendio que queda por los lados de Gualandá y es dirección a... más o menos entre Caique y la planta de Cemex Caracolito. Ahorita si puedo les envío una imagen.
0: Le agradezco, muy amable. Esta hora con Olímpica Estéreo 24.3. Hello, Olímpica.
6: Olímpica, ya va bomberos.

En esa tarde con Olímpica Serie. Numeral. Mi primer amor. Tengo por acá, dice. Buenas tardes, Gavito. Te recomiendo mi saludo de cumpleaños. Hoy, 5 p.m. Tengo la misa de agradecimiento. Un año más de vida en la parroquia San Vicente Paul. Hoy está de cumpleaños Leonildo Seche. Le enviamos un abrazo.

0: cuando hay trancón. Pila para que me empiecen a enviar de movilidad, que ya viene la ruta olímpica. Hola, buenas tardes.
1: Javito Arroyado de Mario Fernando Tobar, reportando.
0: Mario Fernando.
1: Acá desde Engativá. Camellando en la rusa, mijo, haciéndole. Está haciendo calorcito acá en Bogotá. Agradable clima para camellar. Javito, mi primer amor fue Alicia Alpilar Reyes Vargas a los 19 años. Ya había tenido como unas 5 novias, pero amor, amor ese. Y me fue tan mal que ni, ¿para qué le digo, parcero? Me quedé soltero, vea, 46 ruedas encima. Pero eso sí, vamos de las cariñosas. Ah, no joden, no dicen a qué las va a venir, a qué las llegó. Nada, vivo solito.

0: Hey, Olímpica Stereo 94.3. Olímpica, hola.
1: Gavito, Gavito, mi primer amor se llama Mónica. El primer beso, no maravilla. Lástima que al final, después de 3 años, terminó siendo tierra mala. Y ella sabe de lo que estoy hablando.
0: ¡Ey, Olímpica! ¡Buenas, buenas, buenas, buenas!
2: Sí, mi gordito oro, ¿cómo así? Mi primer hombre, mi primer amor. Porque mi primer hombre, hermano, fue ese urólogo. ¡Ay, ese hombre fue muy especial con mi hermano! Él cargó una foto de él en la cartera.
0: ¡Qué sexo! ¿Qué es esa, man? Hola, Olímpica.
3: Olímpica, buenas tardes. Mi primer amor fue una niña linda cuando yo tenía 14 años que llegó a vivir a la cuadra. Ella se llama Julie Has Baby. Ella lo sabe.
0: Olímpica Stereo, buenas, buenas.
4: Buenas tardes, Olímpica. Aquí para el amigo maestro Alex, que dice que el primer amor de él fueron las 5 hijas del Capitán Muñeca.
0: Ahora con la Olímpica Estéreo 94.3, nuestros oyentes. Me pidieron el link de descarga y se puede de una vez.

0: ahí muy pendientes para que ustedes estén listos para que me hagan el reporte de movilidad o la olímpica. Mi primer amor lo tuve a los 5 años. Me hicieron fiesta y bailé mucho con él. Amor ingenuo e inocente. Hola, Gabito, mi primer amor se llama John Jairo. Lo amé tanto, es por allá. ¿Será que uno en esta vida fue, o sea, aparte obviamente de los hijos y la mamá, uno fue el primer amor de alguien? Acá que yo tampoco, yo fui el menor, o sea que no fui el primer amor de mi mamá. Ni de mi mamá ni de mi papá, porque fui el último. Pero el primer amor de alguien, ¿será que usted? O sea, en algún momento fuimos el primer amor de alguien, ¿no? La olímpica.
1: Gabito, que no le haga espera ahí a Juli, que Juli va a ir a celebrarle los cumpleaños a la señora Osech. El amor de Juli, entonces no le esperen ahorita.
0: Esperemos a ver si llega, entonces no. Pero si no llega, entonces sí. Hola. Era mi primer amor y amigo de toda la vida, se llama Eduardo Andrés Cuenca. Neiva, vea. Neiva. Olímpica, hola.
2: Hola, Gabo.
0: Hello.
2: Habla William Barrios, el profe de La Mancha María. Mi primer amor, mi gran amor, mi primer amor, Mabel Daisy Gómez Rubio. Estudiaba en la Inmaculada, en la 16 con quinta. Mamacita, linda, hermosa, aún.
0: Hola, Olímpica.
3: Gabito, a propósito, ese trancón gigante que tienen ahí los paleteros, ahí en la glorieta de Mirolindo,

Claro, con mucho gusto, ahí se lo entregamos de una vez. Se necesita vigilante al 311-874-2439, 311-874-2439.

Vale, mi oyente del IFIC Estéreo 24.3, gracias, conectados a esta hora. La emisora más escuchada del Ibagué se llama Olímpica 94.3. Sígueme colocando la palabra televisor, porque mañana nos vamos a entregar ese televisor. Mañana entregamos ese televisor. Muy pendiente. Entra a la página de internet, síganos en las redes sociales. Todo, todo, nombres, locutores, programas, todo.

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2: Aquí está la hora en Olímpica, ya tenemos las 4 de la tarde, 51 minutos, 4:51.
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0: caso, mis oyentes de Olímpica Estéreo, que estamos en la ruta olímpica.
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0: Bueno, vamos a estar hablando cositas, vainitas, noticias de la farándula, el entretenimiento, de eso se trata este programa. Si hay noticias, información, obviamente aquí la estaremos pasando. Algunas personas dicen, ay, que para poner una queja, nosotros recibimos la queja, la mandamos de una vez para temprano, más bacano, para que le den solución a la vaina, para que le busquen la vía a la vaina. Dice por acá, están solicitando ambulancia, reportan nuestros oyentes a esta hora con Olímpica Estéreo. Esta gente que me dice un pedacito, mano, que me dice esto acá de lo de los oyentes, mano, no. A ver. Bueno, ahí voy con el reporte de esta hora de nuestros oyentes con Olímpica Estéreo 24.3. A ver, Olímpica, hola.
5: Ambulancia rápido frente a los Arrayanes, un accidente.
0: Muchas gracias. Ahí está en este momento el reporte para nuestro oyente. Yo creo que ya se desplazó. Frente a Arrayanes. Ya, yo creo que ya estar ahí las ambulancias, ¿no? Ya tengo que haber llegado. Por favor, si me lo confirmas, tan amable. Gracias. Oyendo de Olímpica Estéreo, a ver si me lo confirmo, si ya llegaron las ambulancias al sector. La ambulancia ahí frente a Rayanes. Olímpica Estéreo 94.3, accidente en motocicleta. Al parecer un camión está involucrado y moto. Camión y moto. Reportan a esta hora nuestros oyentes a través de nuestro WhatsApp Olímpica. Dice, ¿tránsito o no hay? Son los paleteros y hay trancón. ¿O no hay trancón? Pues claro, estaba el de la Pirolindo bajando. ¿Qué va, Pirolindo? El P235. Si hay trancón o no hay trancón, Pirolindo bajando y estaba ahí. A ver. Ah, claro, están los paleteros ahí y se arma el trancón. Los muchachos deberían de capacitarlo y tal. Y a la final bien capacitado y sabiendo cómo es que es la vaina, ya dejan de pedir moneda, que es lo que demora obviamente el asunto. Aquí estamos en la ruta olímpica. Sí, sí, es que lo que más demora es eso. La recolección, obviamente, de la ayudita. El incendio entre Caiqué y la planta Cemex. Nos están reportando nuestros oyentes. Gracias. A ver qué nos dice la gente de bomberos referente a esto. El incendio en el Alto de Buenos Aires, cerca a la planta Caracolito. Eso es lo que nos han reportado nuestros oyentes durante esta tarde a través de Olímpica Estéreo 24.3.

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4: Y un saludo para Yair. Ahí está en la ruta olímpica 94.3. La congestión, ya voy con reporte de nuestros oyentes a través de nuestro WhatsApp. Y ya vengo con activación para que ustedes tengan la oportunidad de ganar boletas escuchando Olímpica.

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2: Bueno, pues voy contando que ya después de la tormenta viene la calma y que hemos estado acá, llamando acá a una empresa de telefonía que le hizo una recarga a mano y una compra de paquete, pero no responde. Vamos a ver qué pasa. Resulta que ya después de la tormenta viene la calma. Obviamente que se sigue trabajando para ayudar a la gente afectada por lo del terremoto, pero ya no queda otra cosa más que trabajar para poder levantar a los municipios, a todas las zonas afectadas, de echar pa'lante. Y pues, como decían los, o como dicen los abuelos, o como decían algunos abuelos, ya no se puede llorar sobre la leche derramada. Hay que empezar a limpiar, hay que empezar a arreglar, hay que empezar a sacar ánimo y obviamente no seguir dejándolos solos. Ellos siguen necesitando en todo instante. Estamos aquí atentos a través de Olímpica Estéreo, referente a toda esta situación, donde tengamos que estar ahí listos para ayudar, pues vamos a estar ayudando, mis oyentes de Olímpica. ¿Vale? Yo creo que ahí vamos a estar en pie de lucha. Obviamente, donde toque hacerle, ahí le haremos. Bueno, voy a aprovechar para contarles, mis oyentes de Olímpica Estéreo 24.3. Que ya después de todo esto, yo voy a preguntarle incluso a ustedes, así rapidito, me cuentan, ¿no? ¿Dónde los cogió el temblor? ¿Dónde los cogió este terremoto? O sea, ya después de que ya ha pasado el susto, pero ¿dónde estaban ustedes? ¿En qué parte se encontraban? ¿Cómo fue la situa de este terremoto tan fuerte que sacudió a toda Colombia? Que sacudió a toda Colombia porque en todo el centro de Colombia se sintió este fuerte movimiento. Pero, ¿a dónde lo cogió usted? ¿Por qué lo pregunto? Resulta que Johnny Rivera publicó precisamente un video de cómo fue el tema del terremoto. Pues obviamente él estaba básicamente en el epicentro, ¿sí o no? Él estaba en Pereira, entonces pues estaba ahí en donde se presentó uno de los mayores o de los movimientos más fuertes de este terremoto. Estaba en la zona cero, pues, por decirlo así, aunque obviamente el epicentro fue en Chocó. Entonces, pues, lo que fue Manizales, lo que fue Pereira, lo que fue Cali, sintieron la onda muy, muy fuerte de este sismo. Pero resulta que algo muy particular pasó con lo de Johnny, porque él le mostró como las cámaras de seguridad de su casa donde él vivía, o del donde él vive. Mostró las cámaras de seguridad. Y pues, oh sorpresa, que publicó el video tal cual, crudo y sin editar, donde sale corriendo su esposa. Donde sale corriendo su esposa. Ella sale pues en una bata de salida de baño normal, de esas de toalla. Y Johnny también sale en una toalla. Una toalla que solamente le está cubriendo la parte de abajo y salen corriendo. De hecho, cada uno cogió para su lado. O sea, cada uno cogió, no salieron juntos, sino cada uno cogió como por su lado. Y eso era lo que él quería mostrar, lo que vivieron obviamente cuando pasó esto. Pues, al raíz de la salida de Johnny Rivera en toalla, pues se alborotaron los comentarios. De hecho, en las redes sociales. Ahí está el tema de la publicación. Y les voy a leer algunos de los comentarios que aparecen en el video, obviamente polémico, de este fuerte movimiento. De hecho, la publicación dice: así vivimos el momento del temblor. No estuvimos juntos porque cada uno salió corriendo para un lado diferente. Es lo que aparece precisamente en la publicación. Lo que más admiro para acá es la unión familiar. Un poquito de humor en medio de todo esto. Dice para acá los mensajes, ¿no? La señora, por nada del mundo, suelta la escoba y va a ponerla en su lugar, tan bella. Dice: Dios mío, se vio y se vivió muy fuerte, Johnny. Qué pecado, mirando en shock como Jenny pegó para otro lado. Qué susto, Dios tenga misericordia. Dice, yo solo entré a ver los comentarios para reafirmar mi mal pensamiento. Los agarró en pleno mañanero. Gracias por este. Espero que estén bien, dice para acá. La trabajadora del mes, fiel a su escobita. La señora ya estaba en movimiento antes de empezar a temblar. No tengo pruebas, pero tampoco dudas. Algunos de los comentarios, yo solo pensé, pero ustedes lo dijeron. Bueno, ahí hablaron obviamente que supuestamente Johnny estaba con su esposa. Estaba con su esposa y que estaban obviamente aprovechando la mañana. Eso es lo que está diciendo la gente, no lo estamos diciendo nosotros. O sea, se juntaron, pero se fueron cada quien por su lado, dice por acá. Son de los comentarios que aparecen aquí, todos tenemos reacciones diferentes. Estos días realmente no me había reído hasta hoy con este video en medio de tantas cosas tan duras que vemos a diario. Por eso esta semana ver eso me hizo el día y leer sus comentarios. Dice por acá algunas de las personas que comentan referente a lo que terminó siendo un video para mostrar obviamente la angustia en el momento del temblor, en el momento del sismo. Pues terminó siendo toda una polémica porque pues obviamente toda la gente dijo, hey, estos dos salieron de la habitación corriendo así como tal y entonces estaban, era tinglis tinglis o qué era lo que andaban haciendo, y pues obviamente se volcaron las redes en comentarios, llegando más o menos a unos 7600 comentarios referente a lo que la gente percibió de lo que vio obviamente en el tema del sismo en la casa de Johnny Rivera.
3: Otra mujer.
2: Algunos de los comentarios. Por eso les preguntaba a ustedes cómo los cogió, dónde los cogió. A mí me cogió en la tienda.
3: Comparto las
2: Patricia en el Galán, un abrazo.
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2: ¿Qué dice nuestro oyente desde la carrera cuarta con 16 en Ibagué? Siempre con la mejor Olímpica. Ahí está el viejo Edwin. Hola, Olímpica, buenas.
4: Mi primer amor fue allá en Dorada Caldas. Yo soy doradense.
2: Ah, ese es el tema de la tarde.
4: Estaba en la cuadra echando la alcantarillado de agua podrida.
2: Ajá.
4: Traje 8 días, pues yo tenía a mi novia.
2: Sí.
4: Me pagaron.
2: Ajá.
4: Yo contento fui, la invité a comer, tanca, y un aguacero. Un aguacerazo que me compré una ropita, una perchita, bien, y me mojé. Cuando al otro día voy a visitarla, me di cuenta que en la cuadra siguiente se había cuadrado también con otro man. El otro man era un militar. Ese fue mi primer amor.
2: Ok, ese es el tema de la tarde, nuestro numeral, la Olímpica.
4: Cuidado, a mí me cogió el temblor durmiendo y en interiores. A más de uno ahí de la cuadra.
2: Olímpica, hola.
5: Olímpica, la que me pone y me da de todo. Mi primer amor en el colegio, Viviana Juliet Cristancho Herrera. Un saludo para ella si me está escuchando.
2: No, pero la primer amor ya pasó.
5: Ese fue mi primer amor.
2: Olímpica, hola.
6: La Gabo. Gabo, yo tengo un trabajito acá en la, al pie de la plaza, la 28, una obra de pintura. Y ese día me cogió hasta la tarde para venirme para el trabajo y vendía en la ruta 20. Y ahí en todo el puente del barrio San Antonio me cogió el temblor. Esa fue la historia mía.
2: Venga, Johnny tuvo que dar explicaciones.
3: Toda mi vida yo sería un esclavo.
2: Yo estoy aquí. A ver si les alcanzó a colocar acá algo de lo que dijo Johnny. Porque ya dio explicaciones. Le tocó dar explicaciones, man. De verdad, Johnny. A ver si habla. Es que he tenido muchos estados en los que sigue hablando precisamente de cómo vio o cómo vivió este tema. A ver.
7: Bueno, contento por un lado, preocupado por otro. Contento porque llegamos a 250 millones de pesos. ¡Guau!
2: Ah, esa era una
7: genial. Pero eso hizo que generara como una alerta ahí en la cuenta. Y entonces ayer la gente que quiso donar no pudo. Porque había como una...
2: Habla de una donación, no sé si por acá. No, ya pasó el estado en el que él le explica obviamente que era lo que había pasado. Dijo que habían llegado a las 3 de la mañana de un concierto y que pues él dormía en boxer y que obviamente sabía que la señora estaba afuera y que no iba a salir en boxer por ahí.
8: Hola, Olímpica, Olímpica, Gabito, buenas tardes. A mí me cogió desayunando en el comedor con mi señora, estamos desayunando en Boquerón, en el barrio Boquerón. Sí, señor, ahí fue.
2: Dice, Dios lo bendiga. A mí me cogió en el quinto piso de mi apartamento en la arboleda campestre. Y en boxer y mi esposa en paños menores. Oiga, esto. Olímpica Estéreo 94.3, solo Olímpica.
8: Olímpica, Olímpica, Gabito, buenas tardes. A mí me cogió desayunando en el comedor.
2: Ah, sí, la que acá.
9: Gabo, Gabo, buenas tardes. Cariño, Olímpica. El terremoto me cogió en fetiche. Yo creí que era que estaba muy enérgico. No, y era el terremoto que me estaba resistando.
2: Con la que estaba, dijo, uy, por fin se movió, ¿no, mijo? Dios mío, altísimo. Dios nos cubra. Es ahora 5:30 minutos. Hola, Olímpica. Ustedes lo han cometido unos pecados, mano. Comporte, por favor. Aquí estamos en esta ruta olímpica. No queda sino en momentos como estos empezar a reír y empezar a trabajar y a dar el todo por el todo para ayudar a los demás. Aquí estamos en la ruta olímpica 94.3. Ya vengo con información.

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2: Ya tenemos las 5:48 en Olímpica Estéreo, 5:48. 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
4: Bueno, señores y señores, le voy a hacer activación rápidamente antes de irme con el pico y placa. Información para nuestros oyentes de esta hora con Olímpica Estéreo de esta ruta olímpica a las 6-7 minutos. Ustedes que están ahí conectados con nosotros, pilas con esto, pilas con lo que se viene, pilas, pilas, pilas, pilas, pilas, pilas, señoras y señores.

0: habrá concierto, concierto, concierto. Ya mismo a través de nuestro WhatsApp Olímpica 320-6716-943. Y para que pasen la quinta y un tranco antenas bajando desde Multicentro. Nos reporta nuestra oyente a esta hora. Muchas gracias por el reporte. Conectados a esta hora en Olímpica 24.3. Monumental trancón en Arrayanes, es por lo del accidente que se presentó entre una motocicleta y un camión.
1: Dolor.
0: Y hay que tomar vía alterna porque está terrible, terrible.
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0: que... Pues, ¿quién dijo concierto? ¿Quién dijo concierto? ¿Quién dijo que le ganar las entradas para irse de concierto? ¡Al gratis, papi! Se gana las entradas. Porque eso es pagando boletos, es que vaya ahí también ahí. De agache, pues. Boleta y las puedes ganar aquí escuchando.

0: las Rayanas es tremendo con trancón, pero mientras van el trancón. Ya que te vayas, te vas a ir. Con Olímpica, la que vas. ¡Olímpica! No les digo más, no les digo más porque los antojo. Voy con nuestros reporteros.
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0: placas terminadas en placa 0 y 1. 0 y 1 en la ciudad de Ibagué. 0 y 1 en la ciudad de Ibagué tienen pico y placa. El camión del accidente, ya les voy a reportar, ya les voy a reportar. 0 y 1 tienen restricción hasta las 9 de la noche. 0 y 1, mañana se alistan jueves 2 y 3. Desde las 6 de la mañana hasta las 9 de la noche, restricción para 2 y 3. Y los vehículos que tienen en matrícula de la ciudad de Ibagué tienen hora valle, se pueden transitar entre las 9 y las 11 de la mañana y 3 de la tarde a las 5 de la tarde. Eso para que lo tenga en cuenta. En cuenta. Ahora sí, nos vamos para las calles.
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0: Nuestros Olimpi reporteros a través de Olímpica Estéreo.

0: bicicleta, la arrastró y qué tal. Por fortuna el muchacho creo que la tuvieron, bueno, lo tuvieron que llevar a que lo atendieran a la persona que venía manejando la motocicleta. Lo tuvieron que llevar para atenderlo. Los vehículos los están desviando y ustedes nos van a contar cómo anda ese tranconcito bello. Bello, hermoso, carajo. ¿Cómo está la situación del tráfico a esta hora en la ciudad de Ibagué? Reportan, reportan.
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0: ¿Cómo está la bellezura de la bellecería? Hola, Olímpica.
2: Sí, pero acá por detrás, también por la tercera etapa, se hizo tremendo trabajo.

0: Me llama mismo la Olímpica.
1: Uy, Gavito, Gavito, Gavito, regáleme la boletita para ir al concierto, Gavito.
0: Papi, tiene que escribir la palabra Gavito. Concierto. Legal, legality, legality, legality, papi. Hola, Olímpica.
2: Olímpico conductores. Yo, tráfico pesado aquí por la por el Limonar, por la cuesta del Limonar, carril bajando. Lento y pesado el tráfico por acá. Carril subiendo normalito, pero bajando está pesado, lleno.
0: En la jugada, nuestro oyente de Olímpica Estéreo, ponga Olímpica para que se relaje, para que calme, se tranquilice, porque la vaina está. Está chontadura. A ver qué dice por acá Olímpica Estéreo. Buenas, buenas.
3: Olímpica, buenas noches, tardes.
0: Hola, buenas tardes, ¿cómo estás?
3: De lo que están comentando referente a ese accidente que hubo ahí en los arrayanes de ese furgón con la moto. Es que los motociclistas se meten por el medio de los carros. Yo quiero saber si fue que la norma de tránsito cambió, porque ellos ahora le echan pito a usted para que se abra, porque según ellos el la línea que separa el carril, los carriles, es el carril de ellos. ¿Por qué es que quedó esa moto debajo del carro, del camión, por meterse por el medio de dos carros?
0: Ah, ya no investiguen más.
3: Que ellos ahora lo tratan mal, le patean el carro si usted no les abre el carro para que ellos pasen.
0: Un abrazo, bendiciones.
3: ¿Sí? Sería bueno que ustedes nos dieran de los nuevos códigos de tránsito, porque pues para ellos eso anteriormente era una violación. Según eso, ahora para ellos es una norma.
0: No, señor.
3: Que ellos pueden adelantar por medio de los dos carros.
0: Dos carriles.
3: Y si echan pito y usted no les da campo, le empiezan a patear el carro. Ahí, como se dice, le arrean la madre, lo tratan mal.
0: ¿Vos por la vida?
3: Porque para ellos el carril preferencial de ellos es sin andar por el medio de los dos carros.
0: Sin generalizar.
3: Supuestamente eso es una norma nueva de tránsito, ¿no?
0: No en todos. Algunos se adelantan por la derecha, otros por la izquierda, si es la posibilidad. Se supone que el carril derecho es para transitar, el izquierdo sería para adelantar en algunos pedazos, pero hay que andar a una velocidad moderada, cosa que tampoco se cumple ni por los carros ni por las motos. Hay unas cebras en las que se debe priorizar el paso del peatón, tampoco se cumple. Hay muchas normas que no se cumplen, mi amigo, muchas normas que no se cumplen en no solamente en Ibagué, en muchas ciudades. En muchas ciudades, y hay que decirlo también, nuestro oyente en este momento que van transitando estresados, obviamente un trancón, ya están cansados. Ya van como un chupo para la casa. Ya lo único que quieren es llegar allá, porque ya la llevan embolatada. Entonces tienen que llegar allá a la casa, obviamente, de afán y a toda y no sé qué. Y terminan metiéndose por donde no es. Y claro, obviamente, tiene toda la razón el conductor que me acaba de decir. Son dos carriles, pa' moto y carros, así de sencillo. Sino que algunos aprovechan, se meten entre carro y carro y lo cogen de adelantadero o de otra autopista para motocicletas, y así no es. Esa no es. ¿Qué dice el oyente de Olímpica Estéreo? Hola.
4: Son dos carriles.

0: permitió a pasarse de carril y venía también a todo el furgón, pues se lo llevaron por delante.
1: Ahí tiene, así es que yo no estaba en el lugar del accidente, por ejemplo, con todo el respeto y obviamente el dolor que puedan tener los familiares, la gente de en el sector de Cajamarca, cuando vieron la foto, dijeron, ¿sí? Por adelantar por la derecha. Y dijeron así todos, justo por adelantar a la derecha. Cuando apareció el video, se cambió la manera de ver el accidente. Se cambió la vaina y pasó algo que para mí, la verdad, parecía puro destino final. De verdad, fortaleza para la familia, muy duro ese accidente ahí de Cajamarca. Muy, muy duro porque el tema de lo de Cajamarca, pues resulta que de la nada la moto se cayó y lo tumbó a él que estaba parado ahí al lado y ahí fue el accidente. Pero muchos empezaron a decir, eso para adelantar a la derecha, es que esos motociclistas, es que no sé qué. Nosotros no sabemos nada hasta que las autoridades no investiguen. Entonces mejor no decir lo que no se ve. Olímpica Estéreo, buenas.
2: Juli, muy buenas tardes. Sí,
1: Gabo, Juli,
2: muchas veces el 90% le adelantan a usted por la derecha. Y el 70% le arrea la madre a uno de los motociclistas. Entonces, ahí no hay nada que hacer. Lo que digo, usted no le a todos, ¿no? Pero del 90%... hay el 10% que son muy, muy cuidadosos, muy decentes. Y hay el 80%.
1: Como también hay un porcentaje grandísimo de conductores que se quedan mirando el celular y no arranca, y al de la moto le toca arrancar, porque el del carro no se mueve. A esa hora con Olímpica.
3: Bueno, estrella en la glorieta del Vergel, buscar vía alterna.
1: Hoy a otro estrellón a esta hora con Olímpica Estéreo, glorieta del Vergel con congestión. Vámonos más bien con nuestro reportero del aire a ver qué nos trae precisamente desde los cielos, desde las alturas. A esta hora nuestro reportero del aire con Olímpica Estéreo 94.3. Adelante.
4: Así es, familia. Señoras y señores, desde por aquí les estamos reportando la sintonía, la sinfonía.
1: La sinfonía.
4: La alegría. Eso sí, la energía.
1: A ver, papi.
4: Sí, señor. Con todos ustedes alegrándole la tarde, la mañana, la noche. El día, las 24 horas, los minutos, los segundos, los instantes. Eso es, los tiempos. Para que ustedes conozcan, sepan, analicen, para que se daten, para que se instruyan, para que tengan todo al instante en sus casas, sus hogares, en sus veredas, en sus barrios, en sus lugares, en sus piezas, habitaciones, apartamentos, en sus edificios. Así es, desde por aquí arriba, desde el empanadocóptero del señor Amario. En el empanadocóptero seguimos informando, entregando, manifestando, comentando, ilustrando, depositando todo lo que ustedes quieren saber. Así es, familia. Señoras y señores, desde los aires, desde los vientos, desde las nubes de esta hermosa ciudad, la ciudad capital del departamento de Nariño, la ciudad de Mocoa.
1: Pasto, papi, pasto.
4: Eso dije.
1: Pasto, usted dijo
4: así Mocoa. Es, efectivamente. Desde por aquí vemos a un tipo que, oiga, debe mucho dinero.
1: Oiga.
4: Ese señor debe mucho dinero. ¿Cómo será que ya le dicen veterinario del África?
1: ¿Por qué?
4: Solo sirve para alimentar culebra. Seguiremos informando.
1: Muchas gracias. A las 6:23 minutos. Yo me voy con noticias a esta hora. Información. ¿Qué pasa en el departamento del Tolima? ¿Qué pasa en la ciudad de Ibagué? Se lo vamos comentando mientras usted va ahí en el trancón, mientras va escuchando Olímpica Estéreo 94.3.
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1: La alcaldía de Ibagué comenzará precisamente el día de mañana, 20 de agosto, desde las 5 de la mañana, la demolición de tres estructuras ubicadas en la calle 19 con carrera cuarta, afectadas por un incendio precisamente ocurrido. ¿Recuerdan ustedes? Un mes de agosto, lo recuerdo muy bien, el incendio precisamente en la 19. Esta intervención ocupará cerca de media manzana y requerirá maquinaria pesada debido a la cantidad de escombros y las condiciones actuales de las edificaciones. El objetivo es reducir los riesgos de colapso, evitar obviamente nuevos incendios y avanzar hacia la recuperación urbanística de este sector cercano a la Plaza de la 21. Atención, la intervención fue definida después de los respectivos diagnósticos de riesgo y también busca poner fin a una situación que durante dos años ha generado preocupación entre quienes transitan a trabajar en esta zona del centro de la ciudad de Ibagué. Aunque las estructuras lograron resistir el sismo del pasado 10 de agosto sin sufrir daños adicionales, la administración municipal considera necesario eliminar este riesgo de una, precisamente, de un eventual colapso. A esto se suma la presencia también de personas en condición de calle que han utilizado las ruinas como refugio, situación que también ha generado problemas de seguridad y nuevos incendios. El secretario de Ambiente y Gestión del Riesgo, Humberto Leal, explicó que la intervención es pertinente y necesaria. Además, según el funcionario, aunque normalmente la demolición de este tipo de estructuras corresponde a sus propietarios, en este caso la alcaldía asumirá la intervención porque pues el predio fue incluido en un plan de acción dentro de la declaratoria de calamidad pública. Oído a esto, en una acción compleja, difícil, pero ya contamos con los recursos y la maquinaria necesaria, señaló Leal al referir al operativo, que contará con el acompañamiento de la Secretaría de Gobierno, el Cuerpo Oficial de Bomberos y la Dirección de Gestión del Riesgo. Las autoridades también deberán coordinar la evacuación de las personas que permanezcan en el lugar. La intervención representa además el primer paso de un proyecto de recuperación urbanística que pretende cambiar la imagen de este punto de la ciudad. La maquinaria comenzará a ingresar después de la visita técnica realizada el día de hoy, 19 de agosto, para coordinar el operativo. Si no se presentan imprevistos, las labores arrancarán muy a las 5 de la mañana de mañana. La información a esta hora a través de Olímpica Estéreo 94.3. Con mis oyentes a esta hora en las calles de la ciudad de Ibagué. ¿Qué pasa a esta hora, oyentes?
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1: Hello, buenas.
0: Uy, Gaby. ¿Qué, mi amor? Le

0: servicio. No, eso es una cochinada. La verdad, qué felicidad y me alegra de todo corazón.
1: Un abrazo, bendiciones, Olímpica, serio, buenas.
2: Olímpica, buenas noches. Y se supone que los motociclistas tienen derecho a usar el carril completo.
1: Sí, señor.
2: Y no debe faltar el del carro que esté pitándole.
1: Pues que le pite, papi.
2: Porque no le dan permiso.
1: Que le pite. Que pega por detrás, paga. Hola, buenas tardes, Gabito. Dice por acá, mire cómo está el cielo en este momento. Desde el Jardín Palermo, un amarillo, naranja, Olímpica. Muy bonito el atardecer, hola Olímpica.
3: Y hay unos que va uno detrás de ellos y huele a marihuana. Y hay unos que va uno detrás de ellos y huele mucho a marihuana. Esos carros no.

0: Gracias, Sergio Andrés, a esta hora con Olímpica Estéreo 94.3 en la ciudad de Ibagué. La información, las noticias, lo que ocurre a esta hora en las calles de la ciudad de Ibagué. Ustedes nos recuerdan cómo está el tema de la paralela de Jordán, cómo anda el tema de tráfico por ahí, por ese lado. Ya se compuso, removieron las partes, ya le dieron vía. ¿Qué está pasando a esta hora? A través de Olímpica 94.3 en la ciudad de Ibagué. Repórtalo ya mismo. ¿Qué pasa a esta hora, mis oyentes? A las 6:28 minutos. Hay una alerta en Europa por sequía extrema. Una tendencia a la que nos tenemos que acostumbrar, dice el titular. Alerta por sequía extrema en Europa. Me voy con información. ¿Qué pasa a esta hora? A través de Olímpica Estéreo 24.3. Más noticias, información para ustedes, nuestro oyente. Hombre, la emergencia provocada por el terremoto dejó 1.310 animales afectados y 485 rescatados en las ciudades y municipios donde se sintió con mayor fuerza el movimiento. Entre las historias de supervivencia está la reina, una perrita que permaneció atrapada entre los escombros. Es una historia hermosísima, junto a sus cachorros. Tenía ahí, la reina tenía sus cachorritos, quienes nacieron el mismo día y a la misma hora de la emergencia. El rescate se llevó a cabo en el corregimiento de Arabia, zona rural de Pereira, después de que la persona que habitaba la vivienda diera aviso a la policía de carabineros sobre la presencia de los animales en medio de la estructura colapsada. De acuerdo precisamente con la dirección de carabineros y protección ambiental, Reina se encontraba atrapada junto con sus cachorros dentro de esa casa afectada por el territorio. Los uniformados lograron ubicarlos y ponerlos a salvo 3 días después del movimiento terrible. El mayor Johnny Gutiérrez, jefe regional de la policía de carabineros de Risaralda y quien estuvo presente durante el rescate, destacó precisamente que fue el habitante de la vivienda y compañero de vida de Reina quien permitió conocer que los animales seguían con vida. En las imágenes registradas precisamente durante el procedimiento se observaba cómo los uniformados logran sacar a Reina y a sus cachorros del lugar donde permanecían atrapados. Una vez fuera de los escombros, los animales recibieron atención y actualmente la perrita y sus cachorros permanecen en un albergue habilitado por la gobernación de Risaralda, donde continúan bajo cuidado mientras se busca un hogar que pueda brindar las condiciones necesarias. La información a esta hora a través de Olímpica Estéreo 94.3. Nuestros oyentes, aquí estamos en esta ruta olímpica.
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0: Sigue el reporte.

0: ¿Dónde es esto? ¿Dónde es esto? Cuéntamelo ya mismo a través de Olímpica Estéreo. Hola, buenas.
1: Hola, David, buenas noches. Sí, eso pasan las motos con la humarada de marihuana.

0: Oiga, gente, ¿cómo está por Mirolindo? ¿Está muy grave o hay mucho pronto un oyente que diga cómo está el tránsito por esos lados?
1: En Mirolindo. Dios lo bendiga. En horas de la tarde por el lado de Mirolindo me dijeron carril bajando, que había congestión porque supuestamente estaban los paleteros en la parte de la glorieta y se estaba generando congestión. No sé cómo esté el asunto en este instante. Si alguien nos puede reportar, le agradezco. Hola, Olímpica.
2: Hola, Gavito, buenas tardes. Buenas noches ya.
1: Buenas.
2: Hágame un favor por el interno para decirle que no me ha vuelto a mandar reflexiones.
1: Ay, perdóneme, y tiene toda la razón. Yo lo dejé ahí, es que ya lo voy a enviar y no lo envié. Ya mismo le vamos a enviar. Regáleme un segundo porque no he enviado la reflexión y tiene toda la razón. Ya, ahí va. Ya había ingresado algunos, es que estaba ingresando algunas personas y se me había pasado. Discúlpeme la vida, carajo. Ahí de una vez, ya voy preparando porque voy con reportero del aire a través de Olímpica Estéreo 94.3. Vamos a ir con el reportero.

0: Chenis. A ver qué reporta nuestro oyente de Olímpica Estéreo.
1: Olímpica, buenas noches.
0: A ver, dice por acá, Olímpica Estéreo, a ver, a través de nuestro WhatsApp, el viejo Lucho. Lucho, ¿qué pasa a esta hora, viejo Lucho? Cuéntemelo ya mismo en Olímpica Estéreo.
2: Oito, buenas tardes. Oiga, no, hermano, sobre la 60, hermano, sobre la 60, hay un tremendo, tremendo trancón. Por la quinta, Carrillo bajando, hasta en el sector del, hasta el sector del Jordán, cruzando por la, por las canchas de Vía la 60, girando hacia mano izquierda, coger hacia la primera etapa del Jordán. Hay trancón hasta la Sagrada Familia. Trancón, pero tremendo. Sobre las 60 también, Gabito. Un abrazo, bendiciones.
0: Muchas gracias, muy amable. Buenas tardes. Ya quedó ahí en el grupo de reflexiones la, la reflexión del día de esta tarde a través de Olímpica Estéreo 24.3. Nos vamos al aire, ya mismo. Ahí está nuestro reportero a esta hora con Olímpica Estéreo 94.3. Hola, Olímpica, Olímpica. Querido reportero, ya estamos. Le copiamos en este instante. ¿En qué parte se encuentra mi querido reportero a esta hora con Olímpica?
3: Así es, hacemos una vez más conexiones. Aquí recibimos la señal con todos ustedes. Gracias infinitas por estar al otro lado del radio, del aparato, de la vitrola, del pasacinta, del receptor, del radiodifusor, ahí del bafle. Señoras y señores, desde los aires, desde los vientos, desde las nubes, desde la montaña, desde los rascacielos, desde los montes, desde los páramos, desde los nevados, desde los volcanes, desde los edificios. Aquí contándoles, comentándoles, expresándoles, divulgándoles todo lo que acontece y sucede desde esta hermosa ciudad. Aquí subido en este perro caliente cóptero, para que ustedes conozcan todo lo que sucede y acontece en esta hermosa ciudad. La ciudad capital del departamento de Chocó, la ciudad de Barranquilla.
0: No, Chocó es Quibdó, Quibdó, papi.
3: Eso dije, eso dije. Efectivamente, desde por aquí arriba podemos ver un equipo de fútbol. Oiga, ¿qué equipo de fútbol tan malo?
0: ¿Por qué?
3: Uy, no. Oiga, ese arquero le han dicho tantas veces que caliente que terminó trabajando en un asadero. Seguiremos informando.
0: Oiga, rápidamente, ¿qué dice por acá los olímpicos?
4: Desde Panamericana hasta Vasco de Arrayanes hay trancón.
0: Sí, señor.
4: Y desde las 60 hacia Mirolindo también hay trancón.
0: Traen con bajando por donde quiera. Olímpica Estéreo, hola.
5: Gabito, la miro lindo, carril bajando. Aunque acabé de bajar y estaba despejada. Hasta la funeraria La Verde Esperanza. Hay un poquito de trancito, pero ahí está tránsito redundando. Acabé de bajar en un país. 7 minutos.
0: Muchas gracias.
5: Aquí está el M-38. Será hola, manita. Gracias.
0: Olímpica,
6: hola Gabito, buenas noches.
0: Noches.
6: Hola Gabito, yo sí le tengo una queja.
0: ¿Qué?
6: En el barrio La Estación hay unos chinos en unas motos que pasan con esos resonadores y eso, mejor dicho, eso no dejan dormir. Eso es 11, 12 de la noche, 1 de la mañana, yo, hágale para arriba y hágale para abajo. Y la policía baja y nada, hace nada, Gabito. Pueden pasar para arriba y para abajo y eso no les dice nada, Gabito.
0: Oiga, mi señora, usted póngale cuidado a su hijo, que si su hijo tiene esa placa levantada, no está haciendo cosas buenas, ¿oyó? En serio, señora, póngale cuidado a su hijo. Hálele las orejas, que si su hijo tiene la moto con la placa levantada, la placa que la pone así como, como levantadita, que hay que para que las aeroventila, seguramente. Eso es porque está haciendo fechoría, ¿oyó, Olímpica?
7: Gabito, Gabito, miro lindo bajando, está una belleza. Eso está como para usted bajar como puente un tubo.
0: Okay,
8: hola, Gabito, buenas tardes.
0: Buenas.
8: Fuerte trancón para la Mirolindo. Lo que pasa, Gabito, es que los motociclistas, la gran mayoría, no todos como dice usted, Gabito, la gran mayoría son unos irresponsables y no respetan las señales de tránsito. Pero de 10, la respetan 1 y 2. Pero esto no respetan las señales porque no hay accidentes.
0: Olímpica Estéreo, hola.
9: Oli, vamos a ir subiendo aquí por Santa Ana. Normalito, está a buen ritmo, bajando y subiendo a buen ritmo.
0: Ahí está el reporte de esa hora con Olímpica Estéreo. Estamos en la ruta.

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2: Aquí está la hora en Olímpica, son las 6:52 minutos, 6:52.
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